0: Escuchamos Quiero ver todas las melodías de Tatacho en la voz de Víctor Iturbe, La Borrachita en la voz de Alejandro Algara, así como también Ya va cayendo y Adiós mi chaparrita, Menudita y El Chilpayate en la voz de Tegua, y finalmente Nunca, Nunca, Nunca de Tatanacho. Aquí se equivocó el médico Serrano y en lugar de poner la de Pedro Vargas puso con Cuco Sánchez. Así que, médico, ponga más atención.
1: Se posesionó de mí el espíritu del médico García.
0: El espíritu del médico ya anda todavía rondándolo.
2: ¿Qué anda el médico García?
0: Fue de todas las melodías que escuchamos.
1: Pero es que lo puse porque a usted le gusta mucho Cuco Sánchez.
0: Eso sí, también, pero no nos tocaba Cuco Sánchez todavía.
1: Muy bien, muy bien. Pues llegamos a la mitad del programa del día de hoy, 5 de junio del 2026, y es momento de mandar saludos. Aprovechando, también tenemos saludo de Mónica, alias Don Pipo Rojas. Dice que saludos para todos.
2: Gracias.
0: Gracias.
3: Gracias.
1: Oigan, pues es momento de mandar saludos. ¿Qué le parece si empezamos con usted, don Sergio?
4: Sí, cómo no, Iván. Como siempre, un saludo muy cordial y afectuoso para las familias Terán Corrales, Gómez Terán, Acosta Terán, Terán Piedra, Terán Rivera y Calvillo Terán. Y un saludo también muy especial para los compañeros veteranos de Cruz Roja, en especial a mi compadre Lalo, y a los compañeros jubilados del Seguro Social que nos están escuchando. Ojalá y les esté gustando el programa. Y les mando un saludo y un abrazo muy especial para todos ustedes.
1: Muy bien, muchas gracias, muchas gracias. Don Urbano, ¿quiere mandar saludos?
5: Sí, a todos los estimados amigos. Que esta reunión del recuerdo de cada viernes que compartimos junto con, al sentirnos inmersos en este ambiente nostálgico que nos proporcionan estas bellas melodías escuchadas en este bonito programa.
1: Muy bien, muchas gracias, don Urbano. Don Chuy, ¿quiere mandar saludos?
2: Cómo no, Iván, como siempre, mando los saludos a las familias, familia Hernández Salcido, León Gutiérrez y todas las personas que gentilmente nos sintonizan viernes a viernes. Para todos ellos, pues un feliz fin de semana y un saludo muy afectuoso, aún más allá de nuestras fronteras, ¿verdad? Que nos escuchan, hasta ellos nos sintonizan por vía Facebook. A veces llaman, a veces no nos llaman, pero siempre hay personas que nos escuchan. Gracias, Iván.
1: Muy bien, Nacho, y muchas gracias. Rafa, ¿quiere mandar saludos?
6: Sí, con mucho gusto a todos mis familiares aquí en Durango, a la familia Ramírez del Palacio, en Torreón, a la familia Galarza del Palacio, a Monterrey, a la familia Villarreal del Palacio, a Wisconsin, a Guadalajara, Jalisco, a todos mis ex alumnos y ex compañeros también que les he invitado a que escuchen este programa, a Tepic, Nayarit y a Michoacán. Pues en general, eso es.
1: Muy bien, muchas gracias, Rafa. Doctor, ¿quiere mandar saludos?
0: Claro que sí, un saludo para todos mis familiares, para Pipo, que ya se reportó, para todos mis sobrinos allá en la Laguna, mi sobrina Martita, mis sobrinos José, Jesús, Oscar, y para mi nieta Tita, que nos escucha en Monterrey. Por cierto, mi hijo ya va llegando por allá a Monterrey, en estos momentos está viendo en el programa este, sígueme, que ya están en Monterrey, fueron a llevar a visitar a Tita, allá ojalá que la encuentren bien. Y a todos los que nos den favor de sintonizarnos, aquí en Durango y en todo el mundo, como dice Chuy, donde llegue la señal.
1: Muy bien, doctor, muchas gracias. Y yo quiero agradecer a la familia y mandar un saludo a la familia del médico García y decirles que siempre lo recordamos, tan lo recordamos que hoy nos la aplicó el médico García. No es cierto, nos la aplicó porque el carnalillo también tiene algo de culpa en esto.
0: Ah, sí.
1: Aunque lo niegue. Sí.

0: Ingeniero Homero Bañales, que está escuchando Radio Universidad, también le mandamos un saludo muy afectuoso. Y pues vamos al cuarto segmento del programa, al tercer segmento, perdón, del programa del día de hoy. Le toca a don Sergio Terán platicarnos de qué se va a tratar. Adelante, por favor.
1: Sí, gracias, Iván. En este segmento vamos a hablar de Gaby Daltas. Aunque no tenemos un tiempo definido para cada espacio, esta vez me tocó una biografía muy cortita, así es que se la voy a leer muy despacito o la voy a leer dos veces para poder llenar el tiempo.
0: Ahí Rafa va a tener un refuerzo.
2: Un complemento también.
1: Ah, bueno. Bueno, Gaby Daltas, esta cantante era Esperanza Águila Villalobos, la morena, una de las hermanas Águila que hizo grabaciones como solista entre los años 1941 a 1945. Esperanza y su hermana María Paz iniciaron su carrera en 1933 y formaron el dueto que las caracterizaba por sus magníficas voces y por ser una rubia y la otra de cabello negro. En sus inicios, en la XAW Radio, el también inolvidable Pedro de Lille las bautizó como el primer dueto de América, ya que por su fama viajaron a varios países de Sudamérica. Intérpretes de las canciones de Gonzalo Curiel y Agustín Lara, entre muchos otros compositores de la época, ganaron cientos de premios y reconocimientos que les permitieron prolongar su carrera por más de 40 años. La actriz Jesusa Rodríguez decía sobre las Águila: cada una tiene voz privilegiada. Paz era una persona simpática, con sentido del humor negro. Esperanza era ingenua, eran el yin y el yang, una pareja perfecta. La güera y la morena, la primera y la segunda voz, eran una armonía única. María Esperanza falleció el 6 de junio de 1991, primera voz del dueto, Hermanas Águilas, y Paz falleció a la edad de 92 años en el 2004. Y en este segmento vamos a escuchar...
0: Un poquito, que nos platique un poquito, Rafa, tiene un poquito de información complementaria.
2: Sí, un complemento de su existencia. Cinco datos curiosos sobre Gaby Daltas. Su verdadero nombre era Esperanza Águila Villalobos. Gaby Daltas fue un nombre artístico que utilizó como solista durante los años 40. Formó parte de las hermanas Águila. Hizo famoso el dueto junto a su hermana María Paz Águila. Eran conocidas porque una era rubia y la otra era morena. La llamaban el primer dueto de América. El locutor Pedro de Lille les dio ese apodo en la XW debido a la enorme popularidad que alcanzaron en varios países de Latinoamérica. Interpretaron canciones de compositores legendarios. Cantaron temas de grandes figuras como Agustín Lara y Gonzalo Curiel. Su carrera artística duró más de 40 años. Gracias a sus voces y estilo único, las hermanas Águila recibieron numerosos premios y reconocimientos durante décadas.
1: Y ahora sí, les presento lo que vamos a escuchar. En primer lugar, Hilos de Plata, de Alberto Domínguez. Por Eso No Debes, de Margarita Lecuona. Frente al Mar, de José Sabre Marroquín. Perdón Si He Vuelto, de Gabriel Ruiz. Travesura, de Manuel Sabre Marroquín. ¿Qué te pasa?, de Pedro Flores. Y Como el Besar, de Juan Bruno Tarraza. Todas en la voz de Gaby Daltas.

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2: Escuchamos Hilos de Plata de Alberto Domínguez. Por eso no debes, de Margarita Lecuona, Frente al mar, de José Sabre Marroquín, Perdón si he vuelto, de Gabriel Ruiz, Travesura, de Manuel Sabre Marroquín, ¿Qué te pasa?, de Pedro Flores, y por último, Como el besar, de Juan Bruno Tarraza, todas en la voz de Gaby Daltas.
3: Muy bien, muy bien. Muchas gracias, don Sergio. Esto fue lo que tuvimos en el tercer segmento del programa del día de hoy, 5 de junio del 2020. 26. Le recordamos el teléfono aquí en cabina de Radio Universidad, es el 618-827-1214, 827-1214, el teléfono aquí en cabina de Radio Universidad, y también que estamos transmitiendo en Facebook Live en la plataforma de radio, que es Radio UGED 100.5 FM. 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Y pues vamos al cuarto segmento, que en esta ocasión le corresponde a don Urbano Caudillo. Adelante, don Urbano, por favor.
4: Sí. Nos toca presentar a Antonio Camargo Carrasco, más conocido como Tony Camargo. Nació en Guadalajara el 1 de junio de 1926 y murió en Mérida el 5 de agosto del 2020. Fue un cantante mexicano considerado uno de los íconos de la música típica. Sus padres fueron Manuel Camargo y Guadalupe Carrasco, quienes también fueron cantantes de profesión. Tony Camargo ha sido comparado con Benny Moré, el bárbaro del ritmo, con quien compartió en la orquesta de Chucho Rodríguez escenarios y grabaciones, como en boleros, Esta noche corazón y Sin razón ni justicia, donde Camargo ejecuta como voz principal. Sus comienzos fueron en 1942 y abarcaron programas de radio, televisión, cine, teatro, escenarios de diversa índole, giras nacionales y cientos de grabaciones, al lado de Agustín Lara, María Victoria, Los Diamantes, Los Tres Haces, los hermanos Martínez Gil, José Alfredo Jiménez, las orquestas de Damaso Pérez Prado, Chucho Rodríguez, Luis Carlos Meyer, el introductor de la cumbia colombiana en México, y de Pablo Beltrán Ruiz, compositor de ¿Quién será la que me quiera a mí?, canción de la Sonora Matancera cantada por Nelson Pinedo. Camargo grabó en México El Año Viejo, acompañado por la orquesta del maestro Chucho Rodríguez, tema compuesto por el compositor colombiano Crescencio Salcedo, la cual Tony escuchó en Caracas, Venezuela, y que forma parte de su primer long play, que data de 1953, ahora considerado entre las piedras angulares de la música tropical mexicana, y que durante muchos años comenzó a popularizar al nivel mundial, como Sudamérica, entre ellos Ecuador, Colombia, Venezuela, Perú, Chile, Brasil en Centroamérica, México, también España, Estados Unidos, Europa y Japón, en distintos idiomas. También trabajó en varios trabajos discográficos de la Villos Caracas Boys, basados en temas relacionados en fin de año. Falleció el 5 de agosto del 2020 en Mérida, a la edad de 94 años. Vamos a escuchar La Pastora, de Rómulo Ángelis, Baila Vicente, de Roberto Nodarse, El Partido por la Mitad, de Manuel Jiménez, La Engañadora, de Enrique Jorrín, El Negrito del Batey, de Medrano Guzmán, Hay un Hombre Aparecido, de Víctor Cavalli Cisneros, y por último, Bandolera, de Víctor Cavalli Cisneros, todos en la voz de Tony Camargo.

0: Escuchamos en este cuarto y último segmento La Pastora de Rómulo y Angelis, Baila Vicente de Roberto Nodarse, El Partido por la Mitad de Manuel Jiménez, La Engañadora de Enrique Jorrín, El Negrito del Batey de Medardo Guzmán, Hay un Hombre Aparecido de Víctor Cavalli Cisneros y Bandolera de Víctor Cavalli Cisneros, todos en la voz de Tony Camargo.
1: Muy bien, don Urbano, muchas gracias. Pues sí, esto fue lo que tuvimos en este cuarto segmento, que por cierto, el doctor no quiso bailar conmigo, lo saqué a bailar y se apretó su calzón, no, no quiso. Se apretó su calzón, carnalito.
2: Mire, ahí le mandaron decir, ahí le mandaron saludos al más guapo y joven del programa.
1: Ah, muchas gracias, doctor, muchas
2: gracias.
1: Ahí
2: van los saludos para usted.
1: Es cierto, tenemos saludos a través del Facebook Live. La doctora Leti Chavira dice que saludos al guapo del grupo, además... El más joven, o sea, pues...
2: Que vea.
1: Muy bien, muchas gracias, doctora. ¿Qué se toma? ¿Qué se
2: toma? No, doctora, muchas gracias. No está sentido, ahorita.
1: Ella sí, al menos a alguien, doctor, usted ya, como ya me tiene seguro, ya le vale, ya. Ni una florecita, ni nada. También, Buterana Arellano dice que este cuarto segmento, como más o menos, ¿de qué fecha? ¿Desde 1900 qué?
3: 50.
1: De los 50 aproximadamente, ¿no? Ok, pues bueno, muy bien, más o menos de los años 50. Y pues son las 6 de la tarde con 58 minutos, llegamos al final del programa del día de hoy. ¿Qué les parece si nos despedimos, don Sergio?
4: Sí, como no, Iván, con el agradecimiento eterno para todos nuestros radioescuchas. Ojalá les haya gustado este programa y los esperamos el próximo viernes a la misma hora y que tengan un buen fin de semana.
1: Muy bien. Don Urbano, ¿nos despedimos, por favor?
0: Sí, cómo no, a nuestro amable auditorio. Que aquellos anhelos de ilusión y fantasía que están dentro de cada melodía de la nostalgia que nos ofrece esta programación de la música popular mexicana, hecha especialmente para todos ustedes. Ojalá y la hayan disfrutado.
1: Muy bien, Urbano, es cierto, tanto como nosotros. Nosotros sí lo disfrutamos de verdad hacer este programa. Muchas gracias. Don Chuy, ¿quiere despedirnos, por favor?
5: Nos despedimos, cómo no. Agradeciendo el favor de su atención a quienes nos sintonizan viernes a viernes, ya sea por 100.5 en la modalidad de frecuencia modulada o por Facebook, ¿verdad? Para todos ellos, un feliz fin de semana y... saludo para siempre, por ellos, por siempre.
1: Muy bien, don Chuy, muchas gracias. Rafa, nos despedimos del programa.
6: Pues muchas gracias a todos nuestros radionautas, nuestros radioescuchas, de que cada viernes nos sintonizan a las 5 de la tarde, de 5 a 7, escuchando la buena música de antaño y que no deja de perder actualidad, porque si ustedes invitan a sus mamás, a sus papás, a sus abuelos, que llegaron a escuchar esta música, pónganles el radio a alto volumen para que la disfruten nuevamente. Muchas gracias.
1: Muy bien, Rafa, muchas gracias. Yo en lo personal también les agradezco su sintonía en esta tarde del 5 de junio y los invito a que lo sigan haciendo todos los viernes a partir de las 5 y hasta las 7 de la tarde con la mejor música romántica de todos los tiempos, bajo el auspicio del doctor Manuel Rojas y de sus discos que nos facilita todas las semanas. Más de 36 años al aire, la hora de la música popular mexicana. También agradecer a los compañeros que hacen posible este programa, a Abraham Milán, a Adriana Frías, a Valeria Corral. Les mandamos nuestro agradecimiento y un saludo. Y nos despedimos también pasándole la palabra al doctor para que él despida el programa como siempre.
2: Muchas gracias y agradecemos el favor de su atención, esperando que nos sigan sintonizando el próximo viernes, Dios mediante.
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1: Estas manifestaciones, que tiene que ver más con provocación, porque además no son todos los maestros, son algunas personas, que además no sabemos si son maestros porque llevan el rostro cubierto, que buscan provocar para que haya participación de la policía de la Ciudad de México. Y la jefa de gobierno pues les ha dado la instrucción, con la que estoy de acuerdo, de no caer en esa provocación, porque lo que están buscando es justamente una fotografía, una intervención en donde la policía reprima a los maestros.
2: Para Pulso de Radio Educación, Víctor Bárcenas.
3: Mientras tanto, el contingente de maestros levantó por la tarde los bloqueos que mantenían en diferentes puntos de la avenida Reforma. En el mitin que se realizó en la glorieta del Ahuehuete, el secretario de la sección 9 de la coordinadora, Pedro Hernández, advirtió que se intensificarán las movilizaciones del magisterio la próxima semana. Incluso dijo que podrían haber protestas en el Aeropuerto Internacional de la Ciudad de México, el Estadio Azteca, para seguir exigiendo el cumplimiento de su pliego petitorio.
4: Los campamentos magisteriales instalados con motivo de la huelga nacional estallada el 1 de junio se verán fortalecidos a partir del lunes ante la negativa de derogar la ley del ISSSTE, afirmó la Coordinadora Nacional de Trabajadores de la Educación. Los contingentes de las distintas secciones que estallaron la huelga se desplegaron este viernes por distintos puntos de la capital al cumplirse 5 días del paro indefinido de labores. En el Ángel de la Independencia, el dirigente de la sección 7 de Chiapas, Isael González Vázquez, dijo que aumentará el número de maestros de ese estado a partir de lunes para insistir en la abrogación de la ley referida y de la reforma educativa. Y cuando existe la posibilidad de que los campesinos cierren filas con la CENTE y se

0: o es el Estado o somos las maestras y los maestros. ¿Y qué necesitamos? Unidad, fortaleza.
1: Para Pulso de Radio Educación, Martín Marcos Velasco.
2: Mientras tanto, este viernes continuaron las movilizaciones del magisterio disidente en el interior del país. Por ejemplo, en Baja California, las maestras y maestros protestaron en el municipio de San Quintín, incluida una marcha sobre la carretera transpeninsular. En Chiapas, integrantes de la coordinadora tomaron este viernes algunas gasolineras en Tuxtla Gutiérrez, esto como parte de las protestas para exigir la abrogación de la ley del ISSSTE del año 2007 y la reforma educativa. También se registraron bloqueos del magisterio en el estado de Hidalgo. Ante las movilizaciones de las y los maestros que se llevan a cabo en varios estados del país, el gobierno federal no ha sido indiferente y ha presentado varias propuestas a los dirigentes magisteriales, y estas son algunas de ellas.
3: El gobierno federal ha presentado diversas propuestas a la Coordinadora Nacional de Trabajadores de la Educación, CENTE, para intentar desactivar las protestas y el plantón que mantienen en el Centro Histórico de la Ciudad de México. Dentro de los ofrecimientos principales del gobierno se incluyen la creación de una aseguradora pública de pensiones. El nuevo organismo gubernamental se centraría en el pago y administración de pensiones para los trabajadores al servicio del Estado. Además, el fortalecimiento del pensionista, con el cual se respaldaría el Fondo Nacional de Pensiones de los Trabajadores al Servicio del Estado Pensionista, como una alternativa viable para mejorar las condiciones de retiro. Otra de las propuestas es la instalación de mesas tripartitas y análisis, donde se establecerían comisiones con autoridades federales, estatales y sindicales, además de crear un colectivo para analizar alternativas que mejoren el sistema de pensiones. Para Pulso de Radio Educación, Reinaldo Cerecero.
2: Bueno, la presencia del magisterio de la coordinadora en el primer cuadro de la capital del país ya trae consecuencias, tanto para el comercio establecido como para los transeúntes. Las pérdidas por el plantón y las protestas de las maestras y los maestros se estiman en más de 405 millones de pesos. Esto lo aseguró la Cámara Nacional de Comercio, Servicios y Turismo de la Ciudad de México.
4: Pérdidas que rebasan los 405.470.000 pesos es el resultado de la presencia de integrantes de la Coordinadora Nacional de Trabajadores de la Educación en el primer cuadro de la capital del país. Vicente Gutiérrez, presidente de la Cámara Nacional de Comercio, Servicios y Turismo de la Ciudad de México, informó que al momento se tiene un registro de 4.091 unidades económicas que se están viendo directamente afectadas por la toma de diferentes calles en el centro histórico, por lo que exigió a las autoridades federales y locales tomar cartas en el asunto y ejercer todo el peso de la ley a quienes la han infringido, no solo ocasionado ventas no realizadas en los comercios, sino que han ejercido actos de violencia, vandalismo y desestabilización social, ello tras advertir la indefensión en la que se encuentran los establecimientos a los que les resulta imposible la contratación de seguridad privada, dada su alto costo.
5: La Cámara de Comercio, Servicios y Turismo de la Ciudad de México advierte que las marchas con actos violentos generan un costo de protección superior a los 1.056 millones de pesos anuales para las empresas ubicadas en los principales corredores de manifestaciones, particularmente en el trayecto del Ángel de la Independencia del Zócalo Capitalino.
4: Para Pulso de Radio Educación, Verónica Martínez Chavira.
2: Y avanza el proceso de modernización tecnológica en México con la instalación del Comité Técnico de la Supercomputadora Coatlicue. Será en 2 meses cuando inicie en el campus Zacatenco del Instituto Politécnico Nacional la construcción de esta supercomputadora.

0: Computadora, la cual estará lista en el 2028 y que promete poner a nuestro país a la vanguardia en el campo tecnológico.
1: El gobierno federal, junto a instituciones públicas de educación superior como la Universidad Nacional Autónoma de México y el Instituto Politécnico Nacional, instalaron el Comité Técnico de la Supercomputadora Coatlicue, que permitirá a nuestro país ponerse a la vanguardia en el campo tecnológico. El secretario de la Agencia de Transformación Digital y Telecomunicaciones, José Antonio Peña, detalló algunas de las funciones que llevará a cabo esta supercomputadora una vez que concluya su construcción.
2: Este es un proyecto que detona, que tiene un efecto multiplicador sobre los esfuerzos de innovación, desarrollo científico y desarrollo tecnológico en México. Por un lado, se integra a redes de conocimiento que ya existen y que además, de manera muy efectiva, la Secretaría a cargo de Rosaura ha liderado. Pero por otro lado, nos permite dos cosas que son muy importantes. Uno, generar respuestas oportunas, rápidas a algunas de las preguntas más apremiantes que uno se hace desde lo público, ¿no? Que ese es un esfuerzo que ya hemos iniciado con la creación del Centro Mexicano de Supercómputo en Barcelona, en donde de manera muy generosa nos han abierto espacios de cómputo para ya iniciar algunos de los proyectos más importantes en temas de meteorología, un tema de optimización de citas del IMSS, con el SAT un análisis para reducir evasión fiscal por facturas apócrifas.
1: Para Pulso de Radio Educación, Carlos Calzada.
0: Ayer se dio a conocer que en Estados Unidos el Servicio de Inmigración y Control de Aduanas, mejor conocido como el ICE, detuvo a Enrique Martínez, que según reportes periodísticos estaría relacionado con el caso de la desaparición forzada de los 43 estudiantes en Iguala, Guerrero, aquel año del 2014. Hoy la presidenta de México, Claudia Sheinbaum Pardo, aclaró que Enrique Martínez no forma parte de las solicitudes de extradición realizadas por su gobierno en el caso Ayotzinapa. Estamos pidiendo la extradición de otras dos personas. Uno de ellos es el juez de Barandilla que llegó a los Estados Unidos, dio su declaración y nosotros, como hay orden de aprehensión, estamos pidiendo que regrese a México, apuntó la mandataria federal.
3: La detención en Estados Unidos de Enrique Martínez, exmilitar presuntamente vinculado al caso Ayotzinapa, fue realizada de manera fortuita por agentes del Servicio de Inmigración y Control de Aduanas, el llamado ICE, durante una redada. Así lo confirmó la presidenta Claudia Sheinbaum durante la mañanera celebrada en Veracruz y precisó que la detención de este personaje no tiene nada que ver con la petición formal de extradición que su gobierno tiene ante autoridades estadounidenses sobre dos personas más relacionadas con las indagaciones ministeriales del caso de los 43 normalistas desaparecidos.
4: Información, es una persona que tiene una orden de aprehensión. En realidad estaban haciendo, más que lo hayan detenido especialmente a él, estaba haciendo pues una de las redadas que hace normalmente esta institución de los Estados Unidos, y ahí se encuentra esta persona y se encuentra pues la ficha que tenía relacionada con la orden de aprehensión que tiene México. Y ya la Fiscalía puede dar más detalles de quién es esta persona y por qué es relevante.
3: La presidenta Sheinbaum indicó que sobre el caso Ayotzinapa ha habido muchos avances en la investigación, pero antes de poder darlos a conocer a la opinión pública, se debe tener la autorización de padres y madres de los jóvenes desaparecidos. Para Pulso de Radio Educación, Víctor Bárcenas.
0: Bueno, en otro asunto, el gobernador de Tamaulipas, Américo Villarreal, mostró de forma pública su visa estadounidense y negó que haya sido revocada o que utilice un permiso especial para ingresar a ese país, como señaló hace unos días en una publicación el diario Los Angeles Times. En conferencia de prensa insistió que la acusación que le hacen de huachicol fiscal es sin pruebas, son construidas sobre fuentes anónimas que pretenden convertirse en verdad por el simple hecho de ser publicadas.
5: Quiero referirme también de manera específica a uno de los señalamientos que contiene esa publicación. El reportaje pretende vincularme con actividades relacionadas con el tráfico ilegal de combustibles, conocido públicamente como huachicol. Lo niego de manera categórica, absoluta y contundente. Jamás he participado, promovido, protegido, ni mantenido relación alguna con actividades de esa naturaleza, ni con ninguna otra conducta al margen de la ley. Asimismo, el reportaje sostiene que mi visa fue retirada y que ingreso a los Estados Unidos mediante un permiso especial. Esta afirmación también es falsa. Cuento con mi visa. No he recibido notificación alguna de cancelación, revocación o restricción por parte de autoridad estadounidense alguna. Jamás he viajado a los Estados Unidos utilizando un documento distinto al que legalmente me corresponde.
0: El gobernador Américo Villarreal. Bueno, a 3 días del secuestro de la periodista veracruzana Roxana Berenice Guzmán, su madre confrontó a la presidenta Claudia Sheinbaum Pardo durante su gira en Coatzacoalcos, Veracruz, para pedirle que le devuelva con vida a su hija. La periodista Sara Landa nos da el reporte más reciente de este caso.
3: Al señalar que sería apresurado determinar que...
6: Con esta lamentable noticia que se ha dado sobre la desaparición forzada de esta colega periodista del sur de Veracruz, Roxana Guzmán, que bueno, de acuerdo a las autoridades, pues está investigando el caso. Vimos este video aterrador porque fue hasta escalofríos dio el ver cómo hombres armados rompían la puerta de su casa para poder entrar y sustraerla, a pesar de que estaba con su familia. La autoridad aquí, en este caso la Fiscalía General del Estado, no ha dado a conocer las líneas de investigación. Sin embargo, pues dice que están buscándolo. Hay un operativo intenso en aquella zona, tanto de fuerzas estatales como federales, en búsqueda de la colega y compañera Roxana. Se han dicho diversas versiones. Hay algunas cuestiones como, por ejemplo, que en 2017 su exesposo fue asesinado a balazos por presuntamente un tema de narcomenudeo. En 2015 habría sido detenido también por portar drogas y armas largas de uso exclusivo del ejército. Y todo esto se ha generado también como un contexto que ya la autoridad pues también está tomando en cuenta.
0: Efectivamente, fue el reporte de Sara Landa. Gracias. Por la mañana, la presidenta Claudia Sheinbaum confirmó que es prioridad absoluta para el gobierno de México la localización de la periodista Roxana Berenice Guzmán, directora de Pulso Informativo del Sureste. La mandataria federal agregó que una vez que se haya localizado a la periodista, se determinará el móvil de su privación de la libertad.
3: Al señalar que sería apresurado determinar que el secuestro de la periodista veracruzana Roxana Guzmán Ramírez, directora del portal de noticias Pulso Informativo del Sureste, se haya producido por su labor como periodista, la presidenta Claudia Sheinbaum manifestó que lo más importante en este momento es localizarla con vida. Durante la mañanera celebrada en Coatzacoalcos, Veracruz, la jefa del Ejecutivo Federal pidió no especular sobre este caso.
7: Pues hasta que no se hagan todas las investigaciones no podemos saber realmente cuál es la causa. Lo importante en este momento es encontrarla. Y una vez que se encuentre, pues ya la investigación de cuál fue la razón por la cual fue levantada por estas personas que todos vimos en un video. Pero lo más importante en este momento es la búsqueda.
3: Durante la mañanera, la fiscal general de justicia del estado de Veracruz, Lisbeth Jiménez, subrayó que la búsqueda de la periodista Roxana es una prioridad y se realiza de manera coordinada con distintas dependencias en al menos 3 municipios.
8: Las acciones que ha tomado esta fiscalía. Nos hemos abocado a las entrevistas a familiares, personas cercanas a la víctima.
3: Para Pulso de Radio Educación, Víctor Bárcenas.
0: Pasamos a la información internacional. El nuevo revés para el endurecimiento de la política migratoria de Donald Trump. Un juez federal estadounidense consideró como ilegal una disposición del mandatario que impidió a migrantes provenientes de 39 países recibir resoluciones sobre asilo, permisos de trabajo, tarjetas de residencia y ciudadanía. En respuesta a una demanda presentada por una coalición de organizaciones de apoyo a migrantes, el juez John McCone determinó que el Servicio de Ciudadanía e Inmigración, perteneciente al Departamento de Seguridad Nacional, actuó ilegalmente en sus políticas dirigidas hacia ese grupo de personas. Entre esas medidas está la suspensión del trámite de solicitudes de prestaciones de migración, argumentando motivos de investigación, de antecedentes y seguridad. McConnell afirmó que esas políticas sumieron en un limbo legal indefinido a innumerables migrantes que viven en los Estados Unidos y quienes, agregó, ya habían cumplido con los procesos legales que el Congreso en su momento definió. El Estado de Derecho debe aplicarse a todos por igual y, como es evidente en este caso, el USCIS no ha cumplido la ley ni ha actuado correctamente, escribió McConnell. Bueno, el vencimiento este 5 de junio de plazos dado por los Estados Unidos para que empresas extranjeras que operan en Cuba cesaran sus vínculos con el conglomerado militar GAESA, pues ha provocado ya una acelerada retirada de importantes cadenas hoteleras internacionales en la isla. O sea, una medida que profundiza aún más esta crisis del país caribeño asediado por el régimen de Donald Trump. Bueno,
9: a partir de este viernes, las compañías internacionales que decían mantener sus negocios en Cuba serán sancionadas por Estados Unidos. Todo ello porque, para poder operar en la isla, las firmas extranjeras deben pasar por GAESA, un conglomerado empresarial vinculado a las Fuerzas Armadas, que fue sancionado por el gobierno de Donald Trump a finales de mayo. Las empresas tenían plazo hasta este 5 de junio para cesar sus actividades o enfrentar las consecuencias. Ante la presión, varias compañías anunciaron esta semana romper sus vínculos con GAESA, como las cadenas hoteleras españolas Meliá e Iberostar, la canadiense Blue Diamond y el grupo asiático Archipiélago International. También suspendieron sus actividades en la isla la minera canadiense Sherritt, la naviera francesa CMA-CGM y la alemana Hapag-Lloyd y la entidad procesadora de los pagos con Visa y Mastercard. Estos anuncios suponen un golpe para la fragilizada economía cubana, principalmente para el turismo, uno de los pilares de los planes de recuperación económica del régimen comunista, que en 2025 ya había registrado las peores cifras en más de dos décadas, sin incluir los años de la pandemia.
0: Y en otra parte del mundo, según los sondeos realizados por encuestadoras en Perú, la candidata derechista Keiko Fujimori adelanta la preferencia frente al candidato de izquierda Roberto Sánchez. Ambos políticos se enfrentarán en segunda vuelta el domingo en una elección marcada por la inestabilidad política y aumento de la violencia en la nación. El exministro de Comercio Exterior durante el gobierno de Pedro Castillo y la hija del expresidente Alberto Fujimori llegan al fin de semana al balotaje. Esto luego de una primera ronda de votación donde Keiko Fujimori resultó la más votada. La agencia AFP tiene detalles de esta jornada electoral.
10: Perú entra en la recta final de una de las elecciones más disputadas de los últimos años. La derechista Keiko Fujimori y el izquierdista Roberto Sánchez cerraron el jueves sus campañas ante miles de simpatizantes a solo días del balotaje presidencial del domingo. En Lima, Fujimori pidió el apoyo de los votantes para recuperar el orden y garantizar la estabilidad en un país golpeado por la inseguridad y la crisis política. La candidata que busca la presidencia por cuarta vez consecutiva prometió un gobierno de paz y confianza. Mientras tanto, Sánchez reunió a sus seguidores entre música andina y consignas contra el fujimorismo. El congresista y exministro aseguró que su eventual gobierno pondrá fin a la corrupción, la impunidad y la violencia que afectan el país. La campaña estuvo marcada por fuertes acusaciones mutuas y por el debate sobre cómo enfrentar el aumento de la criminalidad. Las encuestas muestran una contienda muy ajustada, con una importante proporción de electores aún indecisos. Más de 27 millones de peruanos están convocados a las urnas para elegir el próximo presidente, quien heredará una economía estable, pero también un Congreso fragmentado y una profunda desconfianza ciudadana hacia la clase política.
0: Bueno, el acuerdo de paz entre Irán y los Estados Unidos podría entrar en una etapa oscura ante la falta de intención del gobierno de Estados Unidos para liberar 24 mil millones de dólares en activos iraníes que están congelados y la reanudación de los combates, así lo advirtió un alto funcionario iraní. En declaraciones a CNN, Moshe Rezaei, asesor militar y del líder supremo, el ayatollah Mojtaba Jamenei, afirmó que la pelota está del lado de Trump y será el mandatario estadounidense quien rompa el bloqueo. Por su parte, el presidente del Líbano, Yosef Aoun, llamó a las autoridades iraníes a dejar de intervenir en los asuntos internos del país y así utilizar a Beirut como moneda de cambio frente a las negociaciones con Israel. En tanto, Hezbollah reivindicó ataques contra posiciones israelíes, esto en el sur del Líbano.
11: Tras rechazar el cese al fuego anunciado por Israel y el Líbano, el grupo chiita pro-iraní Hezbollah reivindicó por su parte varios ataques contra posiciones del ejército israelí en el sur del Líbano. De paso, volvió a recibir el respaldo de Irán, donde el canciller Abbas Araghchi escribió que la retirada israelí del sur del Líbano debe acompañar el fin de la guerra y que el conflicto con Estados Unidos solo terminará cuando haya también concluido con el Líbano.
12: Lubnán ليس ورقة على طاولة أحد والجنوب ليس جبهة احتياطية لأحد.
11: Nawaf de Salam, primer ministro libanés, exhortó hoy a Irán a que deje de usar el Líbano como moneda de cambio y dijo que el sur del Líbano no es territorio reservado de nadie.
0: Están ustedes informados. Este viernes 5 de junio del 2026 participamos Rafael González, Gabriel Pérez, Ángeles Hernández, José Luis Parra, Luis Ernesto López, Norma Bárcenas, Tania Nicanor y Alan Rodríguez. Les saluda José Luis Guzmán. Gracias. Hasta el próximo lunes.

0: un día como hoy.
1: Cinco de junio.
2: 1878. Nació Francisco Villa, caudillo de la Revolución Mexicana. ¿A dónde?

0: valiente.
1: En 1912 fue encarcelado al sospechar el general Victoriano Huerta que estaba implicado en la rebelión de Orozco en defensa de las aspiraciones sociales del campesinado que Madero había postergado. Consiguió escapar a los Estados Unidos y tras el asesinato de Madero regresó a México y formó un nuevo ejército revolucionario, la División del Norte, 1913. Con ella apoyó la lucha de Venustiano Carranza y Emiliano Zapata contra Huerta, que se había erigido en dictador. Juntos le derrocaron en 1914, pero después de la victoria de esta segunda revolución, Villa y Zapata se sintieron defraudados por Carranza y volvieron a tomar las armas, ahora contra él. Esta vez la suerte militar no estuvo de su parte. Álvaro Obregón derrotó a los villistas y Carranza se consolidó en el poder, logrando el reconocimiento oficial de su gobierno por los Estados Unidos.

1898 nació en Granada Federico García Lorca, dramaturgo, poeta y prosista español. Fue una de las puntas del triángulo surrealista formado por él, Salvador Dalí y Luis Buñuel, atraídos por el significado del manifiesto surrealista de André Breton. Considerado uno de los grandes poetas del siglo XX, fue asesinado en Granada en 1936. Su asesinato durante los primeros días de la Guerra Civil Española hizo de él una víctima especialmente notable del franquismo, lo que contribuyó a que se conociera su obra. Sin embargo, 60 años después del crimen, su valoración y su prestigio universal permanecen inalterados.

0: 1977. Apple Computer presenta la Apple II. Fue la primera serie de microcomputadoras de producción masiva hecha por la empresa Apple Computer. La Apple II despertó el comienzo de la revolución de la computadora personal, ya que su mercado meta eran las masas en vez de únicamente ingenieros y aficionados.
1: En 1981, un informe de los Centros para el Control y la Prevención de Enfermedades de los Estados Unidos reporta los primeros casos del SIDA, hallados en 5 personas homosexuales en Los Ángeles, California.
0: Día Mundial del Medio Ambiente. Desde diciembre de 1972, la Asamblea General de Naciones Unidas estableció el 5 de junio como el Día Mundial del Medio Ambiente. Es uno de los principales vehículos que las Naciones Unidas utilizan para fomentar la sensibilización mundial sobre el medio ambiente y promover la atención y acción política al respecto.
1: Fuentes de información: bibliotecadigital.ilce.edu.mx.

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0: Gracias por continuar con nosotros en el 100.5 FM. Hemos escuchado nuestro segmento de música clásica este viernes 5 de junio del año 2026. Yo lo invito a que se quede aquí en el 100.5 FM a disfrutar de nuestra música. Vienen los 1,000 y 1 discos que debes escuchar antes de morir. Quédese aquí a disfrutar de este programa que pues nos da una vuelta a la historia de la música. Soy Marta Casas, quédese aquí en el 100.5.
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Bienvenidos. Este es el programa número 822 de la serie, hoy con Barry Aronson y su producción de 1996 titulada Edipus Schmedipus. Apareció en el sello discográfico Mute con la producción de Barry Aronson y la dirección artística de Barry Aronson.

Fundido. Barry Aronson, hundido en su estudio intentando comprender cómo y por qué el Screamadelica de los Primal Scream le había arrebatado el Mercury Award a su disco Soul Murder, que la crítica tanto había alabado. Bueno, Nick me dijo que estaba completamente loco cuando dejé a los Bad Seeds para componer bandas sonoras para películas imaginarias, declaró un Barry Aronson cariacontecido.

0: avanzamos a cámara rápida, hasta 4 años después, encontraremos a Aronson escuchando una y otra vez los mensajes de su contestador, de entre los que destaca el que le dejó David Lynch, el cineasta.
1: ¿Barry?
0: Acabo de pasarme 8 horas escuchando tu Oedipus is Moedipus y es como escuchar las películas de Hitchcock directamente en tu cabeza. Voy a meter esto en mi próxima película porque tiene madera de cine, tío. ¡Paténtalo! Fundido en el...
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Un año más tarde, Something Wicked This Way Comes se convierte en uno de los temas centrales de la película de David Lynch, Carretera Perdida,

Sin duda, su elegante vampirización jazz de Miles Davis desprende un encanto comercial, pese a que el álbum logra esquivar el bombo y platillo que se dio al revival del neo-lounge a mediados de los años 90, entre otras cosas porque invitó a participar en él a Jarvis Cocker del grupo Pulp y a su viejo colega Nick Cave, dándole así una pátina de pop irónico. Es precisamente esta fusión de art rock y reminiscencias de viejo celuloide lo que convierte a Edipos Esmedipos en el clímax de la trilogía inconsciente de Barry Adamson, formada además por los paisajes de psicotrailer de Mosh Side Story de 1989 y Soul Murder de 1992.

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8: El primer modelo ficticio de lo que hoy conocemos como realidad virtual lo describió Stanley G. Weinbaum en su cuento Pygmalion's Spectacles en 1935, en el que un científico inventa unos lentes que permiten ver, oír, tocar y oler una película, estar en ella y conversar con sus protagonistas.
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14: Buenas noches, bienvenidos al cóctel en su edición 101. Estamos ya listos para llevar a usted un tema nuevo que seguramente será de interés. Le recuerdo el teléfono en cabina 827-1214 y recuerde que también nos puede mandar un WhatsApp al teléfono 618-119-1292 y por supuesto dejarnos por ahí un mensajito en Facebook. Oiga, el programa de hoy, ¿se imagina usted tener la oportunidad de vivir sin dolor? Pues esto es una realidad. Luego, con los años, con el paso de los tiempos, tendemos a sentir dolor. Hay oportunidades, hay unas buenas alternativas que hoy vamos a tratar dentro de este programa de cócteles. Invitados de esta tarde, el doctor Candelario Torino Villalobos, que es traumatólogo y ortopedista, y también la doctora Daniela Montiel, ella es anestesióloga. Bienvenidos a ambos.
15: Hola, muchas gracias por la invitación.
16: Hola, buenas tardes, muchas gracias.
14: Al contrario, un placer tenerlos por aquí porque habíamos estado hablando de estos temas, pero creo que es importante que la gente conozca que existen estas oportunidades. A veces el dolor nos acostumbra y creemos que es algo normal, pero no. Y de esto vamos a hablar esta tarde. Por lo pronto, les pido por favor que me platiquen un poco acerca de su trayectoria. ¿Quiénes son ustedes? ¿Por qué están enfocados en este tema de quitar el dolor?
15: Yo estudié aquí en la UGED, la carrera de médico cirujano, y ya después continué mis estudios de posgrado, mi especialidad en traumatología y ortopedia en la Universidad Autónoma de Coahuila. Y tengo aquí desde el 2018 que regresé y estoy trabajando en dos instituciones, en el materno infantil como ortopedista y en el hospital número uno del IMSS también como ortopedista.
14: Muy bien, ¿y en tu caso, doctora Daniela?
16: Bueno, yo soy anestesióloga, también soy egresada de aquí de la universidad, de la UGED, y me realicé mi especialidad por parte de la Universidad Autónoma de Torreón. Salí de allá y ahorita tengo una maestría por parte de la Universidad de Salamanca, Salamanca, España, y avalada por la AYA también sobre anestesia regional, guiada por ultrasonido para tratar el dolor.
14: Muy bien, pues con ellos vamos a hablar en un momento. Quédese con nosotros aquí en el 100.5.
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14: Pues ya estamos dentro de la entrevista y bueno, pues platíquenos acerca de esta buena noticia. Ustedes recientemente abrieron una clínica del dolor que tengo entendido que se llama Movimed, y esto pues es una buena noticia porque generalmente las personas tendemos a desarrollar dolor, nuestro cuerpo así es y nos avisa de cosas. Y a veces nos acostumbramos a estar con el dolor de la rodilla. Es clásico decir, ay, es que me duele la rodilla, la columna, creo que es uno de los temas que más nos duele. Y hay oportunidad de vivir bien sin ese dolor.
16: Claro. Mira, el consultorio es un consultorio que se llama Movimed. Estamos el doctor Victorino y yo. Siempre las consultas las damos entre los dos. Él aborda la parte pues diagnóstica como traumatólogo y ortopedista, y yo hago el complemento para precisamente aliviar el dolor de los pacientes. Es una técnica, digamos, más o menos nueva. Realmente la anestesia regional se conoce desde hace muchísimo tiempo, pero ha venido a tener un poquito de mayor auge a partir del 2021 a la fecha, después de que tuvimos el COVID y que empezamos a tener muchos pacientes complicados. Entonces se empezó a tomar un poquito más de auge la anestesia regional y sobre todo guiada por ultrasonido. Eso es algo muy, muy importante que queremos expresar y que queremos que los pacientes sepan. Realmente es una herramienta el ultrasonido. Muchas veces los pacientes se pueden confundir un poco con que son técnicas con ultrasonido. Realmente sí, pero nosotros utilizamos el ultrasonido como método diagnóstico para ubicar los nervios que ocasionan el dolor en alguna parte específica del cuerpo. Okay. Por ejemplo, como comentabas ahorita, muy ciertamente la rodilla. Rodillas, caderas, hombros, que estamos acostumbradas a que nos duela, porque pues bueno, porque ya es diciembre o porque empieza el frío o porque el paciente tiene mucha artrosis y un desgaste de la rodilla. Son pacientes que no se pueden operar o que no se quieren operar, pacientes con meniscopatías, que a lo mejor son deportistas y que se lesionaron pero que quieren seguir haciendo ejercicio y se pueden rehabilitar mucho más rápido y mejor. Para este tipo de personas están estos procedimientos que son guiados por ultrasonido, donde observamos con el ultrasonido los nervios que ocasionan dolor en cierta parte del cuerpo y los dormimos por un periodo de tiempo de unos 8 a 10 meses. Okay. Tenemos pacientes que han tenido hasta un año sin dolor después de realizar este tipo de tratamientos. Es tratamiento para pacientes tanto con artrosis, como platicamos ahorita, desgaste, o para pacientes oncológicos, que muchas veces ya los medicamentos vía oral o inyectados directamente en la vena, pues ya no les hacen tanto efecto, los pacientes tienen mucho dolor, pues este tipo de técnicas son muy enriquecedoras para esos pacientes, o por ejemplo pacientes con neuralgia posherpética, en donde el dolor es insoportable, quienes lo han tenido lo saben, pues este tipo de técnicas nos ayudan a poder dormir esos nervios que están ocasionando dolor para ayudarle al paciente a que tenga una mejor calidad de vida. Realmente no quitamos la artrosis, ese es trabajo del doctor Victorino, que como ortopedista pues opera a los pacientes, que es la única manera realmente de quitar una artrosis. O sea, nosotros no vamos a resolver el problema de base que tiene el paciente. Muchas veces sí, pues con cirugía con el doctor Victorino, pero otras tantas, pues realmente el dolor es ambulatorio y pues hay que ayudar al paciente de la mejor manera posible.
14: Muy bien, entonces ustedes trabajan de manera integral. Uno quita el dolor y otro atiende la causa del dolor.
15: Sí, es muy importante porque muchos de los pacientes que llegan con nosotros a veces realmente no tienen un diagnóstico. Únicamente tienen dolor, se han manejado para dolor, pero no se ha llegado realmente a la raíz del problema. Y esta es pues una opción más, una opción que antes no estaba disponible. Yo como ortopedista, es muy común los pacientes que se fracturan, pues hasta en el momento que los operamos, cuando ya fijamos la fractura, dejamos la fractura estable, deja de doler, pero mientras en el inter en el que se fracturaron y pasan a quirófano, pues muchas veces hay mucho dolor y como ortopedista, pues estamos acostumbrados a que los pacientes tengan dolor, pero esta es una opción para que incluso pacientes que se fracturan, desde que se fracturen, se pueden poner este tipo de bloqueos que hace la doctora Montiel para quitar el dolor y que mejore mucho el dolor antes de la cirugía e incluso después de la cirugía, y que también les puede ayudar para incluso rehabilitarse un poquito más rápido.
14: Oye, me saltan varias dudas.

0: como muchos calambres en las piernas, pero
1: Okay.
0: que son ocasionados por compresión desde la columna. Hay muchos pacientes que llegan con radiculopatía, sin dolor en la columna, por algún problema perdón por la redundancia, en su columna. Y hay otros pacientes a los que sí les podemos quitar. Realmente, la mayoría de los pacientes son candidatos. Son medicamentos los que utilizamos nobles, o sea, es un neurolítico. También eso es algo importante que quiero tocar. Muchos pacientes o mucha gente al escuchar fenol o al escuchar que es un agente neurolítico, creen que es algo que les va a provocar un daño o que les va a hacer un daño a su cuerpo. Incluso hay médicos que todavía no están muy de acuerdo con el hecho de que utilicemos fenol. El fenol que utilizamos nosotros es a unos porcentajes muy chiquititos, al 1%, al 2%, al 6%, es lo máximo de fenol que utilizamos. Los libros nos dicen que podemos utilizar hasta el 12%, es lo que está marcado en los libros, que es útil en pacientes donde no les vamos a ocasionar daño. Pero nosotros utilizamos fenol del 1% al 6%. Esto nos permite atacar el dolor, que las fibras nerviosas que ocasionan dolor se duerman, pero las fibras que nos permiten seguir moviendo, por ejemplo, la rodilla, no se tocan, esas son intactas, no se bañan con el medicamento, solo se bañan las fibras de dolor, por lo que nos permite que el paciente se pueda seguir moviendo. Y tampoco picamos el nervio, no depositamos el medicamento adentro del nervio. Se baña, se rodea con el medicamento para que se vaya absorbiendo poco a poco. Y en un periodo de 21 días se termina de absorber el medicamento. Es un procedimiento realmente pues muy noble, es ambulatorio, los pacientes no tienen que entrar a quirófano. Obviamente nosotros hacemos previo una valoración, una consulta de inicio para conocer al paciente, para saber si tiene ya un diagnóstico o si nada más llega por dolor y hay que buscar la causa del dolor. Por eso siempre damos la consulta conjunta el doctor y yo.
1: Claro, y siempre es importante ponerse en manos de especialistas, porque imagínate un procedimiento de estos por alguien que no esté especializado, ¿no?
0: Exacto, eso también es algo bien importante. O sea, nosotros estamos especializados en esto que estamos haciendo. Nos hemos adiestrado en Madrid, España. Hemos ido a hacer varias prácticas, hemos estado ahí en cursos. Entonces tenemos el aval que nos respalda en que este tipo de procedimientos funciona. Como te comentaba al principio, no es algo nuevo. Es algo que se está conociendo apenas en México, pero realmente no es algo nuevo. En España, hay muchos países en Europa que estos procedimientos los hacen muy cotidianamente, pero pues aquí no se conocen y precisamente pues es el punto que nosotros queremos llegar a la gente para que sepan que hay otra alternativa, que hay otra manera de hacer las cosas y que funciona y que les quita realmente el dolor a los pacientes.
1: Oye, y en cuanto a las edades, cualquier persona de cualquier edad, es decir, sobre todo los niños, ¿no?
2: Sí, de hecho, pues nuestro rango de edad de pacientes van desde 14 años hasta 98 años. Hemos tenido pacientes fracturados, pediátricos, que por pues un niño con una fractura es algo muy traumático y es algo que les genera mucho dolor, mucha ansiedad. Entonces también este tipo de procedimientos se pueden hacer en pacientes pediátricos por ejemplo la cuestión de pacientes adultos mayores que no son candidatos para operarse, que no se quieren operar, que es más que nada mejorar la calidad de vida que tienen. Muchas veces, como comentaba la doctora Montiel, este tipo de procedimientos tiene la función de mejorar mucho el dolor y la calidad de vida. En un paciente joven, mejorar el dolor implica que tenga más actividad, que vuelva a trabajar,
1: que tenga una vida normal,
2: que
1: ¿no?
2: tenga una vida normal. En un paciente ya de edad avanzada, de más de 80 años, este tipo de procedimientos les mejora mucho la calidad de vida, porque ya no tienen dolor. A lo mejor ellos no esperan poder caminar o poder correr, correr, a lo mejor ya están en su silla de ruedas porque tienen mucho desgaste articular, uh-huh. Tienen muchas enfermedades y a veces no son candidatos para una cirugía, porque pues una prótesis de rodilla para quitar el desgaste, pues a veces es un procedimiento grande que tienen que tener ciertos limitantes con los pacientes de acuerdo a las enfermedades que tengan. Y pues hay muchos pacientes que no se pueden operar o simplemente no quieren operar.

0: operarse, y esta es una opción más para quitarles el dolor, más que nada de forma duradera, porque ahorita, pues las opciones que normalmente yo como ortopedista manejo, quitan el dolor 6 meses, 4 meses, y depende mucho de qué tan desgastado o lastimada esté la articulación. Este tipo de procedimientos quita el dolor independientemente del grado de lesión que tenga, de qué tan desgastada esté la rodilla.
1: Oye, otra duda que me surge es, si pudiéramos hacer un diagnóstico de la población de cada 10 personas, ¿cuántas tienen dolor en su vida que requieran este tipo de tratamientos? Porque pues hay muchos factores o muchas enfermedades, traumatismos que nos pueden llevar a una escena de este tipo.
2: Pues yo creo que de 10 pacientes, el 50% fácilmente vive con dolor crónico. Entre pacientes con artrosis, o sea, con desgaste de hombro, tenemos muchos pacientes con lesión de hombro, que viven con dolor o que dicen, no, pues es que con una pastilla que me tome cada tercer día, con eso se me quita. Bueno, también este tipo de procedimientos nos ayudan a disminuir la toma de medicamentos para que el paciente no tenga efectos secundarios por los fármacos como gastritis, luego toman mucho medicamento y les arde el estómago, o ya no les hace el medicamento, por más que tomen, ya no les hace el medicamento. Entonces, para este tipo de pacientes también nos sirve. Entre la artrosis de rodilla, de hombro, pacientes con neuralgia posherpética, pacientes con oncológicos, que muchas veces ya están más sedados y aún a pesar de la sedación.
1: Casi en etapa terminal, ¿no?
2: Ajá, exacto, en etapa. Es una, pues digamos, es otra técnica para ir directamente a los nervios que están ocasionando el dolor y poderlo quitar. Muchas veces, por ejemplo, con los pacientes oncológicos, los medicamentos IV, que es ya cuando están en etapa terminal, que tienen dolor, que se quejan mucho de dolor, a veces los medicamentos los tienen un poco más sedados, pero aún con dolor. Uh-huh. Entonces, poder ayudar a un paciente oncológico a vivir sus últimos días tranquilos, sin dolor, también es una, pues es una bonita manera de irse. Y es una bonita manera también de nuestra parte de poder ayudarle a la gente a que tengan una bonita calidad de vida, aunque sean los últimos días. Vivir sin dolor creo que es algo muy, muy, muy padre, muy importante. Comentabas al inicio por qué nos dedicamos a esto o por qué surgió esto de pronto. Uh-huh. Mi abuelita falleció algunos años atrás y ella tuvo COVID y se fracturó la cadera. Y tenía mucho dolor. Y yo creía, pues es que debe de haber algo que nos ayude con estos pacientes, justo como por ejemplo fue su caso, que tuvimos que esperar algunos días para poderle intervenir, porque tenía mucha dificultad para respirar. Entonces, este tipo de procedimientos nos permiten ayudar a esa gente, que te digo, como mi abuelita, que fue el caso, que a partir de ahí empezamos con todo esto de ver qué es lo que podemos hacer, qué hay más, debe haber un plus que nos ayude a controlarle el dolor a estos pacientes que no había esa opción. Claro. Es una opción más.
1: En tu caso, doctor Candelario, ¿cuál es el diagnóstico que tienen, sobre todo en problemas ortopédicos de la población?
0: Pues el desgaste articular, yo creo que la gonartrosis, que es el nombre médico del desgaste de la articulación de la rodilla, uh-huh. Yo creo que es lo que más nos afecta.
1: De los hombros también.
0: De los hombros, sí, perdón, sí, de los hombros. El desgaste en los hombros es yo creo que de las lesiones en el hombro, el desgaste pues a una edad muy avanzada es cuando se presenta, pero lo más común es la lesión de manguito rotador.
1: Ay,
0: que,
1: sí.
0: que esa es la que genera mucho dolor y desafortunadamente a veces hay lesiones que no requieren manejo quirúrgico, que únicamente requieren rehabilitación o fortalecimiento muscular.
1: ¿Qué tan recomendable los quiroprácticos, por ejemplo?
0: No es una solución propiamente médica en un 100%. Digamos, el enfoque es un poquito diferente. Uh-huh. A veces, al menos aquí en México, es más común que asistan con médicos especialistas en rehabilitación o con terapistas físicos antes que el quiropráctico. Es más común que, bueno, por ejemplo, en Estados Unidos, sí hay aquí en México, pero es más común en Estados Unidos. Aquí en México lo ideal es un manejo por un médico especialista en rehabilitación o un terapista físico. Normalmente ya cuando no hay mejoría de los pacientes después de este manejo, de este tratamiento, es porque tienen mucho dolor, porque no pueden mover y no pueden avanzar en la rehabilitación y no mejoran. Entonces, este tipo de procedimientos nos facilitan que puedan moverse más rápido, que no tengan dolor y que la rehabilitación sea muchísimo más corta.
1: Oye, las abuelitas todavía se quedan mucho con la idea de los sobanderos o los hueseros, que todavía existen, ¿no?
0: Todavía hay muchos, todavía nos llegan muchos muchos pacientes.
1: Oye, yo fui, pero no me resultó, ¿verdad?
0: Sí, fui, pero no mejoré mucho. Ahí desafortunadamente lo malo es cuando estos sobanderos pues realmente no tienen nada de conocimiento y a pesar de que están fracturados, les dan masaje, les presionan y a veces complican más los pacientes.
1: Puede ser muy peligroso,
0: sí, ¿verdad? Sí, hemos tenido pacientes que se han complicado por cuestión de que no se han tratado en su momento, por cuestión de que fueron con un sobandero y les dijo que todo estaba bien, que no había necesidad de acudir al médico. Por eso es pues muy importante primero acudir con un médico para ver que todo esté bien y que no haya ningún problema y pues de preferencia acudir con alguien que sea especialista, uh-huh, que tenga experiencia con cierto tipo, por ejemplo, con fracturas, con ortopedia, le digo, porque pues también muchas veces van enfocados con otros médicos, les dan diagnósticos diferentes o les dan tratamientos que a veces como ortopedistas pues hay un mundo más de tratamiento. Le digo, y pues esta opción más que estamos manejando es una muy buena opción y es nos abre el camino para mejorar el dolor en muchísimas patologías que antes no existían, que antes era medicamentos, si no hay mejoría, pues ya lo que sigue es la cirugía. Y ahorita esto pues también mejora mucho la calidad de vida y también a veces en algunos pacientes puede evitar el que lleguen a quirófano.
1: Y facilita el tratamiento de la causa, ¿no? Que genera el dolor. Oye, entonces, ¿qué nos duele más? ¿Columna, rodilla, hombro?
2: Pues yo creo que ahorita estamos como en un 30% cada uno. O sea, de los pacientes en consulta, yo creo que, digamos, de 10 pacientes que vemos al día, 3 o 4 son de columna, 3 o 4 de rodilla, igual sí, de hombros, así. Son las patologías que vemos más comúnmente. La cadera, la cadera.
1: Ajá. He sabido de gente que se tiene que operar de la cadera porque también se desgasta, ¿no?
2: Sí, y también estos procedimientos, justamente, aquí es donde también entramos en esa parte quirúrgica ya, de cuando los pacientes sí son candidatos a cirugía, se tienen que operar, como platicábamos ahorita que mi abuelita cuando se cayó, uh-huh, pues se tiene que operar a fuerzas. Pero estos tratamientos, por ejemplo, podemos ponerlos desde que el paciente se cae y se fractura para que se pueda movilizar en cama en lo que la pasan a quirófano. No tiene dolor, lo pasamos a quirófano, se bloquea nuevamente, no, o sea, ahí ya ponemos una raquia, un bloqueo en la rodilla, perdón, en la columna, pero puedes movilizar al paciente, o sea, puedes, claro, ponerlo de lado sin que el paciente tenga dolor, puedes cambiarlo de cama a cama, sí, sin que el paciente tenga dolor.
1: Facilita el manejo.
2: Facilita el manejo. Y en el posoperatorio el dolor es muchísimo menos, o sea, el paciente casi no tiene dolor y la rehabilitación nos es más fácil, el paciente se levanta más rápido, se rehabilita más rápido y empieza o vuelve a su actividad normal también de una manera más rápida. Entonces, no solamente es para aquellos pacientes que no necesitan o que no quieren un tratamiento quirúrgico, sino también para aquellos pacientes que no tengan dolor ni en el prequirúrgico, o sea, antes de entrar a cirugía, ni en el posquirúrgico y la rehabilitación, porque como comentábamos al inicio, este tipo de bloqueos duran en columna, por ejemplo, normalmente 6 meses, pero en rodilla, en hombro o cadera puede durar hasta 1 año el efecto del medicamento, entonces es un tiempo súper suficiente para que el paciente entre a quirófano, salga, se rehabilite y a los 6-8 meses esté perfectamente caminando o haciendo lo que estaba haciendo en su vida normal.
1: Eso suena increíble. Oye, ¿les parece si vamos a una pausa musical y regresamos con las reflexiones ya en este programa de El Cóctel? Vamos a escuchar una canción de Karen Souza, Full Moon.

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1: Estamos de vuelta después de este segmento musical. Espero que lo haya disfrutado Karen Souza, una cantante argentina de bossa nova. Vamos con las reflexiones. Doctores, ¿qué me pueden decir como anotaciones finales de este concepto de vivir sin dolor, esta clínica Movimed? ¿Dónde se encuentra? ¿Quiénes pueden acudir? ¿Qué deben hacer para buscar alternativas para quitar ese dolor?
2: Pues lo principal es acudir con el médico para hacer un diagnóstico más que nada preciso y saber realmente cuál es la causa del dolor, y ya en base a eso es qué opciones les podemos brindar para mejorar ese dolor. Primero llegar a un diagnóstico y pues tener propiamente un manejo por algún médico para pues nosotros poder ayudarles con el dolor, y también porque muchos pacientes llegan con nosotros con algún otro problema metabólico, que la glucosa elevada, un problema reumático, y a veces eso es propiamente lo que genera el dolor. Y aunque pues sean candidatos para un bloqueo, pues no van a mejorar mucho porque su problema de base es otro. Entonces, por eso es muy importante.
1: Esa es la importancia de tener especialistas y, sí, por supuesto, revisar todo nuestro cuerpo de manera integral, ¿no?
2: Exactamente.
3: Y justo también esa es la importancia de acudir a la consulta. Como les comentaba al inicio, los dos damos la consulta en conjunto. Entonces, ahí en esa primera consulta valoramos al paciente. Hacemos una historia clínica detallada para conocerlo, para saber cuáles son sus enfermedades, para saber qué medicamentos toma, para hacer una historia clínica bien del paciente, y en base a eso entonces ya tomamos decisiones, como decía el doctor, muchas veces con descontrol metabólico que les está ocasionando el dolor. Bueno, muchos no son candidatos para el procedimiento, pero aún así les damos un manejo, o sea,
1: se les puede corregir,
3: o lo mandamos con alguien más, por ejemplo, como comenta ahorita el doctor, pacientes con algo reumático que no sea diagnosticado y que nosotros hacemos el diagnóstico por exclusión, o ya nosotros los podemos mandar con algún otro especialista. Realmente la mayoría de los pacientes que llega con nosotros ya va encaminado por algún otro médico que lo valoró, o llegan con nosotros directo y ya nosotros hacemos el doctor Victorino hace el diagnóstico para poderles dar un tratamiento específico y a cada paciente.
1: Oigan, ¿ustedes dónde los encontramos?
2: Bueno, estamos ubicados, el consultorio de Movimed, estamos ubicados en la calle de Miguel de Cervantes Saavedra, número 234, ahí en un edificio que dice Coordinación Médica, ahí al fondo ahí está el consultorio, donde está la doctora Montiel, está un servidor, y pues también, bueno, pues en consulta privada, cualquier hospital, estamos ahí también, ahí pendientes, pero prácticamente ahí es donde estamos.
1: ¿Algunas redes sociales, algún número que
2: sí,
1: nos puedan
2: compartir? 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Ahí también tenemos varios videos y tenemos información con respecto a todo lo que hacemos. Le digo, pues nos enfocamos a veces un poquito más en cuanto a cuestión de desgaste articular y dolor crónico, pero pues por ejemplo también personas que hacen actividad física, incluso para el espolón calcáneo, para las fascitis plantares, también tenemos una opción de bloqueo para también quitarles el dolor y que pues puedan hacer sus actividades sin molestias.
1: Esto suena genial para iniciar el 2026, ¿verdad?
2: Sí.
1: Pues yo les agradezco mucho, es el programa número 101 del cóctel, yo soy Marta Casas y lo espero el próximo viernes a través de esta emisión. Gracias a los doctores.
3: Gracias por la invitación.
1: Al contrario, estamos pendientes. Quédese aquí en el 100.5.
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8: Bienvenidos a todas, a todos, a todes a una emisión más de Vasos Comunicantes, el programa que explora el pensamiento, el arte y con algún toque de cotidianidad. El día de hoy voy a hablar de una artista que hace 100 años nació, el pasado primero de junio de 1926. Nace en Estados Unidos, en Norteamérica, la actriz Marilyn Monroe, que pues en esta ocasión vamos a hablar de algo más que de la actuación y el cine, etcétera. Para iniciar, como todos ustedes saben, pues vamos a darles a ustedes las maneras en las que pueden comunicarse con Radio Universidad, que son a través del teléfono por llamada, que sería el 618-827-1214. A través de él pueden hacer llamadas de voz. También pueden ustedes sintonizar la página web, que es www.radio.uged.mx. En esta página ustedes pueden sintonizar en cualquier parte del mundo donde tengan una conexión a internet la emisión de Radio Universidad. También pueden enviar un mensaje de texto al 618-827-3176. Se pueden comunicar a través de este número por WhatsApp. Y pueden también visitar la página de Facebook Radio UGED 100.5 FM. Así se llama esta página de Facebook, donde hay algunos programas y pueden ustedes estar al tanto de la programación de Radio Universidad. Pues hoy exploraremos un rostro bastante poco conocido de Marilyn Monroe, ya que estamos en el centenario de su natalicio. Pues a ella se le conoce como una actriz, sobre todo como un sex symbol, y quizá también toman relevancia su muerte, por ejemplo. Hubo mucha especulación en torno a ella y a su participación pues en los movimientos de izquierda o del comunismo norteamericano durante esta época de los 50, que fue la época más cruda del macartismo, de esta persecución hacia los comunistas. Entonces pues son muchas aristas a través de las cuales es famosa esta mujer que el día de hoy exploraremos, pero en su faceta de lectora y escritora, que tuvo también mucha relevancia, pero que pues gracias a que esta memoria colectiva, en donde este icono luminoso hollywoodense, esta rubia radiante, este mito erótico del siglo XX, pues nos deja atrás esto que queremos hoy sacar a la luz, pues un poco explorarlo, ¿no? Para ver también la importancia que tuvo en su vida la literatura. Detrás de esta imagen, que pues déjenme decirles que fue cuidadosamente construida por la industria hollywoodense, había una mujer que buscaba en los libros y en la escritura pues este espacio verdadero, como más apegado a la realidad que las luminarias de los sets de filmación, y en ellos se encontraba cierto refugio contra la soledad que la acompañó toda su vida desde muy muy muy chica, y pues a paliar este sentimiento de fragilidad que tuvo durante su existencia. Entonces la literatura, hoy exploraremos cómo fue para ella un espejo y también una forma de resistencia. Pues como les decía, Marilyn Monroe nace como Norma Jane Mortenson el primero de junio de 1926 en un hospital del condado de Los Ángeles en el estado de California. Su madre fue Gladys Pearl Baker, que de soltera era Monroe. Ella, Gladys Pearl, nació en Piedras Negras, Coahuila, en una familia pobre que emigra a California a principios del siglo, ¿no? Entonces, pues fue casi nuestra vecina los ancestros de Marilyn Monroe. A los 15 años, Gladys se casa con John Newton Baker, que fue un hombre abusivo. Era además mucho mayor que ella, le llevaba 9 años. Y en este idilio tuvieron a 2 hijos, a Robert y a Berenice. Berenice, con el tiempo, pues se conocen, Marilyn y ella, y pues se reencuentran, digamos, aunque, bueno, en realidad Marilyn no la conoció de niña, pero bueno, tienen entonces la certeza de que, pues, de que son familia, ¿no? En 1923, la mamá de Marilyn solicita el divorcio y se queda con la custodia de los hijos, los que después el propio padre se los lleva, pues, en calidad de secuestrados, ¿no? Los sustrae del hogar y se los lleva a Kentucky. Entonces, después de este divorcio, Gladys empieza a trabajar como cortadora de negativos de película en la Consolidated Film Industries. En 1924 se casa con Martin Edward Mortensen, pero se separa unos meses después y se divorcia en 1928. Como les decía, recientemente se hicieron unas pruebas de ADN en el 2022 y se supo entonces que el padre de Monroe fue Charles Stanley Gifford, que fue un compañero de trabajo de Gladys con quien ella tuvo una aventura en 1925. Para enero de 1934, o sea, en la infancia de Marilyn Monroe, Gladys sufre un colapso mental y se le diagnosticó esquizofrenia paranoide. No podemos imaginar lo devastador de este diagnóstico para cualquier persona. Después de varios meses en una casa de reposo, se interna en el Hospital Estatal Metropolitano. Y pues desde entonces su vida fue un entrar y salir de hospitales y pues con el evidente descuido hacia su hija, que pasa a estar bajo tutela del Estado. Una amiga de la madre de Marilyn, Grace Goddard, se hace responsable de todos estos trámites que había que hacer. Durante los siguientes 4 años, la vida de Marilyn es un cambio constante. Durante el primer año y poco más, vivía con los Atkinson y probablemente se habla de que hubiera sufrido un abuso sexual en este momento, siendo ella una niña pues muy, muy pequeña. Se vuelve pues tartamuda, retraída. Imaginen el impacto que causa en una pequeña toda esta vorágine de sucesos que pues como una muñeca la llevan y la traen por todos lados, ¿no? Creo que nunca ha dicho con más fidelidad a lo que sucede. En el verano de 1935 se queda un breve tiempo con Grace y el esposo de ella, Goddard, y además de otras 2 familias. En septiembre de ese mismo año, Grace la lleva a los orfanatos de Los Ángeles, que eran una institución bastante, pues, modelo, ¿no? En los servicios que tenía. Los compañeros de ella la describen, pues, de una manera positiva, aunque, pues, evidentemente siempre se sintió abandonada. En el personal de este orfanato, pues creía que lo mejor era ubicarla en una familia, Entonces Grace se convierte en su tutora legal en 1936, pero no la saca del orfanato hasta el año siguiente. Entonces, en esta segunda estadía con los Goddard, se dice también que sufre otra vez abuso sexual, y pues a los meses, por este periodo tan corto de tiempo, pues tiene que andar con otras familias, con amigos, con parientes de los propios Grace, y pues es aquí que ocurre este abuso cuando tenía muy apenas pues 12 años de edad, ¿no? Es una pequeña, una jovencita, una niña. Después encuentra hogar permanente en el 38 y comenzó a vivir con una tía de Grace. Aquí se inscribe en la escuela secundaria Emerson y asistía a una pues congregación de ciencia cristiana, así se le llamaba. En la escuela pues se dice que era pues un tanto promedio o incluso un poco más bajo, digamos que era una estudiante un tanto mediocre, pero hay aquí un rasgo que destaca, que podríamos nosotros también apuntar para los fines de nuestro programa del día de hoy, que es que a pesar de ello, Marilyn destaca en la escritura y pues se inscribe en el periódico escolar. Entonces, desde esta temprana edad, ella pues se siente cercana al arte y sobre todo a la escritura, ¿no? Debido a problemas de salud, tenía que ser pues de una mujer avanzada. Regresa a vivir con los Goddard a principios de 1941 por esta enfermedad que sufre la tía de Gladys. En ese mismo año asiste a la escuela secundaria Van Nuys y en 1942 la empresa que empleaba al padre de los Goddard lo traslada a Virginia Occidental. Como las leyes de protección infantil de California no pues daban autorización para que los Goddard se la llevaran a esta nueva ubicación en Virginia, no podían sacarla del estado, es decir, entonces Marilyn debe regresar al orfanato. Para solucionar esta disyuntiva, el 19 de junio de 1942, a 18 días de haber cumplido los 16 años, un vecino, James Dougherty, se casa con ella. Él tenía 21 años. Entonces, en 1943, Dougherty se alista a la Marina Mercante y se establecen en la isla Santa Catalina. Ahí viven por algún periodo de tiempo. Bueno, pues vamos a pasar a nuestro primer corte musical. Vamos a escuchar a Frank Sinatra con esta canción, Moon River. 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

Estamos de vuelta en Vasos Comunicantes. En la primera parte de este programa, pues no agradecí, como lo hago en cada emisión, pues la oportunidad a la Universidad Juárez del Estado de Durango por el espacio al doctor Alberto de la Rosa, y agradecer como siempre, como cada semana, que está aquí en los controles Adriana Frías. Mis agradecimientos para todos ellos. Bueno, pues continuamos con esta travesía en torno a la vida de Marilyn Monroe, para ir como uniendo ciertos elementos que nos lleven a descubrir esta personalidad que, digamos, fue como escondida en torno a la literatura y el quehacer artístico de esta mujer. En abril de 1944, Doherty es enviado al Pacífico, y los siguientes dos años pues permanecería mucho tiempo en esta base, ¿no? Monroe se muda con sus suegros y comienza a trabajar en Radio Plane Company, que era una fábrica de municiones. A finales de 1944 conoce al fotógrafo David Conover, quien pues había sido enviado a esta fábrica por parte de la primera unidad cinematográfica de las Fuerzas Aéreas del Ejército de los Estados Unidos, para tomar fotografías de trabajadoras que levantaran pues la moral a sus tropas, ¿no? Aunque no se utilizó ninguna de las fotos que este fotógrafo hace a Marilyn Monroe, dejó de trabajar en la fábrica en enero del 45 y comienza a modelar para el propio fotógrafo Conover y para los que lo rodeaban en este mundillo de pues del modelaje, ¿no? Digamos. Desafiando a su esposo, que estaba desplegado, como ya dijimos, en el Pacífico, se muda por su cuenta y firma un contrato con la agencia de modelos Blue Book en agosto de 1945. Esta agencia consideró que la figura de Marilyn era más bien adecuada para estos modelos llamados pin-up que para pues un modelaje, por ejemplo, de alta costura, ¿no? Y entonces es que empieza a aparecer en anuncios, en revistas para hombres, y para poder ser más fácil de conseguir algún trabajo, se alisa el cabello, que antes era pues un poco más castaño y ondulado, y se lo tiñe de rubio. Según Emmeline Sinibel, que fue propietaria de esta agencia, Monroe se convierte muy pronto en una de sus modelos pues más ambiciosas y trabajadoras, y a principios de 1946 ya había aparecido en 33 portadas de revistas para publicaciones como Pageant US, como Camera, Life y Unpick. Y como modelo, Monroe usaba el seudónimo de, pues recordemos que todavía no era Marilyn Monroe, pero sí utiliza un leve seudónimo, simplemente cambia las dos nombres y se llama Jean Norman. A través de Sinibelli, Monroe firma un contrato con una agencia de actuación en junio del 46, y después de una entrevista fallida para la Paramount Pictures, Ben Lyon, un ejecutivo de la 20th Century Fox, le hace una prueba de pantalla. El director ejecutivo de la 20th Century pues realmente no se ve muy entusiasmado, pero le dan un contrato estándar, que eran así en esa época, que duraba 6 meses, para evitar que Marilyn fuera a firmar en un estudio rival, que en ese momento era la RKO Pictures. El contrato de Monroe comienza en agosto de 1946 y ella y Lyon seleccionan, bueno, aquí es donde escogen realmente el nombre que la llevaría a la fama, que se compone de pues Marilyn y el apellido Monroe.
El nombre es elegido por Lyon, ya que pues a él le sentía que le daba un aire de la estrella de Broadway, Marilyn Miller. Y el segundo epíteto pues es el apellido de soltera de la madre, ¿no? En septiembre del 46 se divorció de Daugherty, porque pues este hombre, pues de su tiempo, ¿no? Fiel a su tiempo, se opuso firmemente a que Marilyn fuera o modelo o mucho menos una actriz, ¿no? A pesar del entusiasmo que presentaba Marilyn cuando entra a la Fox, porque déjenme decirles que la Fox les daba una como beca para actuar, entonces pues los profesores que tenían la Fox pues realmente la vieron muy insegura y muy tímida y pensaron que pues quizá no tendría un futuro en la actuación. Entonces la empresa decide no renovar su contrato en agosto del 47, que es cuando se terminaba, y ella se ve orillada a regresar al modelaje. También hacía trabajos ocasionales, ya que había tenido contacto con el mundo del cine, pues empieza a trabajar como bailarina marcapasos, es decir, esta persona que detrás de la escena mantiene, da indicaciones a los protagonistas para que se sostengan en los lugares que se les asigna en estos sets de las películas musicales, digamos, ¿no? Como no se desliga del ambiente hollywoodense, se convierte en amiga y ocasional amante del ejecutivo de la Fox, Joseph M. Schenck, y la convence, bueno, más bien él convence a su amigo Harry Cohn, que era en ese momento director ejecutivo de la Columbia Pictures, para que la contratara en marzo de 1948. En Columbia Pictures, pues la apariencia de Monroe se inspiraba fuertemente en la imagen, por ejemplo, de Rita Hayworth, porque su cabello pues ya era rubio platinado, ya muy muy decolorado, y hace una película en 1948 bajo este estudio con un presupuesto muy bajo que se llamó La chica del coro. Ahí tuvo su primer papel protagónico. Como al mes siguiente que fue estrenada esta película, pues realmente pasó sin pena ni gloria. Le quitan el contrato de esta empresa, ¿no? Cuando termina este contrato de la Columbia Pictures, pues Monroe otra vez vuelve al modelaje. Y en este momento se conoce y tiene un idilio con Johnny Hyde, que es vicepresidente de la William Morris Agency, y es a través del mismo Hyde que Marilyn consigue pequeños papeles en varias películas. Incluso hay algunas obras aclamadas por la crítica, como Todo acerca de Eva, que se filma en 1950, y pues la película de cine negro de John Hudson, que es La jungla de asfalto. En diciembre del 50, Hyde negocia un contrato de 7 años para Marilyn con la 20th Century Fox. Pero al poco tiempo, digamos unos días después, Hyde muere de un ataque cardíaco. Entonces pues Marilyn queda profundamente devastada por esta situación. Es así que en 1951 Monroe tiene algunos papeles secundarios en comedias de éxito pues bastante moderado, como As Young As You Feel o Loveness Let Me Make It Legal. Según Spoto, estas tres películas presentaban esencialmente a Marilyn como un adorno sexy. Pero también debemos de anotar que recibe algunos elogios de críticos, como los de The New York Times, quien escribe, el Bosley Crowther dice que fue excelente su participación en As Young As You Feel. Y Ezra Goldman de Los Angeles Daily News,
que la llama una de las actrices más brillantes y prometedoras debido a la filmación de Love Nest. En febrero de 1951, ella se inscribe en clases nocturnas de arte y literatura en la Universidad de California. Y podemos decir que es a través de esto que Marilyn tiene ya un itinerario de lectura mucho más acucioso, que la lleva a grandes obras que la cautivaron realmente y que la convirtieron en una excelente y pues ambiciosa lectora de literatura. Con eso quiero despedirme del programa de hoy y dejándolos con una canción de la propia Marilyn. Vamos a escuchar a la actriz interpretando When Love Goes Wrong, Nothing Goes Right. Hasta luego.

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0: Gracias por habernos acompañado esta noche, el 5 de junio del año 2026, y estamos listos ya para ir a nuestra programación nocturna. Viene de La Rocola, es programa de repetición. Disfrútelo mucho, un clavado a los años 60 con el profesor Benjamín Torres Vargas. Soy Marta Casas, lo espero el lunes. Por supuesto, nos escuchamos aquí en Radio Universidad. Disfrute su fin de semana.
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2: Hola amigos, soy Benjamín Torres Vargas. Te invito a que me acompañes en este viaje por el mundo de la música, para que disfrutemos juntos los recuerdos de aquellos días, de tardes castañas bañadas de sol, de cielos azules y sonrisas juveniles que hoy amigables hacen nuestras vidas añiles, refulgentes zafiros de luz. Continuaremos hablando del rhythm and blues, del jazz, del blues, del swing y otros ritmos que marcaron el horizonte musical del mundo en el siglo XX. Si antes me lo permiten, les aviso que este programa estará cumpliendo la edición número 500 en su nueva época de La Rocola. Así que estamos de fiesta. Ya haremos un programa especial para mencionar esta fecha.

En la música comercial de Rhythm and Blues fue típica de los años 50 a los 70. Las bandas solían estar formadas por piano, una o dos guitarras, bajo, batería y saxofón. Los arreglos se ensayaban hasta el punto de no suponer ningún esfuerzo y a veces se acompañaban de vocalistas de fondo.

Aunque los cantantes se comprometen emocionalmente con las letras, a menudo de forma intensa, permanecen frescos, relajados y con el control. Las bandas vestían con trajes e incluso con uniformes, una práctica asociada a la música popular moderna que los intérpretes de rhythm and blues aspiraban a dominar.

Las letras a menudo parecían fatalistas y la música solía seguir patrones predecibles de acordes y estructura. Una publicación de la Smithsonian Institution ofrecía este resumen de los orígenes del género en el año 2016.

una música claramente afroamericana que se nutre de los profundos afluentes de la cultura expresiva afroamericana. Es una amalgama de jump blues, big band, swing, gospel, boogie y blues, que se desarrolló inicialmente durante un periodo de 30 años, que abarca la era de la segregación racial, legalmente sancionada, los conflictos internacionales y la lucha por los derechos civiles.

El término rock and roll tenía una fuerte connotación sexual en el John Blues y el Rhythm and Blues, pero cuando el DJ Alan Freed se refirió al rock and roll en la radio convencional a mediados de la década de 1950, el componente sexual se había atenuado lo suficiente como para que se convirtiera simplemente en un término aceptable para bailar.

En su primera manifestación, el rhythm and blues fue el predecesor del rock and roll. No son pocos que hasta dicen que la diferencia solo era de nombre y el tío del rockabilly. Al mezclarse con corrientes varias de country, tiene fuertes influencias del jazz y el jump, además de la música gospel y no en pocas veces de compases afrocaribeños. Ejemplo, el uso subliminal del concepto cubano de la clave.

Las primeras grabaciones de rock and roll consistían en canciones rhythm and blues como Rocket 88 de Ike Turner y Shake, Rattle and Roll de Big Joe Turner, haciendo aparición en las listas de música popular y en las de rhythm and blues. One Lotta Chokin' Goin', el primer éxito de Jerry Lee Lewis, fue una versión de un tema de rhythm and blues que alcanzó el puesto más alto en las listas de música popular, rhythm and blues y country.

Bien, amigos, espero que la información hasta ahora sobre el Rhythm and Blues esté siendo importante para ustedes. Yo regreso en un momento para continuar en la segunda parte de La Rocola.

0: Vamos a una pausa y regresamos.
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5: Aquí seguimos, amigos. Continuamos platicando con ustedes sobre la fascinante historia del rock and roll en México, mientras estaremos escuchando melodías de aquellos años dorados. Estamos hablando de las mujeres que destacaron en la época del rock and roll. Continuamos.

Emily Kranz, que realizó una conocida carrera en el cine durante 2 décadas. Comenzó como cantante. En 1959 cantó con los Black Jeans y juntos aparecieron en una película. Grabó varias piezas, de las cuales gustó mucho la alegre Yo lo seguiré y el aguijón rock. Emily fue realmente una buena cantante.

0: Prácticamente todas las mujeres pioneras fueron vocalistas. Una excepción fue la guapa Lisa Rosell, que interpretaba magistralmente la batería. Otras dos excepciones notables fueron las 4 y T y las Mary Jets, grupos que en su totalidad tuvieron integrantes femeninas.
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La 4 y T fueron Yolanda Martínez, en el bajo, una hija del actor Resortes, Yolanda Espinosa en la batería, Yolanda Guadalupe en el órgano y la guitarra, Yolanda Rodríguez en el requinto y Tita Marta Agüero en la voz y percusiones. Grabaron un disco sencillo en 1959 para Discos Orfeón, que contenía las canciones Hey muchacho y Tienes que volver.

Sobre las Medijets, la investigadora Tere Estrada señala lo siguiente. A principios de los 60 era el único grupo de mujeres interpretando y tocando rock and roll con guitarra eléctrica, bajo eléctrico y batería, algo inaudito para la época. Incluso en Estados Unidos y en Inglaterra, su existencia es aún más meritoria, pues su integración data desde mucho antes de la formación de grupos rock and rolleros pioneros.

Las Mary Jets, que eran cinco Maris, todas ellas estudiantes del Conservatorio Nacional de Música, fueron apadrinadas por Cuco Valtierra. De acuerdo con el erudito investigador y musicólogo Arturo Lara Lozano, las Mary Jets fueron de los primeros grupos músico-vocales de mujeres en el mundo, pues en Estados Unidos solo proliferaban los grupos vocales. Se constituyeron en 1958 y grabaron material discográfico, del cual hablaremos en el siguiente programa de La Rocola.

Bueno, amigos, hasta aquí llegamos con las féminas rocanroleras mexicanas. ¿Qué les parece si aquí nos volvemos a saludar la próxima semana? Hasta entonces.

0: 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En La Rocola nos escuchamos. Hasta la próxima, amigos.
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1: 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Me desentiendo de todos los invasores en cuerpo y alma. Nos veremos las caras en la tierra de nadie. 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
2: En 1808, la tolerancia en cuestiones de armonía y contrapunto académicos era prácticamente nula, y ni siquiera al más grande maestro de su tiempo se le perdonaba un pecado capital, como dos quintas paralelas entre dos acordes, ni un motivo que no tuviera el número previsto de compases, etcétera, etcétera. Y sin embargo, dichos pecados fueron detectados en la Sinfonía número 6, opus 68, o mejor dicho, la Pastoral, de Ludwig van Beethoven, por sus contemporáneos más fastidiosos. Y esto para gran irritación del compositor, quien, por ansia de revancha o puro gusto personal, se negó a confesar su culpa, justificándose con un simple «si lo hago yo, está bien». La posteridad, en cambio, no se ha preocupado demasiado por tales pequeñeces, y actualmente la número 6 sigue siendo, sin duda, la más querida de las sinfonías de Beethoven. Las partes que integran la sinfonía pastoral son: despertar de sentimientos gozosos al llegar al campo, escena junto al arroyo, alegre reunión de campesinos, tormenta, canto del pastor, sentimientos de alegría y gratitud después de la tormenta. La versión que escuchamos enseguida estuvo a cargo de la Orquesta Real del Concertgebouw de Ámsterdam, bajo la batuta del maestro coreano Myung-Whun Chung.

Myung-Woon Chung, al frente de la Orquesta Real del Concertgebouw de Ámsterdam, nos ofreció su interpretación de la Sinfonía número 6, Opus 68, Pastoral, de Ludwig van Beethoven. La sombra amenazadora de la famosa Novena Sinfonía de Beethoven parece haber inhibido a los compositores del romanticismo de manera tal que o bien no lograban o bien no se atrevían a superar el número 9. Beethoven, sin embargo, dejó esbozos de una décima y más tarde también otros compositores como Gustav Mahler. El problema, sin embargo, es cuando alguien, a veces a más de un siglo de distancia, decide completar y orquestar dichos esbozos y hasta asignarles un número de opus. Tal es el caso de la llamada décima de Franz Schubert, que no es en realidad más que un ensayo inconcluso muy anterior a su última sinfonía y completado en 1995 por el musicólogo inglés Brian Newbold. De esta realización escuchamos a continuación el andante en re mayor en la versión de Philip Herrebeje al frente de la Orquesta Real del Concertgebouw de Ámsterdam.

0: el andante de la décima sinfonía de Franz Schubert en la realización de Brian Newbold. Lo interpretó para ustedes la Orquesta Real del Concertgebouw de Ámsterdam, que dirigió Philippe Herrebeje. Y llegamos así al final de nuestro podium de hoy. Será pues hasta la próxima y muchas gracias.
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Bueno, hay otra canción que me están pidiendo. Desde luego no es una grabación mía, pero como dije antes, estoy tratando de complacerles en lo que ustedes deciden escuchar. Aquí me están pidiendo, por acá, piden El Gorrioncillo Pecho Amarillo, ¿verdad?

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1: Hay días en que todo parece quebrarse, las certezas, las emociones, las promesas. Pero justo ahí, en el filo del ruido, hay algo que permanece, una voz que resiste, un pulso que no se apaga. Este día somos indestructibles. Mi nombre es Alejandro Lozano y esto es El Mantra, donde la música no solo se escucha, se siente como un impulso vital. Por supuesto, ¿en dónde más? En Radio Universidad, 100.5 de FM, la voz de la identidad universitaria. Empezamos con una pieza que nace del desahogo. Easy Rye gritará en silencio lo que muchos callan. This is not a song. No es una canción, es un recordatorio de que seguimos aquí.

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1: Ahora los dejo con la canción Sounds of Blue. La calma llega después del naufragio. Morshiva nos sumerge en un océano de voz y melancolía, donde el azul se vuelve un refugio, no un vacío.

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1: Archive pinta con sonido del caos mental. Cada nota se quiebra y reconstruye, como la mente cuando intenta entenderse a sí misma. Los dejo con Frying Pint.
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1: Una canción para los que sienten demasiado, para los que esconden su alma detrás de una mirada tranquila. The Neighborhood hace del aislamiento una forma de belleza.

La fuerza del fin, no Gares, desafía lo que termina y lo convierte en impulso. El ritmo late como un corazón que se niega a detenerse. Los dejo con In of the Road.

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1: Energía pura. Days are forgotten. Arrogancia brillante. Kasabian grita lo que todos pensamos. Que el pasado pesa, pero no puede con nosotros.

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1: Y al final, una bofetada de realidad envuelta en ritmo. Sleaford Mods desmantelan lo superficial para recordarnos que la buena vida es resistir con estilo, aunque el mundo arda alrededor. Los dejo con la canción The Good Life.

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1: La vida no es un camino limpio ni recto, es un temblor constante, un eco que nos desafía. Pero mientras haya una canción que te sacuda, una palabra que te despierte o un silencio que te abrace, sigues vivo. Esto fue El Mantra, en voz Alejandro Lozano, obviamente por la frecuencia de Radio Universidad, donde la música se convierte en alma. Hasta la próxima, sigue latiendo, sigue indestructible, sigue en Radio Universidad.
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Wes Montgomery. La primera vez que escuché a Wes Montgomery, me llamó la atención que su manera de tocar la guitarra no se parecía en nada a la de ningún otro guitarrista. Tanto el tono como la técnica me parecían de una frescura excepcional. Y lo mejor de todo es que nada de ello se veía premeditado ni resultado de un análisis sesudo, sino fruto de una naturalidad y una libertad asombrosas. Eso fue lo que verdaderamente me impresionó, y creo que nunca he dejado de admirarlo como aquella primera vez. Esa frescura y esa naturalidad de la que hablo pueden apreciarse en todo su esplendor en el disco grabado en directo Full House, en el que colabora Johnny Griffin al saxo tenor, con esa manera suya de tocar cálida y sin fisuras.

También me parece digno de hacer mención el disco Smoking at the Off Note, el resultado de una colaboración con el trío de Wynton Kelly. El disco es maravilloso, pero la colaboración entre Wes y Wynton resulta abigarrada, excesivamente aderezada, si se me permite la expresión. Ambos músicos tienen estilos muy particulares que al superponerse acaban empalagando. Aquí es donde precisamente la colaboración entre Griffin y Wes sale airosa, al sonar como dos voces muy diferentes entre sí. Ambos tonos, duro como un onigiri, apelmazado el de saxo tenor de Griffin, y amable y rico en los matices de Wes. Dialogan y se estimulan uno al otro de manera armoniosa. Este disco también cuenta con la presencia de Kelly al piano, pero aquí, como siempre, se limita a acompañar y permanecer en la retaguardia de los solistas. Hace gala de un tacto exquisito y cautivador.

cuando Wes consigue abrirse un hueco en la escena musical y se hace famoso con un estilo propio, apenas volverá a tocar junto a una sección de viento metal. Sin embargo, al inicio de su carrera grabó algunos discos con los hermanos Adderley y con Harold Land. Pero en sus trabajos en solitario, solo en su LP Full House, se hizo acompañar por una sección de viento metal.

Por otro lado, en sus grabaciones recurrió a menudo a un órgano o incluso a una big band como acompañamiento. Quizás fuese buscando un sonido cada vez más denso, más grandioso, y también puede considerarse que el trabajo con otros solistas podía limitar, en cierta medida, su libertad interpretativa. En cualquier caso, la fantástica combinación entre guitarra y saxo exhibida en colaboración con Griffin, unida a aquel discreto acompañamiento que tan amplio margen de maniobra les daba a ambos solistas, es una prueba de que una formación de este tipo puede ser muy emocionante.

También colaboró con Jimmy Smith, un verdadero lujo sin duda con todo lo que se grabó. Pero el álbum con Jimmy responde a una estrategia comercial, pero eso no le quita ni un ápice de su encanto. Sin embargo, no puede negarse que su música fue haciéndose cada vez más previsible, más acomodada, y que habría sido deseable que un músico de su clase, de su talento y generosidad, nos hubiera deleitado con más momentos sublimes a medida que avanzaba su carrera. Pero de todas maneras, no es mi intención ponerme demasiado exigente. Quizá Wes simplemente se dejaba llevar por su espíritu de libertad. Según ciertos apuntes biográficos, hacia 1961 se reunió con John Coltrane en la costa oeste para dar varios conciertos. Por desgracia, no existe ningún registro fonográfico de esas actuaciones. ¿Cómo sonarían juntos? Me habría encantado poder escucharlos.

West Montgomery, 1923-1968. Nace en Indianápolis. Con 25 años aproximadamente, desarrolla su particular técnica de usar el pulgar en vez de una púa y de tocar dos notas al mismo tiempo a una octava de distancia. Gracias a Cannonball Adderley, que lo descubrió en 1959, consiguió que lo contrataran en el sello Riverside. En 1960 se convierte en una de las figuras más relevantes del escenario jazzístico, con su LP The Incredible Jazz Guitar of West Montgomery. Uno de sus álbumes posteriores de mayor repercusión fue Full House. Murió de manera repentina de un ataque al corazón.

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0: Revista del Consumidor Radio. ¿Sabías que un mal uso de tu rastrillo desechable no solo acorta su vida útil, sino que también favorece a la aparición de bacterias? Cuidar tu piel empieza desde saber elegir el producto correcto en el supermercado.
1: Quédate en Revista del Consumidor Radio.
2: Revista del Consumidor.
0: Los rastrillos desechables son herramientas de afeitado que tienen como objetivo ofrecer una opción práctica, higiénica y económica para el cuidado personal. Este tipo de productos son de uso limitado, ya que dependiendo de su calidad pueden durar de 5 a 10 afeitadas.
1: Su bajo costo los vuelve ideales para viajes o uso ocasional. Además, su distribución es amplia, pues se encuentran en supermercados, farmacias o tiendas de conveniencia. Están fabricados principalmente de plástico, lo que puede facilitar su manejo. Cuentan con un mango, un cabezal con navajas preinstaladas de acero inoxidable y una banda lubricante.
0: En el mercado podemos encontrar modelos para mujer y para hombre, y aunque la tecnología es similar, cada tipo de rastrillo se segmenta por género para adaptar su forma y banda lubricante a diferentes zonas del cuerpo. Esta segmentación responde a las necesidades prácticas y estrategias de marketing, que suelen reflejarse en los precios, ya que los productos de mujer son más caros que los de hombre.
1: Para ayudarte a elegir mejor, el Laboratorio Nacional de Protección al Consumidor puso a prueba la resistencia y desempeño de 26 modelos distintos, 13 modelos para mujer y 13 para hombre. Se realizaron distintas pruebas para comprobar que los empaques incluyeran la información comercial en español de acuerdo con las normas oficiales mexicanas. También se revisó a detalle el estado de las navajas, analizando el estado original del filo y que estuvieran libres de oxidación o cualquier daño.
0: También se determinó la carga máxima de los mangos antes de romperse. En este caso se convocó a un panel de personas consumidoras que calificaron aspectos como la efectividad en el afeitado, la experiencia de uso y el cuidado y protección que brindan a la piel.
1: En el caso de los rastrillos para mujer, los resultados fueron los siguientes. Todos los modelos analizados presentaron su información comercial correctamente. El modelo de la marca Chedraui presentó imperfecciones en las hojas, navajas. Tres modelos de Gillette, dos de Equate, Chic, Envisage y Big obtuvieron la excelencia en la prueba de cuidado y protección de la piel. Los productos que calificaron con excelencia al promediar todas las pruebas fueron Big, Envisage, Chic y tres modelos de la marca Gillette.
0: Ahora, en el caso de los rastrillos para hombre, se encontró que todos los modelos presentaron correctamente su información comercial. Tres modelos presentan imperfecciones en las navajas, Chedraui y dos de la marca Daycare. Cuatro modelos calificaron con excelencia en la prueba de cuidado y protección en la piel, tres de la marca Gillette y uno de la marca Envisage.
1: Usa tu presupuesto de manera inteligente. Presta atención a las recomendaciones de compra y uso. Compra tus rastrillos en comercios establecidos y revisa que el empaque esté en buenas condiciones. Guarda tu comprobante en caso de que necesites realizar algún cambio por defectos de fábrica. No compartas el rastrillo con otras personas, aunque sean de tu propia familia. Cámbialo cuando notes que necesitas hacer más presión para rasurar adecuadamente.
0: Usa gel o crema para afeitar. De esta forma tu piel sufrirá menos. Usa crema sin fragancia o aloe vera para cuidar tu piel después de afeitarte. Déjalo secar después de utilizarlo. La humedad puede dañar las navajas. Guárdalo en un lugar limpio y sin humedad después de usarlo.
1: Tu elección va más allá de la marca. Se trata de calidad, precio y sobre todo responsabilidad. Al terminar la vida útil de tu rastrillo, no olvides desecharlo de forma segura. Envuélvelo en material resistente o colócalo dentro de un envase vacío para evitar que las hojas queden expuestas. No olvides que la información es tu mejor aliada para consumir de manera responsable.
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0: El frío viento que soplaba en la ciudad de Durango advertía que la Navidad estaba próxima. Mientras que unas familias admiraban la decoración del nacimiento del Parque Guadiana, otras se ambientaban con los villancicos que sonaban en la calle Constitución. Y a su vez, quienes buscaban algo de diversión acudían a la pista de hielo en la Plaza Cuarto Centenario. 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Todas menos una.
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10: Hola, hola, bienvenidos a un nuevo episodio de Voces Académicas, Acción y Valor. Mi nombre es Víctor, les damos la bienvenida.
11: Y yo soy Caro, y hoy si están aquí es porque les late la academia con ritmo, con fondo y con alma. Vamos, hoy traemos un episodio que une cuidado, planeta y comunidad. Una disculpa, Vicky.
10: Ya te ando quitando protagonismo, Caro. Una disculpa. Me emocioné por el tema.
11: Ya sé.
10: Arrancamos con un tema que suena a futuro, ¿sí? Pero ya está pasando a las aulas y en los hospitales, que es la enfermería y la salud planetaria.
11: Bueno, Víctor, pues hoy nos acompaña la doctora Isabel Beristain. ¿Sí está bien?
12: Sí.
11: Es que luego acuérdense que a mí se me dificultan de repente los apellidos. Hago, según yo, mi mayor esfuerzo en la pronunciación y nomás no me sale. Bueno, entonces la doctora Isabel Beristain García, quien es PTC, investigadora de la Facultad de Enfermería y Obstetricia de nuestra queridísima UGED.
12: Hola, buenas tardes. Muchas gracias por la invitación.
10: No, gracias a usted por aceptar. Vamos a empezar pues ya a lo que nos trajo el tema. Para ponernos en contexto, ANHE Latinoamérica suena a siglas con peso, pero ¿qué significa realmente para la enfermería actual? Doctora, háganos un desglose de qué es todo lo que necesiten saber nuestros audioescuchas.
12: Muy bien, ANHE Latinoamérica es una alianza de enfermeros por ambientes saludables. Como ahorita nos dieron en la introducción, cada vez más se une este tema, que es muy importante para la salud, y no nada más estamos hablando de salud en los humanos, en las personas, sino la salud en el medio ambiente. Aquí está conformado precisamente por un grupo de enfermeros interesados en trabajar lo que es toda la promoción de este ambiente saludable. Otra vez, al hablar ambiente saludable, incluimos nuestro entorno, donde vivimos, y es lo que tenemos que cuidar. Entonces, aquí se junta el cuidado del medio ambiente y el cuidado de la salud, considerando siempre y teniendo en mente principal los factores de riesgo. Ahorita lo hemos vivido con todos estos cambios climáticos, entonces nos estamos tardando, de hecho nos tardamos en empezar a actuar.
10: Muy bien, doctora. No, pues entonces, claro, ¿te queda claro lo que es la
11: ANE? Claro que sí, Víctor, pero aparte me encanta esta parte de que ya no es solamente curar a las personas, sino que ya estamos involucrando, un poquito más nuestro entorno, porque no nada más es, ay, vamos a dar la mejor atención a nuestro paciente y hasta ahí. No, hay que también tener responsabilidad con el medio ambiente que tenemos, ¿no? Pero me gustaría saber cómo nace esta alianza y cómo aterriza esta en nuestra universidad.
12: Bien, yo pertenezco a otra red también latinoamericana de educación en enfermería. Y ahí esa red tiene otras redes, otros también vertientes hacia diferentes temas. Siempre lo he dicho, enfermería somos ricos, ricos la profesión, porque tenemos mucho campo, mucho de dónde poder trabajar, elegir con quién. Y esa partecita a mí me gustó precisamente cuando escuché hablar de ANE Latinoamérica. Ahí la líder es la doctora Dorian Camacho Rodríguez, que de hecho el cuarto congreso de enfermería hace 2 años, la trajimos. La invitamos, nos gustó mucho cuando vino, ella encantada, le gustó mucho Durango, y en este año tenemos nuestro quinto congreso y va a venir otra vez. Ella es la líder, pero también ella es de Colombia, es de la Universidad de Cooperativa de Colombia. Y sus otros acompañantes son, para no equivocar, la doctora Erika, Pilar y Lisette. Ellas son las que encabezan esta grande red. Entonces ahí los conocí, la doctora Dorian me invitó a pertenecer, yo se lo planteé a mis directivas en ese momento. Como yo soy la de los convenios, pues se me facilitó.
11: Claro.
12: Ya lo tenía yo ahí listo, ya elaborado, sí. ¿Verdad? Y entonces lo firmamos. Firmamos el convenio. La misma red, la misma ANE Latino, tiene otros programas, pero nos enfocamos a este intercambio académico. Entonces, nos gustó, ya ahorita ya este año va a ser el cuarto, si es que participamos, porque todavía no se abre la convocatoria. Pero así es como llegó a la UGED.
10: Oye, pues 4 años ya.
11: Ya.
10: O sea, ya es un buen de trabajo, es un buen de convenios, congresos, de todo. En la academia, pues cada ciclo es un mundo nuevo, ¿no, Caro? ¿Cómo funciona ese intercambio académico virtual? ¿Es de docentes, estudiantes, van todos? ¿Es con separado? ¿Cómo va?
12: Está muy padre. La primera ocasión, nosotros que más quisiéramos que se hiciera de forma presencial.
10: Ah, sí, claro.
12: Primero dijimos, ya vamos a viajar, ¿dónde?
11: Ya sé.
12: Este
11: ya
12: año, vamos. ¿Dónde va a ser? Ya, como ahorita decíamos, ya tenemos las maletas.
10: Vámonos al Caribe.
12: Sí.
11: Pasaporte, maletas, claro. Todo preparado.
12: Todo. Pero se hizo virtual, ¿verdad? Sesionamos, se abre una convocatoria, se invita a muchas universidades, somos varias, por eso es a nivel Latinoamérica. Tienen en diferentes ponentes y nos reunimos una vez a la semana. Sí nos cuenta mucho la asistencia, porque debemos de tener mínimo el 80%, como todo producto académico o evento académico, que se cubra. Si no, no vamos a recibir nuestra constancia. Se hace abierto a docentes y a estudiantes, y al final se presenta un proyecto, un producto final. Igual, si no lo entregamos, no acreditamos la estancia. Se invita a los estudiantes y el primer año se participaron con varios estudiantes. De hecho, nuestro plan de estudios en segundo semestre se ve esa asignatura de ambiente, lo que viene siendo, no se llama ambiente saludable, la asignatura es sobre el cuidado del medio ambiente. y son a los que se les invita. Uh-huh. Y el primer año, como producto final, tuvimos y se hicieron un video. Sí ponen las características, que lo que debe de contener, cuánto tiempo debemos de durar, cuándo lo debemos de mandar. Y en cada sesión de cada semana, digo, hay diferentes ponentes. Hay ponentes de Estados Unidos, también para los que no somos muy expertos en el idioma, pues hay el traductor y va cambiando. A veces nos preguntaban, ¿es lo mismo del año que ya pasó? Y no, aparentemente puedes tener el mismo tema, pero sabemos que las cosas cambian.
10: Sí, todo va evolucionando.
11: Claro.
10: Y más en la rama de la enfermería,
12: así
10: de
12: es.
10: La salud, ¿no?
12: Sí. Y como otro producto del mismo intercambio académico, se hace un evento al final de socialización. Ahí cada universidad, cada equipo, exponemos nuestro producto. Entonces, tenemos reglas de cuándo se debe de mandar, se seleccionan de todo el producto y ya nos dicen, lo presentan, ustedes no, ustedes sí, pero con orgullo siempre lo hemos presentado.
10: Ay, qué bien. Pues muchas felicidades. Y a ver, ya me voy a meter. ¿Qué temas o sus productos que está mencionando ahorita, qué temas son los que se tratan, qué se tocan, cuáles, o a lo mejor no los de ustedes, pero qué temas les han interesado más? Que digan, nunca había pensado en este tema y alguien de Colombia lo dijo, o alguien de Brasil, no sé, sí. De la red. ¿Qué temas le han interesado más? Explíquenos más de eso.
12: Sí, soy sincera, el primer uh-huh. año me sentí, porque yo de hecho me meto totalmente al proyecto y me sentí como que nos quedamos cortas, uh-huh. porque era la primera ocasión. Y como mencionas, de otros países dijimos, wow, qué padre desde la asignatura. Nosotros la tenemos, pero ahí veíamos, y de la Universidad de Chile, de donde es una de Erika, de una de las de la red, mencionaron y nos mostraron cómo dan esas clases. Uh-huh. Entonces fue muy interesante ver los otros países, otros docentes, cómo evolucionan, cómo lo van dando y cómo lo llevan a la práctica. De hecho, la doctora Fanny y la doctora Rocío, ellas pertenecen, han asistido a este intercambio, y ellas que trabajan lo comunitario, igual les encantó. Ellos toman mucho, mucho interés en lo que es este primer nivel. Otra universidad, la de Estados Unidos, ¿no? Con ellas lo llevan, pero en los hospitales. Yo el año pasado me puse ese reto de que asistieran enfermeras. Desafortunadamente no tuvimos ninguna enfermera en el intercambio de aquí de Durango. Y ahora tenemos ese reto, o tengo ese reto, de que para agosto, porque siempre son en agosto los intercambios, que asista. Yo le hice la invitación ya a la jefa estatal de enfermería, a la jefa del Hospital 450, para que vean que también es importante involucrar los hospitales. El año pasado presentaron tres libros de hospitales verdes. Entonces, sí.
10: Nunca había escuchado hospital verde.
11: No.
10: O sea,
11: pero si te fijas, Víctor, lo importante que es, porque pues también debemos entender que la enfermería no es aislado, o sea, no es nada más nuestra profesión y ya. O sea, somos enfermeras y listo. No, porque tenemos...
10: Siempre
11: tienen
10: lo aíslas.
11: Porque tienen un campo de aplicación tan grande que puede ser hospital privado, hospitales públicos.
12: En escuelas.
10: En comunidades.
12: En las empresas.
11: Exacto.
10: Y nunca habían tomado en cuenta de que se involucren en el medio ambiente. O sea, ¿cuándo hubieras pensado? La enfermería se dedica a cuidar el medio ambiente. Y dices...
12: ¿Cómo?
11: ¿Cómo por y cómo con?
12: ¿Cómo le van a tomar los signos vitales?
10: Sí, y realmente sí. Sí es cierto. A veces el entorno es el que nos va enfermando, ¿no?
11: Sí.
10: O sea, puede ser el factor del agua, la contaminación, el sol. Sí. Y no lo tomas en cuenta y dices, me enfermé porque pues mi cuerpo está débil. Pero uh-huh. no, o sea, a veces es una composición de factores del medio ambiente que te están enfermando.
12: Así es. Y se presentan también investigaciones ya realizadas por colegas de otros países, ahí lo proyectan, y eso, con esos resultados, que si el río tal se contaminó y la población de ahí porque se enfermaron, y entonces ya con datos. ya no es nada más de observación, sino que ya implicó estar ahí, estar en ese entorno. Entonces sí, también hospitales verdes es un tema muy interesante y que nos involucra al personal de enfermería.
10: Y nunca le damos la importancia. Siempre, de hecho, pues ahí muchos tenemos el estigma a veces de que ay, ir al hospital porque está feo, sí, está lleno, hace calor. Entonces, pues a veces es importante también darle un giro a los hospitales, tener como pues un jardincito por ahí, un espacio a lo mejor con más silencio, no sé, bueno. Usted es la experta, pero pues a mí me parece una idea muy buena.
12: De hecho, no sé si han entrado al 450, en la parte de en medio, uh-huh, es en la, hacia atrás, en medio hacia atrás. Ese fue el primer proyecto, tenían área verde.
11: Wow.
10: No,
12: pero sintético.
11: No,
12: y yo
11: pero
12: les dije no. No, les dije no. O sea, años cuando se inauguró. Ajá. Digo, estos tienen que ser arbolitos que de veras respiren.
11: Sí, de verdad.
10: Sí, claro.
12: Sí, y es para eso. Esos espacios son para que el paciente, claro, con todas sus condiciones, sale, camina, pasea en su silla, están un ratito ahí, porque sabemos, el aire, respirar aire puro nos ayuda mucho.
11: Aparte, sí, ¿sabes, Víctor? Exacto, a eso iba. Porque ¿cuántas veces no has salido a dar un paseo al parque? O sea, de que en medio de la naturaleza, sin teléfono, sin nada, y te despejas. O sea, sí, mentalmente, psicológicamente, es como un respirar, es como...
12: Te recargas.
11: No hay nadie, no hay nada, no hay ruido, no hay, estoy en paz, tranquila, sin molestias externas, llamémosle. Y esto en un paciente que trae ya problemas bastante graves de salud, yo creo que sí puede impactar mucho en su psicología y en sus ganas de seguirle echando ganas. ¿Sabes cómo sí, es esta parte de, ay, pues la vida es bonita, ¿no? O sea, estoy aquí, estoy bien, estoy vivo, estoy viendo el pajarito que llegó, estoy
10: cambia
11: viendo...
10: Cambia la actitud, ¿no?
11: Exacto. Sí, sí, cambia tu actitud de inmediato y es como un... Va, si se puede, echémosle ganas, venga, exacto.
10: Sí, se resetea uno, sí.
12: Sí, así es.
11: Pero ahí el detalle, Víctor, es el proyecto final, porque la teoría sin acción es como un podcast sin micrófono. ¿Cómo haríamos esto si no pudieran escucharnos? ¿Te imaginas?
10: No, pues no, imagínate, gritando todos aquí.
11: Ya sé, ni sabrían qué estamos diciendo. Víctor y yo estaríamos en... Sí. No, ¿verdad? Entonces, hablando de acción... Doctora Isabel, el cambio climático ya no es un tema lejano, sabemos que está a la vuelta de la esquina. Entonces, ¿cómo se integra el cuidado ecosistémico y la salud planetaria en la formación de sus enfermedades y de sus enfermos y sus enfermeras?
12: Algo de lo que ya estábamos comentando ahorita, responde a tu pregunta, y todo es desde los estudiantes. Y los mismos estudiantes van a las escuelas, a las primarias, al kinder, y desde ahí hacer esos pequeños proyectos. Ya desde el hecho de cuidar un arbolito, de plantarlo, de que cuiden su planta y que estén al pendiente, de que no sean de las que, ay, es que se me muere luego.
11: Ay, sí.
10: me pasa, perdón.
12: Yo, disculpa, ay, perdón, no los conozco.
10: No soy bueno con las plantas.
11: Algo me dice que a la doctora sí se le dan las plantas, ¿eh?
10: Sí, claro.
12: Sí, algunas, no todas.
11: No es por presumir.
10: No es por presumir, pero sí.
12: Pero sí, soy de las que me gusta regalar plantitas.
10: Ah, muy bien, doctora.
12: Y así, un proyecto del producto final fue iniciar con los estudiantes. Tenemos, gracias, mucha tierra todavía, muchos espacios de tierra, y ahí donde están las instalaciones de la facultad es tierra muy buena, porque había nogales. Entonces, pues tenemos un espacio para poder plantar ahí. No todas sobreviven, ¿verdad? Lo que decimos, sí, pero no, poco a poquito. Otro producto que hemos hecho, y también es la otra forma de involucrar enfermería, la promoción. Con la promoción, estudiantes de octavo semestre hicieron un pequeño video, y es ahí donde aprovechar las habilidades del estudiante. El típico grupito de 4 o 5 chicas inquietas, pero que siempre estaban en las redes.
11: Pero bien
12: que,
11: enérgicas.
12: Sí, pero decían, ellas siempre me decían, es que no ha visto mi video, sino, a ver, luego en ellas pensé, hagan un video así donde les enseñen, y duró, o sea, poquito los segundos, pero ya dan un mensaje. Y un mensaje que sí se reproduce, que lo van viendo, y los chicos se les queda grabado. se les queda grabado.
11: Sobre todo eso, Víctor, porque si te fijas ahorita en esta actualidad es muy complicado que los jóvenes pongan atención por más de, ¿qué te gusta? ¿Minuto y medio? ¿Un minuto?
10: No, yo creo que ya son ya. Segundos, Caro. O sea, ahorita ya...
11: Y es complicadísimo que estén viendo. Ajá. Ya es como, ya me aburrí. El que sigue. Ya me aburrí. El que sigue.
12: Sí.
10: Tienen muy poquitos segundos para mantener la atención. Sí. Pero también, si le damos la vuelta, tienen muy buenas herramientas para la difusión.
11: Claro.
10: Prácticamente
11: que sí.
10: Ahorita todas las redes ya son gratuitas. Haciendo un video, como menciona, para TikTok, por ejemplo.
12: Sí.
10: Pues ya lo conozco. Mínimo 1,000 personas lo van a ver. Mínimo.
12: Sí.
10: Entonces es un gran alcance.
12: Sí, ese video tuvo más de 1,000, exactamente.
10: Ah, ya ves.
11: Justo.
12: Sí. Sí, por eso fue un éxito, las chicas quedaron encantadas y luego lo dijeron, no, cuando quiera le hacemos otro. Y yo, perfecto.
11: No se diga más.
12: Sí, y también tenemos a la otra inteligencia. A un estudiante hizo un artículo de investigación, se publicó en idioma inglés, ahí participaron dos maestras de aquí también que se les invitó de trabajo social.
10: Mira.
12: Y un estudiante que es de segundo semestre.
11: Wow.
12: Manuel, saludos.
10: Saludos a Manuel.
11: Sí.
12: Entonces, cada intercambio ha sido muy productivo, muy, muy productivo.
10: Así no, es. Pues qué bueno que se surjan estas redes y que se involucre, ¿no? Porque a veces existe la red, pero la desconocemos.
11: Sí.
10: Nos da flojera involucrarnos, porque yo sé que a veces como docentes y más en sí. Su área, pues están bien ocupados, ¿no? Traen ahí temas por este lado, temas por otro lado. Ya involucrarme en una red para trabajar y encontrar un tema que sea interesante para toda Latinoamérica o para, a lo mejor, para el mundo entero, pues es complicado. Y qué bueno que buscan estos espacios y que se unen, ¿no? Que participan.
12: Sí, sí, porque no hay... Bueno, sí hay un límite, pero de 20 personas, ejemplo. Mm. Entonces, 20 personas es tanto, se cubre con estudiantes y docentes. Entonces sí aprovechamos los espacios y sí, como dices Víctor, es muy difícil por las múltiples tareas, nos conectamos y luego estamos, pero también nos preguntan, o sea, ya les decía, no es nada más, ay, me conecto y ahí lo voy escuchando, no, es estar pendiente, ver las indicaciones, ver los temas, actualizarnos, porque todo eso se tiene que reflejar en el producto final.
10: Y retomando el tema del medio ambiente, aquí en Durango, ¿ustedes han hecho algún programa en específico? Han dicho, en Durango, esta parte del medio ambiente ya está muy mal, esta parte enferma más a los duranguenses, esta parte los estresa más. ¿Qué han detectado ustedes? ¿Qué han investigado al respecto?
12: Tenemos ahorita, entramos de hecho, es otra ventaja de ANEL Latinoamérica, que cuando ellos ven convocatorias, nos mandan. Nos mandan y el año pasado participamos en una, no quedamos desafortunadamente porque son muchos, muchos proyectos los que reciben. Pero para este año entramos otra vez para realizar ese proyecto y va en conjunto con un programa que tiene la UGED, el de Universidad Saludable, y que hace años le llamaron Ponte la Camiseta. Ese programa ya está establecido. Y de ahí también salen otras acciones. Nuestras acciones primeras fueron enfocadas directamente hacia las comunidades. Lo que me gusta es que ahora con la administración Tequios, con las actividades con las tequios, que hacen,
10: sí.
12: Ahí trabajamos, se participa y van en conjunto. Van en conjunto porque hemos limpiado áreas, simplemente de hacia la UGED, cuando vamos a la Facultad de Enfermería, ese caminito que viene quedando, ay, está solo, siempre está muy feo, basura, y ya lo limpiamos, salió cosas increíbles que yo dije, ¿cómo puede salir tanta basura en ese espacio?
10: Que a veces ni se ve, pero como está regado en un espacio grande, ya cuando lo junta uno, pues sí es bastante.
12: Y creo que tuvimos que hablar al camión para que fuera por recoger todo. Y presentamos nuestra iniciativa también en una reunión de empresarios que hubo. Y pasó eso de lo que mencionabas ahorita. Cuando levanté la mano y yo participé, me dice la directora de IMSS, volteó y me dijo, yo no sabía que había enfermeras así.
10: Sí, sí, sí, es que sí. No sabemos.
12: Dice, no, dijo, las felicito. Dijo, yo no sabía que estaban trabajando en eso también. Porque al inicio yo me sentía así como que rara. Dije, ¿yo qué estoy haciendo aquí con tanto empresario y tantas cosas que no tenía nada que ver con enfermería ni nada? Pero estaban todos enfocados al medio ambiente. Entonces yo lo primero que les decía, oigan, es que falta esto, oigan, es que algo tan sencillo, una acción tan sencilla que yo les digo, en las casas tenemos mucho medicamento caducado.
11: Sí, sí es cierto.
12: ¿Y a dónde va a dar? Que sea
10: a la basura,
12: que sea al drenaje, que dónde, y entonces eso contamina. Eso, algo así tan sencillo, nos contamina.
11: Y sí, es cierto, todos en la casa tenemos algún medicamento caducado.
10: Siempre, ¿no?
11: Porque compré medio dolor de cabeza, compré un paracetamol, solo lo usé para ese. Sí, solo lo usé para 1 o 2 días, se me quitó, se guardó en el cajón y ya va.
10: 5 años después, ahí está.
11: Sí, cuando empiezas a hacer tu limpieza de primavera, de repente vas sacando y dices, ¿y esto qué era?
12: Sí.
11: Ay, no, a ver, no, ya caducó hace 3 años. No, 2. Caduco ayer, no, ya va, todo. Sí,
12: con
11: no.
12: Campañas así tan simples o sencillas que se pueden ver, hacemos mucho, mucho, mucho, mucho hacemos. ¿Sí? Entonces sí, sí hemos tenido varias actividades, varias acciones con los mismos estudiantes, repito, que sin ellos no se trabaja igual, no tenemos la misma cobertura.
10: No, pues está bien interesante. Nunca lo tomas en cuenta, no sabes que existe. Qué bueno que vino, doctora, para hablarnos de ese tema. Vamos a darlo a conocer porque es muy importante.
12: Sí, sí.
10: A veces muchos como universitarios decimos, ay, ¿esos tequios qué?
12: Sí.
10: Yo no participo. Porque, pero es importante limpiar nuestro entorno,
12: sí,
10: tenerlo bonito, pintarlo y que se involucren los estudiantes. Pues también es un camino que todos usamos. A veces como docentes, como doctoras, como estudiantes, todos usamos las calles y
12: sí,
10: es muy importante tener limpio nuestro entorno de trabajo.
11: Así oye, Víctor, ahorita que dijiste de los alumnos, doctora, ¿y cuántos alumnos han acercado como a preguntarles por esta parte? O docentes, porque pues una cosa es que nosotros nos pongamos a platicar sobre esto, pero otra cosa es que usted nos diga, miren, toda esta gente se está interesando, está preguntando, quiere entrar,
10: sí,
11: quiere esto.
10: Para los que quieren entrar.
11: Exactamente, porque después de aquí podemos encontrar algunos alumnos, egresados, docentes que les importaría pertenecer a esta red.
12: Muy, muy buena pregunta. Yo quisiera también eso, que se involucren cada vez más. Sí, hay barreras. La primera, hace rato lo comentábamos, nuestras actividades. O sea, son las sesiones los viernes a 1:00. Entonces, dura 2 horas. Son 48 horas por Zoom y 20 de trabajo independiente.
10: No, pues.
12: Entonces, el estudiante entran, pero igual se van saliendo, no terminan por sus tareas, sus actividades, sí, prácticas. Bueno. Son factores que al final no terminan todos. Pero hay estrategias. Hay estrategias que les en este año pasado se involucró la maestra Ana Iris, que no es enfermera, es arqueóloga, pero participó. Y ella dijo, pues vamos a dar créditos de formación integral. Ahí ya también hay otro interés del estudiante.
10: Hay motivación,
12: sí.
10: Dice, me van a liberar o me van a dar tantos créditos, vamos.
12: Sí,
11: pero ahí piénsalo, Víctor, en vez de que te manden para formación integral a ver una obra de teatro, meterte específicamente a algo que te importa de tu carrera y que tiene que ver con el medio ambiente y que te lo cuenten para tus
12: sí,
11: clases, ya es una ayuda muy grande.
10: Ya estás sí, en la acción.
11: Exacto.
10: No nada más estás de bicho.
12: Y ya agarramos ahora sí, ahora pala, con pala, y nos pusimos a limpiar, y fue cuando digo que llenamos, tuvo que ir el camión creo 2 veces.
11: ¿Te imaginas la cantidad, Víctor?
12: Y en un espacio
10: es
12: pequeño,
10: limpio.
12: Y un espacio pequeño, de lo que camina uno del bulevar hacia la facultad.
10: Entonces son bien poquitos metros. ¿Qué te
12: sí,
10: gusta que sean? ¿200 metros? ¿300? A lo mucho. Muy poquito.
12: Y como dices, entre la hierba escondida toda la basura.
11: Sí.
10: Sí.
12: Entonces, ya con eso.
11: Luego aparte es bulevar y como
12: sí,
11: que todo el aire de los carros lo va jalando y lo va jalando y lo va jalando, y de repente llega un punto en el que dices, ¿de dónde salió
12: sí,
11: tanta cosa? Así no estaba.
12: Ahí tengo las fotos.
10: Luego nos las comparte para
11: luego,
10: publicarlas ahí
11: sí,
10: en el episodio. Doctora, pues prácticamente se nos está acabando el tiempo, ¿sí?
12: Sí.
10: Se pasó muy, muy rápido la plática. Qué bueno que viene a darnos a conocer ese tema que desconocemos todos. Pues una invitación a los estudiantes o a los docentes que quieran formar parte. ¿Dónde se pueden comunicar? ¿Cuándo hay que entrarle? Todos esos datos que nos pueda decir.
12: Sí, yo creo que no tarda en salir la convocatoria. Siempre la comparto en el grupo de jefes de ahí de la facultad, en el grupo de difusión que tenemos. Igual abierta la convocatoria para los docentes que se involucren cada vez más, de los que no hayan participado, de los que sigan participando. Les digo, iniciamos siempre en agosto aproximadamente. Perfecto. Y es una sesión los viernes, pero te da mucha satisfacción.
10: Muy bien, ya saben, entonces, pues estén pendientes ahí de las redes. ¿Publican algo en la Facultad de Enfermería? Sí. ¿Ahí en sus redes sociales?
12: Sí, ahí, okay. Directamente, y en las de vinculación de la FAEO.
10: Pues muy bien. ¿Cómo ves, Caro?
11: No, excelente. ¿Y doctora, se puede sumar alguien más que no sea de la facultad?
12: Sí, también.
11: Ah, ok, ya ven, entonces también. No es nada más para FAEO, también puede cualquier otro docente y alumno que quiera entrarle, pues adelante.
12: Y con mayor razón, si son egresados, bienvenidos. Y egresados, me gustaría, como les decía, ojalá este año se involucre alguien que ya esté en hospital. Es lo que me falta, que alguien que ya esté trabajando en hospital
10: se involucre, ¿no?
12: Se involucre.
10: Pues, ya saben, conocidos, tienen la responsabilidad de unirse con acá con la doctora en el grupo de ANE Latinoamérica.
11: Y si tú que estás en casa viéndonos ya trabajas en hospital, por favor, aquí te queremos, nos interesas mucho.
12: A todos los egresados.
11: Así es. Bueno, Víctor, no sé tú, pero se me hace que ya fue.
10: Se nos acaba el tiempo. Final. Pues ni modo, pero bueno, este tema ya está sobre la mesa, ya lo van a conocer y pues únanse cuando puedan, ahí adelante. Es muy gratificante, como dice la doctora.
12: Muchas gracias.
11: Bueno, pues esto fue Voces Académicas.
10: Acción y valor.
11: Hasta la próxima.
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0: ¿Alguna vez te has preguntado por qué a las 10 de la noche tu cuerpo ya pide almohada?
1: Aunque tu mente todavía quiera ver un capítulo más de tu serie favorita.
0: ¿O por qué te da hambre más o menos a la misma hora, como si alguien dentro de ti llevara un horario escondido? Pues resulta que sí. Dentro de ti hay un reloj. No tiene manecillas ni hace ruido, pero lleva millones de años dando la hora.
1: Se llama reloj circadiano.
0: Y trabaja siguiendo ciclos de 24 horas, justo como el giro de la Tierra. Gracias a él, tu cuerpo sabe cuándo despertar, cuándo comer y cuándo apagar las luces para dormir. Este reloj vive en una pequeña región del cerebro llamada núcleo supraquiasmático, un conjunto de unas 20.000 neuronas, pequeñito, del tamaño de un grano de arroz, pero poderoso como el director de una orquesta. Recibe la luz que capta nuestros ojos y con esa información le avisa al resto del cuerpo: ¡es de día! ¡A moverse!
1: O ya oscureció, es hora de reparar tejidos y ahorrar energía.
0: Imagínate, los reptiles tienen en la cabeza algo que los científicos llaman el tercer ojo, un órgano que detecta directamente la luz del sol y les dice cuándo moverse y cuándo quedarse quietos. Nosotros no tenemos ese tercer ojo, pero nuestros ojos hacen el mismo trabajo. Le envían señales de luz y oscuridad al cerebro. Y cuando anochece, una hormona llamada melatonina empieza a inundar nuestro cuerpo, como un arrullo químico que nos prepara para soñar. Mientras dormimos, otra hormona toma el turno de madrugada, el cortisol. Va hacia nuestros depósitos de grasa, libera glucosa y prepara al cuerpo para que cuando suene el despertador o entre el primer rayo de sol por la ventana, tengamos la energía lista para arrancar el día. Pero ojo, este reloj tan fino se puede descomponer. Trabajar de noche, desvelarte con el celular a las 2 de la mañana o saltarte horas de sueño
1: es como meterle arena a un reloj suizo.
0: Cuando nuestros ritmos circadianos se alteran, el cuerpo lo cobra caro. Obesidad, diabetes, depresión e incluso estados psicóticos pueden aparecer. Y no solo nos afecta a nosotros. La luz artificial que invade la noche también altera los ciclos de reproducción de muchos animales. En 2017, tres científicos estadounidenses, Jeffrey Hall, Michael Rosbach y Michael Young, recibieron el Premio Nobel de Medicina por descubrir los llamados genes reloj, el manual de instrucciones que le dice a nuestras células cómo fabricar las proteínas que aceleran o frenan nuestro reloj interno. Así que esta noche, cuando sientas que los párpados te pesan y el cuerpo te pide cama, no le eches la culpa al cansancio nada más. Agradece a ese pequeño reloj escondido en tu cerebro que lleva toda tu vida cuidando de ti. En silencio, sin pilas, sin alarma. Solo con la luz del sol y la oscuridad de la noche. Con información del doctor Raúl Aguilar Roblero, del Instituto de Fisiología Celular de la UNAM. Un guión de Leonardo Santiago, con información del portal Ciencia UNAM. Les saluda Mónica Genis.
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7: Son las 2 de la tarde en París de este sábado 6 de junio y comenzamos el flash informativo de Radio Francia Internacional. En los controles está Pilar Pérez y vamos ya con las noticias.
8: Andreína Flores.
9: Personalmente soy muy contento de realizar este viaje que he venido muchas veces.
7: Escuchamos al Papa León, quien aterrizó esta mañana en Madrid, primera parada de una visita de 7 días a España, incluyendo la inauguración de la Basílica de la Sagrada Familia en Barcelona. En Madrid, el pontífice fue recibido por el rey Felipe VI y la reina Leticia y alabó la posición de España en pro de la paz mundial. Irán acusó hoy a Estados Unidos de trato discriminatorio después de que 15 miembros de la delegación de ese país no obtuvieran visados para viajar al Mundial de Fútbol que comienza este 11 de junio. La embajada de Irán en Turquía, donde se encuentra la selección de fútbol iraní en este momento, exigió respuestas a Estados Unidos por esta denegación de visas a una gran parte del personal directivo y técnico de la delegación. Irán también lanzó hoy una nueva batería de misiles contra Bahrein y Kuwait después de que Estados Unidos anunciara ataques contra instalaciones de radares de la República Islámica. La Cancillería del Reino de Bahrein, donde se encuentra la quinta flota de Estados Unidos, afirmó que ambos países del Golfo interceptaron 7 misiles disparados por Irán. En Francia, la ex primera dama Bernadette Chirac, viuda del ex presidente Jacques Chirac, falleció hoy a los 93 años. La señora Chirac era una figura muy querida por los franceses de toda tendencia política. El presidente Macron ofreció unas palabras en su memoria, calificándola de dama de gran corazón que ha marcado la historia de Francia. Y en Roland Garros, el abierto de tenis de París, el argentino Horacio Ceballos y el español Marcel Granollers ganaron hoy el trofeo de dobles por segundo año consecutivo al vencer cómodamente 6-4, 6-2 al británico Henry Patten y al finlandés Harry Heliovaara. Escuchemos a los campeones Ceballos y Granollers.
10: Estar aquí un año más y llevar los años que llevamos pues al máximo nivel demuestra, ¿no?, el compromiso que tenemos cada día y el trabajo que hay detrás, no solo tenístico, sino también a nivel mental.
11: Vamos a tratar de ganar el próximo Grand Slam y el otro, eso seguro, pero ilusiones, como te digo, así nos seguimos poniendo cada vez que salgamos a la cancha, porque si no podríamos ni ganar un set si no tuviéramos esas ganas. Pero yo ya estoy muy, muy tranquilo con todo el camino recorrido.
7: Declaraciones por la entrevista de Carlos Pizarro. Y hoy se disputa la final femenina entre la polaca Maja Zwalinska, número 114 del mundo, y la rusa Mirra Andreeva. Así terminamos este flash de RFI. Y después de las noticias, vamos ahora con la actualidad cultural de la semana, con un poco más de lo que nos dejó el Festival de Cine de Cannes, con nuestra enviada especial, María Carolina Piña.
12: Carrusel de las Artes. María Carolina Piña.
13: Hace 40 años tuvo lugar uno de los partidos más emblemáticos de la historia del fútbol, aquel mítico Argentina contra Inglaterra, por los cuartos de final en el Mundial de México 86. Y justamente para celebrar este aniversario, sale en las salas de cine una película que nos recuerda no solamente el contexto deportivo y aquella famosa mano de Dios, sino también el contexto político en el que se jugó este partido y la relación que tuvo con la Guerra de las Malvinas. Así que para hablar de esta película tenemos con nosotros a quienes le hicieron posible: Juan Cabral, Santiago Franco, muchísimas gracias por estar con nosotros.
8: Gracias a ustedes.
14: Muchas gracias.
13: Y bueno, la cinta se presentó en estreno mundial en el Festival de Cannes. Vamos a ver ya mismo un poquito de esa película que se llama El Partido.
15: Es solo fútbol y punto.
16: We're here to play football. Don't confuse the two issues.
17: Sunday's World Cup match between England and Argentina will be played in a sporting spirit.
18: No era un partido más, era el partido.
13: El Partido, cinta documental que se presentó en el Festival de Cannes, y sus directores son Juan Cabral y Santiago Franco. Juan, Santiago, muchísimas gracias por estar con nosotros. ¿Cómo llegaron ustedes a pensar que una película sobre este tema que se ha hablado tanto durante 40 años podía llegar a una película? ¿Podían hacer una película? Me parece además que se basaron en un libro.
8: Cuando Juan, uno arranca a pensar una película, lo primero que te viene es una imagen, una sensación. Y queremos hacer un peliculón, con toda humildad. Porque yo he visto El Partido de chiquito, mi abuela me lo había mostrado, que había un mundial, algo que se jugaba entre países, me pareció increíble. Y empecé, me dijo, che, este que es bueno, Maradona. Y yo vi El Partido de chiquito. Y por ahí empezó ahí mi conexión con este partido. Después yo viví en Londres unos 10 años, entonces también siempre hubo como, hasta te diría, una extremada buena onda de los ingleses de Maradona, la mano de Dios, como no sentía, había una animosidad por ahí como nosotros, que para nosotros el partido tenía más que ver también con lo que había pasado 4 años antes, que son las Malvinas. Y en la ensalada de toda esa información, de cosas que entre que no viviste o te contaron y demás, está la pasión por el fútbol, y meternos en abarcar ese documental con mucha honestidad, con mucha objetividad. Hay un libro que se llama El Partido, de Andrés Burgo, que es nuestra Biblia, y el tercer aspecto es cómo hacemos de que un documental sea súper emocionante, atrapante, elegante visualmente, con una narrativa contundente, y que la vea alguien que no sabe nada de fútbol. Esa era nuestra audiencia imaginaria. ¿Cómo hacemos para explicar esta tesis que es El Partido, y que al final de la película, que dura 91 minutos, que es lo que duró el partido exactamente, alguien salga del cine diciendo, este fue el mejor, el más lindo, el más icónico, el más mítico quizás? Y creo que lo hace. Ayer nos damos cuenta en la sala llena de Bucí, de la premier de la película, que realmente trasciende fronteras, que había gente muy emocionada de países que no tenían que ver ni con Argentina ni con Inglaterra, que habían llorado o se habían reído, y nada, fue muy lindo presentarla ayer.
13: ¿Y para ti, Santiago?
19: Sí, la realidad es que es un evento que es, para nosotros los argentinos, parte de nuestra cultura. Algo que nos genera muchísimo orgullo, ¿no? Y revisitar esas imágenes que fueron vistas y procesadas tantas veces era todo un desafío. Y cuando Juan me invita al proyecto, al principio, pues Juan me regala el libro en el cual se basa la película, para mi cumpleaños. Él, ya sabiendo todo, con la intención, se había comprado una copia para él. Nos juntamos de nuevo, le digo, che, esto es fascinante. El libro es casi como una especie de análisis forense de lo que ocurre alrededor del partido. Lo estructura de una manera similar en términos de antes, durante y después, que es algo que nosotros tomamos. Pero se circunscribe más que nada al evento deportivo. Toca un poco el tema de la guerra previa 4 años antes. Nosotros llevamos ese documento como una Biblia, digamos, de referencia, y expandimos algo que le da un contexto mucho más claro de el por qué el partido es, como dice Juan, nuestra premisa, el partido más icónico de la historia, ¿no? ¿Qué es lo que hace que un evento deportivo trascienda lo futbolístico, lo deportivo en sí mismo, y se vuelva un evento de referencia que del cual se sigue hablando 40 años después? Y estamos acá en Cannes presentando una película relativa a eso, ¿no? Entonces, de alguna manera, para estar a la altura de esa premisa, el documental tenía que contar con recursos que lo vuelvan trascendente, que no sea algo estrictamente deportivo, sino que tenga significancia y que vaya más allá de eso, ¿no? Y es un poco la búsqueda que hicimos.
20: Agarra la bandera, el problema suyo.
21: No soy perdedor, soy ganador.
22: Here in Mexico City, one of the most
14: heated matches of this World Cup.
20: And I could not believe that he hadn't blown his whistle. How did the referee not see it? How has that happened?
21: Le dije, fue con la mano. Y me dijo, después te cuento al dato.
22: That's a bad decision in very big match.
20: I don't think any of us really envisaged what was about to happen.
13: En este documental, el partido se construye con imágenes de archivo, pero también los testimonios de algunos de los jugadores que tuvieron, que jugaron en ese partido, justamente del lado argentino y del lado de Inglaterra.
8: Bueno, eso es, viste, cuando uno hace la traducción de un libro a la pantalla, hay ciertos cambios, ¿no? Y entre ellos uno era el deseo de juntar algo imposible, el agua y el aceite, jugadores de Argentina del 86 y de Inglaterra. Y extrañamente, el agua y aceite se pueden juntar, es más, se pueden atraer. Porque al principio había, sobre todo del lado inglés, como esa cosa de prejuicio de, che, dos directores argentinos nos llaman por un proyecto para de un partido en que perdimos y que nos pueden hacer quedar mal. Pero también
13: doloroso había, para ellos, además.
8: Doloroso, es como una cámara de tortura ver esas imágenes, porque hay un gol que es el más lindo de la historia, y hay otro que es como el... Es un truco de magia, nosotros lo llamamos como argentino. Pero realmente, porque obviamente hay algo como polémico y hay una duda y hay algo de trampa y puede ser visto. Y nosotros lo presentamos de todos los ángulos posibles. Vemos la mano, pero vemos también la poesía que hay en esa mano. Vemos lo que sintieron los argentinos como pueblo en esa mano, lo que reivindica. También entendemos el dolor de los ingleses. No fue justo esa. Y todo eso está en un cóctel hermoso que es el partido. Y lo que da, lo que queríamos era... ponerla en un cine para después salir y charlar de eso que viste. Porque hay como un mensaje muy lindo, muy conciliador, y la belleza del juego y lo ridículo que puede ser una guerra.
13: Y justamente para hablar al margen de lo deportivo, lo histórico, la película se pasea por varias épocas, pero ustedes hacen la historia de lo que fue para los dos países esas Islas Malvinas, y echan atrás 260 años para contar toda la historia.
19: Sí, exacto. Generalmente cuando se habla de este partido en particular en documentales, se hace como una breve nota al pie. Se menciona que existe un antecedente 4 años antes de una manera muy superficial. El libro en particular también habla un poco, más que nada de la mochila de los jugadores y de su experiencia personal, porque lo que es importante entender es que muchos de los jugadores argentinos estuvieron a punto de ir a la guerra. Es una locura procesar que alguien que juega 4 años después estuvo como reservista, como Jorge Burruchaga, y el fútbol le permitió la posibilidad de no ir a la guerra, pero todo, él cuenta en la película que todos los viernes tenía que presentarse durante el proceso de la guerra con miedo, porque no sabía si se iba a embarcar al día siguiente a ir a combatir en las islas. Y muchos compañeros de esta camada, de la generación, o sea, de la clase 62 se llama, ¿no? Fueron a la guerra, algunos no volvieron y es tremendo. Es como realmente la carga que tenían ellos es muy potente. Entrar a la cancha con esa información en los nervios, más allá de que todos dicen al principio en las declaraciones oficiales, es solo fútbol, nada tiene que ver con política. Bueno, evidentemente hay algo ahí. Y para nosotros era importante tratar de entender el viaje que se da entre ambas naciones, el intercambio, de una manera dinámica también, ¿no? Porque abarcar 200 años de historia de dos naciones es muy complejo en un documental sobre un partido, pero sí hacernos cargo de esa responsabilidad un poco, llevar a la audiencia que entienda de dónde viene esta información y narrarla a través de la mirada de un inglés y de un argentino, como es el caso de Gary Lineker y Jorge Valdano, ambos filósofos del fútbol, grandes oradores, y creo que la película te va acompañando y te va llevando hasta ese punto que funciona como una suerte de olla de presión, pero a su vez también te da un bagaje atravesado por el fútbol, que eso es otro tema, porque no es como caprichosa la aparición de distintas anécdotas, sino que el fútbol es parte de la historia. Nada, nos parece que era la manera más correcta y adecuada de darle el contexto significativo a ese partido y estar a la altura de la premisa, ¿no? De esta idea de que es el partido más icónico de la historia.
13: Juan hablaba de los dos goles marcados por Diego Armando Maradona, primero la mano de Dios y luego ese gol mítico que algunos incluso catalogan como el más bonito de la historia del fútbol. Pero es interesante ver cómo cada quien lo narra desde su punto de vista, los ingleses. Con eso de, bueno, quizás él quiso, de verdad fue voluntario o involuntario, pero finalmente hubo una mano. Y luego reconocen que el segundo gol fue maravilloso y espectacular. Y los argentinos pues diciendo, bueno, sí, quizás fue una magia, como tú decías, pero también el segundo gol. O sea, nos enseñan que cada quien, no, que los ingleses no tenían el punto de vista de los argentinos y que los argentinos no tenían el punto de vista de los ingleses en estos 40 años.
8: Nada, la película es fascinante, pues la verdad que... O sea, después de 2 años de charlarla entre nosotros con el equipo de archivo, edición, todo el trabajo que hay, me encuentro acá y sigo pensando como pequeñas cosas al respecto de lo que... No sé si son pensamientos o bueno, es como filosofar de fútbol, que es un partido infinito porque se sigue jugando, se sigue charlando y demás. Poder entendernos, poder reírnos también, está todo condensado en ese partido. Y hay un personaje que es Bilardo, que tiene como su punto de vista, está Robson... Está Gildo, que tiene su punto de vista, y está Maradona, que tiene como un punto de vista, que es el del potrero, que él lo dice, es, si el otro no se da cuenta, el gol vale, opina él. Y es un punto de vista que por ahí es políticamente incorrecto para algunos, pero bueno, es un punto de vista. Y está el de Gildo, que dice, che, fue mano, ¿cómo no lo van a cobrar? Y bueno, la belleza del juego, la belleza de estar vivo, es poder solucionar esos conflictos menores, mayores, desde un lugar humano, poético, y la película ofrece una luz a todas estas pequeñas cosas, porque en el fondo es lo que nos hace coexistir.
13: Y ya para terminar, 40 años después de ese partido, que se celebra además en este año de Mundial, ¿ustedes creen que es posible la conciliación luego de tanta polémica, que esos jugadores se pongan de acuerdo, que haya un consenso entre los dos países?
19: Lo lindo de la experiencia de haber juntado a los jugadores, filmamos en España, en un lugar neutral, en donde viajamos a los jugadores argentinos y a los ingleses, y todo se generó de una forma en la cual primero las entrevistas individuales se hicieron por separado, no los queríamos cruzar, y después se genera el encuentro, y hay algo muy genuino que sucede en la película con respecto a eso, que no queremos spoilear. Pero lo que evidentemente sucede, y después de verlos a ellos interactuar con el material editado, estar viéndose en primer plano en el partido y también el contexto histórico previo, invita al diálogo la película, ¿no? Y nos da la sensación de que ese es el mejor camino.
13: Bueno, y yo me quedo con ese llamado al diálogo. Muchísimas gracias, Juan Cabral, Santiago, Franco, por haber estado con nosotros aquí en Cannes para hablar de esa película, El Partido.
8: Muchas gracias. Vayan a verla, que es un peliculón. Chao.
7: Gracias a María Carolina Piña, enviada especial de Radio Francia Internacional al Festival de Cannes de París. En escala en París recibimos al canciller de Costa Rica. Esta es una entrevista de Aida Palau.

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1: Bienvenidos a todos a este programa de Radio Francia Internacional y France 24. Costa Rica cumple 5 años como miembro de la OCDE, la Organización para la Cooperación y el Desarrollo Económico, con sede en París. Y para participar en la reunión ministerial ha viajado hasta la capital francesa el canciller costarricense Manuel Tovar, que ha tenido la amabilidad de venir hasta nuestros estudios. Muchísimas gracias y bienvenido, ministro.
2: El gusto es mío, encantado de estar en este espacio.
1: Bueno, acaba de asumir hace menos de un mes el Ministerio de Exteriores en el gobierno de Laura Fernández, pero ya era ministro de Comercio en la antigua administración. Además, conoce muy bien la OCDE porque fue representante de Costa Rica ante este organismo. Bueno, se acaban de publicar las perspectivas económicas de la OCDE, que prevén una bajada del crecimiento en 2026. Habían previsto 2,9%, ahora dicen que a nivel global va a ser un 2,1%. Y para Costa Rica, buenas noticias, porque prevén una bajada muy, muy mínima, del 3,6% al 3,5%. ¿Por qué Costa Rica resiste mejor que otros países?
2: Bueno, es una buena noticia, tomando en consideración el complejo contexto internacional con la crisis en el Estrecho de Hormuz. Por supuesto que pone en presión a toda la economía global, Costa Rica no es la excepción. Un entorno internacional también incierto con la política arancelaria impulsada por los Estados Unidos. Todo eso genera estrés a las economías globales. Y Costa Rica, en los recientes datos publicados por la OCDE, salimos básicamente en el mismo nivel de proyección que nos habían ya contemplado, liderando las economías OCDE y muy por encima del promedio de todos los países analizados, inclusive socios o países como economías emergentes. Esto responde a una razón, digámoslo así, que se explica en el sentido de la propuesta de valor de Costa Rica, que ha sido una política económica consistente a lo largo de los años de apertura comercial, de atracción de inversión, mejora regulatoria y un mejor entorno de negocios, que lo que hace es favorable el país para que nuevo capital arribe a invertir, a generar empleos. Todo eso es notable, particularmente, como lo he dicho, en un contexto de altísima volatilidad en los mercados internacionales, y el estar ahí en el podio de las economías OCDE liderando, cuando la misma UNCTAD, el Fondo Monetario, la OCDE y todos los organismos internacionales han dicho que iba a haber una contracción en la economía global de hasta doble dígito, más del 10%.
1: El tema este año es cómo acertar con las políticas industriales para mercados abiertos, crecimiento y prosperidad, todo un reto, ¿no?, en el contexto que usted mencionaba hace poco. ¿Cuál es la prioridad para Costa Rica? Porque tampoco hay que relajarse, o sea, hay buenas noticias, pero ¿cuál es la prioridad en estos momentos?
2: La prioridad es seguir haciendo lo que estamos haciendo y lo que hemos venido haciendo, pero hacerlo mejor, avanzar en el desarrollo de capital humano, porque al final de cuentas, esa inversión, ese capital que apuesta por la propuesta de valor país de Costa Rica, esos procesos de manufactura, de servicios que llegan a instalarse en el país, lo hacen no solamente por los incentivos fiscales que tenemos o la visión de apertura comercial, sino por el capital humano costarricense.
1: La presidenta Laura Fernández le ha pedido a usted que emprenda acciones internacionales para resolver un litigio que ya dura desde hace tiempo, un litigio comercial con el vecino Panamá que bloquea la importación de productos bovinos y también de frutas desde el 2020 por razones, dicen, sanitarias. Les acusan de haber hecho lo mismo en el pasado. ¿Cómo lo va a resolver?
2: Este es un proceso que ha causado mucho dolor a la familia costarricense y al sector productivo costarricense, porque el cierre del mercado panameño básicamente abarca toda la oferta exportable de los productos del campo, de lácteos, cárnicos, frutas, vegetales, etcétera, sin ninguna razón lógica. Nosotros tuvimos que recurrir a la Organización Mundial de Comercio para entablar, luego de infructuosas negociaciones bilaterales, un proceso contencioso, una disputa ante un panel arbitral, el cual nos concedió la razón y, finalmente, en el ejercicio de su potestad de apelar o impugnar un fallo, que es un derecho procesal que tienen las partes, se recurrió a un mecanismo que es inoperante. El órgano de apelación de la OMC no funciona porque no tiene jueces. Por eso planteamos una alternativa que pudiera resolver la disputa en un plazo corto a instancia de apelación, y no fue aceptado. Esto causa dolor porque son pérdidas millonarias a un sector vinculado con la ruralidad, a un sector que está afectado por el cambio climático, un sector que está afectado por la volatilidad de los mercados, por las disrupciones del estrecho de Hormuz, la guerra de Ucrania, porque también tienen la presión de la carencia o ausencia de fertilizantes. Por lo tanto, estamos en un proceso de diálogo con las autoridades panameñas para ver si podemos finalmente resolver este litigio que no debería ocurrir entre países y socios hermanos y en países que comparten la única frontera desmilitarizada del mundo.
1: Acabamos de saber por las noticias que ha habido un supuesto plan desde el gobierno. Se denuncia un presunto plan para atentar contra la presidenta. ¿Qué saben de este supuesto plan?
2: Bueno, lo poco que se sabe es que hay un grupo que está recluido en algún centro carcelario del país, descontento con las medidas que se ha impulsado del gobierno de mano fuerte contra el crimen organizado y que aparentemente se ha encontrado o se ha escuchado algún supuesto plan, pero esto está en curso de investigación. Es poco lo que se sabe, es lamentable, es triste, es preocupante escuchar esto, pero esperamos que esto sea un tema aislado, controlado y que simplemente haya sido más que una acción ya preparada para ejecutar, pues que sea simplemente una manifestación de descontento de alguna persona o personas que están, digámoslo así, insatisfechas con las medidas de fortaleza contra el crimen que este gobierno ha impulsado.
1: Justamente, bueno, Costa Rica siempre se ha considerado un país muy estable, tranquilo, pero hoy registra un récord de asesinatos por narcotráfico. Según los datos que hemos consultado, hay 17 homicidios por 100.000 habitantes y el 70% estarían ligados al narcotráfico. ¿Cómo explica esta explosión?
2: Bueno, recientemente hemos tenido un decrecimiento en esos números año tras año a partir de hace 3 o 4 años. Sin embargo, siguen siendo altos y no lo negamos. Costa Rica no es un país productor, simplemente es un país que está en el camino entre los productores en el sur y el centro de distribución que está en Norteamérica y los mercados finales que son Europa y los Estados Unidos. Esto solo se atiende con una cooperación, con un ejercicio colectivo. Si no hay demanda, no hay oferta. Y es aquí donde los mercados que consumen estos estupefacientes, sea Europa y Estados Unidos, tienen que colaborar conjuntamente con los países de América Latina. Costa Rica es parte del tránsito, no es un productor, pero es parte de la cadena de suministro por donde ha pasado o sigue pasando parte de estos productos, pero hemos impulsado políticas que han sido ya eficientes y que nos han dado con datos, hemos podido demostrar que cada vez llega menos droga o pasa menos por nuestro país porque estamos cercándolos, les estamos haciendo la vida más difícil con escáneres en todos los puntos de entrada y salida del país, puertos, aeropuertos, puertos terrestres, para que ellos no puedan utilizar o no tengan el incentivo de utilizar nuestro país como tránsito y que vayan a hacerlo en otro lugar, pero en nuestro país no.
1: Están levantando una cárcel inspirada en el CECOT de Nayib Bukele en El Salvador. ¿Van a llevar a esa cárcel a los deportados que les envía a Estados Unidos?
2: No. Estamos construyendo una nueva prisión de alta contención para poder mantener a los delincuentes más peligrosos del país, los que han cometido ofensas como narcotráfico, homicidios, para aislarlos del resto de la población carcelaria que está recluida por ofensas menores y tener un control mayor, porque la verdad es que en el sistema penitenciario costarricense históricamente ha habido un desgobierno, ha pasado todo y lo que queremos es limitar el radio de acción para que dejen de delinquir desde los centros de prisión donde están recluidos. Por lo tanto, es un modelo costarricense. Hemos tomado las buenas prácticas no solamente de El Salvador, también de los Estados Unidos. Hemos visitado también otros países del Caribe para ver cuáles son mejores estándares prácticas que han sido implementados por otros países e inspirarnos en lo mejor, pero adecuándolo a la realidad costarricense.
1: Costa Rica ha adherido al escudo de las Américas de Donald Trump para luchar justamente contra el narcotráfico. ¿Se prevén soldados estadounidenses en territorio costarricense en los puntos ciegos de las fronteras?
2: Negativo. Nosotros, por vía nuestra constitución, no permitimos la presencia de militares armados en nuestro territorio. Costa Rica es un país sin ejército y, pues, por supuesto, cuando recibimos algún tipo de funcionarios o militares de otros países, lo tienen que hacer, uno, desarmados y con una aprobación previa por la Asamblea Legislativa.
1: Su país es el principal destino de los exiliados de Nicaragua. Últimamente ha mostrado su temor a ser asesinados. De hecho, ha habido asesinatos como el del mayor retirado del ejército, Roberto Samcam. ¿Cómo van a garantizar su seguridad? Hay muchos que se han tenido que ir a España.
2: Vamos a ver, nosotros tenemos una diáspora muy importante nicaragüense, aproximadamente 800,000 nicaragüenses en un país con una población de 5.3 millones. Si usted hace los números, es casi un 20% de nuestra población. La enorme mayoría son nicaragüenses que llegan a encontrar refugio, libertad, libertad de expresión, que no la tienen, y mejores, o libertades económicas, mejores oportunidades de empleo. Y son gente que se ha podido insertar a la sociedad costarricense y contribuyen a nuestra economía. Sabemos que hay gente que huye encontrando refugio en nuestro país y por supuesto que intentamos darle la mayor de la protección policial a quienes la necesiten. No obstante, también es notorio que Costa Rica es un país sin ejército, es un país con recursos limitados en materia de seguridad.
1: Eso no va a cambiar.
2: Y pues por eso que hay algunos que se sentirán más cómodos yendo a vivir a otros países.
1: Nos queda muy poquito tiempo, apenas unos segundos. ¿Su administración va a cambiar la constitución para que Rodrigo Chávez pueda postularse a la reelección? Normalmente son, tiene que esperar dos. Tras el mandato de Fernández, ¿se va a cambiar la Constitución?
2: Vamos a ver, la reforma de la Constitución es una posibilidad que tiene el proceso democrático costarricense. Es una posibilidad que existe, que la misma Constitución lo prevé. Para llegar a ello se requiere una mayoría calificada de 38 votos. El Partido Oficialista al día de hoy tiene 31 votos. Para cualquier reforma constitucional, sea cual sea, se requiere esa mayoría calificada, que en estos momentos pues no la hay. El tema de la reelección, yo creo que es un tema que en estos momentos no es una prioridad. Lo que estamos es intentando hacer el mejor gobierno posible bajo la administración de la presidenta Laura Fernández, que acaba de asumir apenas hace un mes, menos de un mes, y es lo que tenemos por delante. El futuro lo determinará el futuro mismo.
1: Muchísimas gracias, Manuel Tovar, canciller costarricense, por esta entrevista.
2: Encantado.
1: Y muchísimas gracias a todos ustedes por habernos acompañado. Ya saben que también nos pueden seguir por internet en rfimundo.com y en france24.com. Hasta pronto, amigos.
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0: Hola, ¿qué tal? ¿Cómo están? Muy buenos días. Bienvenidos a su programa Más Allá de las Letras Durango. Muchísimas gracias a quienes nos sintonizan a través del 100.5 FM de Radio Universidad en www.radio.ujet.mx y gracias, por supuesto, a quienes nos acompañan en la transmisión de la página de Facebook Radio UJET 100.5 FM. Y bien, el día de hoy tenemos un programa muy especial, así que yo los invito a que se queden con nosotros y, por supuesto, a que se comuniquen 827-1214, nuestra línea telefónica. Ahí está nuestra compañera Georgina, quien recibe sus comentarios, preguntas y opiniones para nuestros invitados. Por supuesto que también pueden comunicarse con nosotros a través de la transmisión de la página de Facebook. Me permito saludar a mis compañeros de micrófonos. ¿Cómo está don Manuel Paredes? Bienvenido.
1: Gracias a Dios que estamos muy bien en este excelente sábado. Ya junio, que parece que no llueve así a cántaros, pero el tiempo se nos va como agua entre las manos ya. Sí. El mes número 6 del año y vamos muy, muy, muy rápido. Pero seguimos aquí activos cada sábado, llevándole a ustedes más allá de las letras, hasta su dispositivo que usted nos hace favor de sintonizarnos. Hoy estamos de mesa completa, de cancha completa.
2: De cancha
1: completa. Ahorita vamos a profundizar en esto. Y agradecerles que nos acompañen en esta nueva edición. Recordarles que los miércoles a las 11 de la noche está la retransmisión de Más Allá de las Letras, para que nos haga favor de sintonizarnos. Si no puede hacerlo el sábado o entre semana o en el día, puede hacerlo el miércoles en la noche, o como lo dijo Estercita, ahí está en las redes sociales también. Ahí está el archivo de todos los programas. Este es el programa 173. 171. Ya le estaba mandando dos. Nos queremos ir de vacaciones. Pues yo quiero agradecer a quienes nos acompañan esta mañana. Ahorita lo estaremos presentando. Y tenemos un tema muy, muy interesante y una que es producto de una actividad que se desarrolló también muy, muy, muy interesante, que a mí me fascina que esto suceda. Y quédese con nosotros, esta hora se nos va a ir muy, muy, muy rápido.
0: Claro que sí, de verdad, quédese con nosotros y disfrute de este programa. Maestro Rubén Ontiveros, ¿cómo está? Bienvenido.
2: Por fortuna, muy bien, doña Esther, muy buenos días a nuestra audiencia de Radio Universidad. Muchas gracias por estar con nosotros en una mesa más de Más Allá de las Letras, una mesa dedicada a los autores y sus libros. Y hoy tenemos invitados de la ciudad, Pueblo Nuevo, Durango, del COBAED. Y naturalmente nos acompaña con nosotros como invitada especial Claudia Gamero
3: Quiñones.
2: Hola.
3: Buenos días. Gracias por la invitación.
2: También sus alumnos Mariali Madaí, sí lo pronuncié, ¿verdad?
4: Sí, sí lo pronunció muy bien, muchas gracias.
2: Verás Gaitán, Eva Joana Gaitán Rivero, Carlos Manuel Estrada Calderón.
5: Sí, un gusto.
2: Y Rommel Aarón Galindo Estrada.
5: ¿Qué tal?
2: Bienvenidos, esta es su mesa, sí, gracias por acompañarnos. Gracias. Vamos a presentar su libro, No salgas de noche.
0: Sí. Y antes de escuchar estos comentarios que nos prepara semana a semana el maestro Rubén Ontiveros Rentería, quiero agradecer y enviar un saludo muy, muy afectuoso a nuestro estimado Martín Rodríguez, quien sintoniza Radio Universidad desde Nombre de Dios Durango.
2: Saludos.
0: Y que en esta semana nos visitó aquí en la estación y nos trajo un detalle que está delicioso. Agradecerle muchísimo.
2: No, hombre, yo ya veo doble.
3: Ya nos quitó los nervios.
2: Triple. Sí, sí. Muchas gracias.
1: Muchas gracias, maestro, por el presente.
2: Gracias por el presente.
0: Muchas gracias, Martín. Gracias, de verdad que esta es una delicia siempre. No solamente el compartir con ustedes estos mensajes cotidianos que tenemos a través de la radio, el saber que nos acompañan día con día y que nos nutre también con sus comentarios y opiniones, pues bueno, el tener esta interacción, esta cercanía con ustedes, el recibirlos aquí en la estación, pues la verdad también siempre es un gran, gran privilegio. Un abrazo muy afectuoso para Martín Rodríguez, hasta Nombre de Dios Durango. Y bueno, nos vamos directo con esta invitación a la lectura.
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2: Les comparto que el pasado 30 y 31 de mayo, Claudia Gamero y yo fuimos parte de un grupo que asistió a un taller de creación de personajes con el maestro Mijail Alec Iván Carvajal Moreno, en el marco de la Feria Duranguense del Libro 2026. Gracias por acompañarnos a la mesa 171 de Más Allá de las Letras. La experiencia viene a cuento por la pasión por escribir y el aprendizaje de una técnica que mejore la redacción, teniendo en consideración que el talento y la creatividad no están a la vuelta de la esquina. Las cualidades personales requieren disciplina y constancia. Con la práctica, la autocrítica y la experiencia compartida, con ejercicios de comprensión de lectura, como leer en voz alta lo redactado y las ideas que se quieren expresar. Ya verán los críticos, que saben mejor que nosotros de los textos y su significado, así como los expertos en corrección de estilo. Su experiencia profesional ha sido útil como necesaria para la larga historia del libro, ese personaje objeto que guarda y permite compartir la inolvidable riqueza de la memoria humana. La maestra Claudia Gamero, compiladora del libro que presentamos el día de hoy, se titula No salgas de noche, que es uno de los 25 cuentos breves que incluye la antología literaria Cobaed del plantel 31 La Ciudad, Pueblo Nuevo, Durango, una edición de 2025. Claudia Gamero, en la presentación de este libro, pone énfasis en la importancia del rescate de la tradición oral, pues en ella, cito, se preserva el conocimiento de las comunidades, sabiduría que se transmite de boca en boca y comparte las experiencias sobre la existencia de nuestros antecesores marcaron en su camino. Resalta la oralidad de la comunidad, sus leyendas y tradiciones en una búsqueda que no es solo académica, sino es un intento por rescatar nuestra propia humanidad en una aportación real y efectiva. Es una contribución al rescate del tejido social. Termino la cita. La tradición oral de la que hablamos son ecos permanentes de la sierra. Gracias a ellos se construye la memoria en el río del tiempo. Será mañana literatura y hablará en el futuro por el entorno que le dio vida, la ciudad, Pueblo Nuevo, Durango. La tradición viene de lejos, quizá de las faldas o el camisón de la Sierra Madre Occidental, no lo sé. Pero sí sé que apapacha la historia de sus hijos y los embriaga con el aroma a pino fresco y el crujido del aserradero donde la vida camina a ritmo distinto. Ahí los jóvenes de bachillerato habitan un territorio donde la naturaleza impone su fuerza y la comunidad se sostiene de sus propias reglas. En este entorno, la escritura, la lectura y la oralidad no son simples tareas escolares, son herramientas de resistencia cultural y construcción del porvenir. Cuando un estudiante plasma una historia o rescata una ley comunitaria, está transformando el recuerdo en un acto creativo indispensable para su identidad y permanencia. Los relatos juveniles de la sierra suelen entrelazar la realidad contada con la herencia del misterio. La madera, el aserradero, son el motor económico del pueblo. También el escenario de leyendas sobre duendes que esconden las herramientas y advertencias sobre el respeto que se le debe a los antiguos moradores y su relación con el frío y el hielo quebradizo sobre el pasto de una mañana. Mientras la olla de barro hierve con los frijoles, la tortilla, el chile, la sal, y en temporada, la sopa de hongos en los túneles de Coscomate. Asimismo, al registrar las leyes de su comunidad, normas no escritas de convivencia, faenas colectivas y cuidado mutuo, los jóvenes asumen el rol de guardianes de un orden social propio. Este ejercicio de memoria colectiva demuestra que el conocimiento social posee el mismo valor pedagógico que los libros de texto. Escribir, leer y leer en esas comunidades implica confiar en un futuro incluyente. La literatura ofrece un espacio democrático donde la voz de un joven serrano tiene el mismo peso que cualquier otra. Frente a un mundo globalizado que muchas veces ignora la periferia, las aulas de bachillerato se transforman en refugios de la imaginación. Fomentar la lectura en estos contextos asegura que las próximas generaciones no sean solo espectadoras del desarrollo prometido, sino creadoras de su propia narrativa. Hoy en día, el panorama educativo enfrenta el reto del tiempo real y útil en el aula, el reto en el uso de Internet y los retos de la inteligencia artificial. Si bien esas tecnologías son herramientas útiles, el peligro radica en delegarle la capacidad de pensar y jugar por nosotros. El verdadero desarrollo cognitivo ocurre cuando el cerebro se esfuerza en dar forma a una idea, en buscar la palabra exacta y en conectar con la emoción del lector. Un cuento breve redactado con esfuerzo propio posee una verdad humana que ninguna máquina puede replicar. Al escribir sus propias historias, los jóvenes demuestran que el pensamiento crítico y creativo es insustituible. Así, los cuentos y registros de la juventud en su entorno rural son el puente entre el pasado de sus abuelos, el día de hoy que les toca a ustedes ganar y el de mañana que les toca construir. al preferir el uso de la mente y la creatividad por encima de la inmediatez tecnológica, estos muchachos dignifican su origen. La lectura y la escritura en el bachillerato no solo forman mejores estudiantes, sino ciudadanos conscientes de que su voz y la voz de sus abuelos, nacida al pie del aserradero, en el comercio y los oficios, merece preservarse para entender que la historia es la cuna verdadera del futuro. Gracias por compartir con la audiencia de Radio Universidad sus experiencias y pasiones al galope del lenguaje. Bienvenidos sus cuentos, bienvenidos ustedes.
5: Muchísimas gracias por esas palabras.
2: Don Manuel.
7: Don Manuel, es así como comenzamos el programa el día de hoy, precisamente esta invitación a la lectura. Y bueno, creo que hay mucho tema por delante, así que comenzamos, don Manuel Maestro Ontiveros.
1: Claro, con mucho gusto, Jesús. Bueno, voy a iniciar por presentar el libro que nos ocupa en esta mañana. Tiene por título No salgas de noche, es una antología literaria del COBAED, plantel 31, La ciudad Pueblo Nuevo Durango. Tiene un formato media carta de 14 por 21 centímetros. En su interior vamos a encontrar 90 páginas impresas en negro sobre papel cultural, el papel ese cremita. Viene la presentación de la doctora Claudia Gamero Quiñones, que es quien hizo la tarea de compilación. Y en su interior encontramos 12 leyendas, 12 relatos, 2 cuentos y unas magníficas ilustraciones, maestra, que no encontré el nombre del autor. Pero aparte, encontramos 2 códigos QR. Este es un libro interactivo, es un libro que tiene una dinámica propia. Entonces, usted va a encontrar al inicio del libro 2 códigos QR, donde usted podrá escuchar 2 cuentos o 2 leyendas. Y bien al inicio del libro. También esto es una edición del marzo del 2025. Es un tiraje de 500 ejemplares y es una coedición del ICED COBAED y el municipio de Pueblo Nuevo. Creo que sí, nada más. Y en esta mañana, pues es un gusto que esté con nosotros Rommel, Carlos, Joana y Mariali.
4: Mariali.
7: Siéntanse en casa, es un gusto que estén aquí con nosotros, Sangre Nueva, el auditorio está esperando que también vengan estas voces frescas aquí con nosotros. Yo les decía que el libro es fenomenal y les quiero leer esta cita de este grande de la historia contemporánea, Carl Sagan. Dice, el libro es una prueba de que los humanos son capaces de hacer magia. Y creo que ustedes están haciendo una magia espectacular. El libro siempre será el libro. Aquí va a estar dentro de 100 años, 200 años. Vamos a estar encontrando este libro si andamos por aquí. Y si no, pues ya les va a tocar a quienes anden pisando este mundo. ¿Cómo se sintieron con esto? ¿Qué los motivó? Yo sé que la doctora Claudia hizo una tarea, igual todo el equipo ahí del COBAED. Pero yo creo que es una pregunta obligada, por eso yo le voy a preguntar a Carlos.
8: Okay.
7: ¿Qué te motivó? ¿Cómo te enganchaste? ¿Y por qué también estuviste en condición de decir no participo?
8: Sí, bueno, pues en sí la idea del libro, bueno, primero que nada, muchísimas gracias. Estoy muy orgulloso de estar aquí con ustedes. Qué grandes figuras están aquí en esta mesa. Y pues sí, nuestro libro nació pues más bien como de una necesidad, digamos, ¿no? Recuerdo muy bien que estábamos en la sala de lectura, que es la sala de lectura de Yasmín, ahí platicando con los jóvenes, compartiendo unas leyendas que nos contaban de sus abuelos. Entonces nos hicimos una pregunta entre todos, ahí en los chicos de la sala de lectura. ¿Qué pasaría con las leyendas cuando las personas que las cuentan ya no estén para contarlas? Esa fue una pregunta muy sencilla, pero que detonó todo, ¿no? Entonces, ese mismo día nos fuimos con la tarea de los chavos del COBAED, de ir a recopilar las leyendas de todos nuestros abuelos, de nuestros padres, de nuestros tíos, y traerlas, ¿no? Entonces, cuando llegaron con un montón de leyendas, pues empezamos a verlas y vimos que muchas eran muy parecidas, ¿no? Entonces dijimos, bueno, estos puntos de vista de cada persona, entonces empezamos a hacer como un filtro de leyendas y vimos que era muy divertido y empezamos a, pues éramos apasionados de la literatura, no de la lectura, y ahí estaba la maestra Claudia en la sala que nos apoyaba y que nos decía que le echáramos ganas, y después de eso, pues pasó al aula de filosofía, al aula de redacción y letras con el profe Bretado, y pues le fue dando forma, pero yo creo que pues nació de ese interrogante, de ese interés por preservar, porque pues el libro en sí nació con el objetivo de que futuras generaciones puedan leer y conocer de las leyendas de nuestros abuelos.
2: Este y más libros,
8: ¿verdad? Así es, este y más libros.
7: Y sobra preguntarle a la doctora Claudia cómo se siente, porque un rostro alegre no se puede ocultar, ¿verdad?
2: Lo dice todo, además.
7: Aparte. ¿Cuál fue esa experiencia, doctora?
3: Bueno, antes que nada también agradecer el espacio y, híjole, para mí fue hermoso escuchar a mis jóvenes, ya los están escuchando ustedes, que son apasionados de la literatura. Son tintas juveniles, así les llamamos nosotros, son las nuevas tintas juveniles. Ellos con esta hambre de aprender y de compartir las leyendas de su comunidad, pues a mí me encantó la idea de hacer este proyecto. Y afortunadamente me encontré con personas que creyeron en él, que nos apoyaron, porque no es fácil. Yo les dije a los chicos, bueno, vamos a hacer la antología y luego vamos a hacer un libro. Y así como me tiraron a loquilla, ¿verdad? Dijeron, ay, sí.
7: ¿Qué creyeron?
3: No lo creyeron, pues lo vieron muy lejano.
8: Sí, digamos, lo vimos como un poquito inalcanzable.
3: Pero fue precisamente Lizeth quien nos abrió las puertas, quien nos dijo, yo le entro, si Cobaya entra, yo le entro. Y vamos a hacer la edición. También nos acercamos al presidente municipal en su momento, Adrián Chaparro, al contador Adrián Chaparro, que también él dijo, yo le apuesto a la cultura y le apuesto a la literatura, y por supuesto que entramos. Entonces, ya tener estas partes de nuestro lado, pues ya me dio más empuje y más ánimo para seguir adelante. Y por supuesto, bueno, pues ya como que me encontré con usted, señor Manuel Paredes, también el señor Manuel Paredes dijo, adelante, yo los apoyo, y pues todo nuestro agradecimiento y nuestro reconocimiento.
7: No, al contrario. Este tipo de proyectos hay que apoyarlos, claro, al igual que todos, ¿no? Maestro, a ver.
2: A ver, Mariali, va de ahí.
7: Okay, vi que la estaba viendo ya, maestro.
2: Sí, sí. Platícanos tu experiencia.
4: Bueno, pues mi experiencia fue muy padre porque pues platiqué con mis papás que me contaran pues la leyenda donde yo soy autora, la cual es titulada pues El Indio Neo. Y ellos me contaron que pues, por ejemplo, mis abuelos le contaban que pues se oye platicar de él. De hecho, todavía se oye platicar de él. Personas conocidas todavía me han platicado de él, que sí se acuerdan de él, que vagaba por las calles.
2: Comentas que hasta los turistas puede que se van
4: sí, a ir, que ven un señor. Que lo llegan a ver ahí.
2: Muy bien.
4: Gracias.
7: ¿Quieres participarla?
4: ¿La puedo leer?
7: Sí, claro.
2: Sí, claro.
4: Bueno, pues yo le voy a leer la leyenda donde soy, la voy a narrar, titulada El Indio Neo. Dice, fue un personaje típico de la región indígena nativo de Llano Grande de Milpillas. Se dedicó por años a vivir de la indigencia, de la caridad pública, preciso y acertado en sus observaciones sobre el clima y los fenómenos meteorológicos. Algunos lo conocían como el Nahual, otros decían que era un espíritu chocarrero. Incluso aseguraban que tenía la misma mirada del halcón y la agilidad del puma en la montaña. Un renombrado funcionario aseguró que este hombre había descubierto la fuerza de la eterna juventud, pues pasaban los años y él seguía conviviendo con la fauna de la sierra. Nunca se separaba de las montañas, pinos, encinos y demás árboles, cascadas y caminos reales. Era como si fuera la sombra del bosque y la montaña, o la raíz de las cosas. Lo que sí fue verdad es que desde Sinaloa, San Dimas y toda la Sierra de Pueblo Nuevo, solo este hombre fue capaz de conocer los secretos de la serranía. Su alma viajaba junto con el viento. Era la niebla que lo cubre todo, o la lluvia que se mete en todas partes. Era muy viejo. Se dice que vivió más de 100 años. Su cabello totalmente blanco, para ser más sincero, se le veía más bien gris. Por alguna desconocida razón, no le gustaba bañarse ni tomar agua pura. La frente de Neo estaba llena de arrugas que se formaron con el paso de los años. Sus ojos eran negros, dos trozos de carbón mineral, penetrantes como la noche. Al mirarlo directamente, provocaba un miedo inexplicable. Su nariz chata, se le notaban los vellos crecidos en el interior. Sus oídos grandes y al igual que su cuello tenían costras de suciedad. Sus manos eran arrugadas con uñas muy largas, sucias y filosas. Vestía de camisa abrochada hasta la mitad, un pantalón de mezclilla muy viejo deshilachado y siempre con gorra. Calzaba un par de zapatos muy diferentes, a veces un zapato y un tenis, otras un huarache y una bota, que la gente le recalaba. En su hombro un morral de mecate y solo él sabía lo que contenía. Nunca dejaba que miraran dentro de él, lo cuidaba con gran recelo. Neo era conocido en varios poblados, andaba por las calles, principalmente donde se encontraban tiendas de comida, pues pasaba cada una de ellas para pedir un taco. La gente lo conocía muy bien y al verlo llegar sacaba un galón de leche y un pan dulce. Porque no le gustaba el agua, jugos ni refrescos. No se sabe por qué. La mayoría de las personas lo ayudaba con comida. Tal vez por lástima o tal vez por miedo. Dormía donde lo agarraba la noche. En las cuevas soportaba el terrible frío de la madrugada. Solo se cubría con una sencilla manta que traía colgada en los hombros. No era tan ileatro como la gente creía, pues si le hacían plática, siempre correspondía a ella. Y sobre cualquier tema que trataba, lo hacía con pleno conocimiento. Quería mucho a los animales. Compartía su comida con los perros callejeros, a quienes les hablaba y los trataba como si fueran personas. Irineo fue su nombre, y su historia dice que era un jovencito que vivía solo con su madre. Su infancia fue duramente reprimida por el padre. Igual suerte corrió su madre, hasta que finalmente él los abandonó. Ahí nació el odio hacia sus padres. Pensaba que su padre los abandonó por culpa de ella. Con el apoyo de su abuela, creció sano y fuerte. Aunque era muy estricta, lo quería mucho. Él empezó a tomar caminos equivocados, comenzó a beber y a fumar. Llegaba borracho a su casa y agredía a su madre, reprochándole el abandono de su padre. Se había descarrilado. Su madre trató de que dejara las malas costumbres, pero ya era demasiado tarde. Día y día se hicieron más frecuentes las peleas entre madre e hijo. Una tarde lluviosa del mes de octubre, cuando casi iba a anochecer, no se presentó en casa más tomado que nunca. Llegó gritándole a su madre, casi tumba la puerta de los golpes que le daba. Ella lo recibió llorando y con fuertes regaños. Al primer reclamo de su madre, explotó en gritos. Poseído por el alcohol, no se daba cuenta de lo que hacía y empezó a maltratar a su angustiada madre, agrediéndola física y verbalmente. La derribó al suelo con un violento golpe. Ella le preguntaba que por qué hacía eso. Él le gritó muchas cosas, que ya estaba harto de sus órdenes, que lo odiaba. Ella le pidió que ya no siguiera blasfemando. Lo que Neo hizo fue realmente macabro. Tal vez ni el peor de los asesinos lo hubiera hecho, pero él tuvo el valor de hacerlo sin pensarlo dos veces. Obligado por el odio que tenía desde hace mucho tiempo en su corazón, tomó una hacha que le había servido para partir leña y agredió al ser que le había dado la vida. Su espantada madre le gritó que no lo hiciera, porque Dios lo castigaría de una manera muy espantosa. Si la mataba, le aseguraba que viviría como un errante hasta que Dios se compadeciera de él. Una coprofecía que sin duda se cumplió. Cegado por el alcohol, Neo dejó caer el hacha en la cabeza de su madre, terminando así con su vida y con la persona que más lo había querido en este mundo. De nada valió la compasión y la piedad que ella le había inculcado desde pequeño. Con el rostro lleno de sangre, se dio cuenta del terrible crimen que había cometido y salió corriendo, dejando abandonado aquel cuerpo sin vida. Neo se internó en el bosque en una noche fría y con una tormenta encima, lo cruzó hasta llegar al arroyo de una quebrada. En el camino clavó el hacha en un enorme pino. Neo vivió en el bosque más de 2 años. Se refugiaba en las cuevas. En la zona hacía demasiado frío, el suficiente para matar a una persona. No se sabe qué comía para sobrevivir. Tal vez conejos, ardillas o aves, que son los animales más comunes y abundantes del lugar. Cansado de su manera de vivir, regresó al pueblo. Pensaba que la gente ya había olvidado un poco lo que pasó, pero pues no fue así. Neo pasó momentos difíciles, nadie lo quería, su destino se estaba cumpliendo, viviría como un errante el resto de su vida. Justo lo que le dijo su madre antes de morir. No tenía qué comer y pensó en regresar al bosque, pero era desesperante vivir incomunicado y apartado de la civilización. Prefirió quedarse a sufrir su destino. Nadie lo quiso ayudar, intentó vender su casa, pero nadie la quiso comprar, la tuvo que abandonar. Pronto se derrumbó, su vida ya no tenía sentido. Pensó en el suicidio, pero por alguna razón no tenía el balón para hacerlo. Quizá por miedo al infierno. Así que no le quedó de otra, buscó trabajo en un aserradero, donde al conocer quién era, lo sujetaron y quemaron con gasolina. Salió huyendo. Tiempo después empezó a pedir limosna a la gente de otros poblados, como La Campana, La Peña, Llano Grande, 1010, La Ciudad, Coyotes y El Salto. Los niños le perdieron el respeto de una manera total. Al verlo pasar por la calle, le gritaba con mucha crueldad frases como «Neo, Neo, quítate porque te meo», «Neo, ¿cómo estás, feo?». A pesar de su mal ganada fama por el crimen que cometió, no era honrado, y aunque mucha gente lo trató mal, nunca buscó vengarse. Por el contrario, a veces compartía su comida con ellos. Aunque no todos lo aceptaban, se dicen muchas cosas de Neo, que tal vez son ciertas. Se dicen que podía leer el pensamiento con solo mirar a los ojos de las personas. Otras más aseguran que se convertía en un lobo o en un cuervo para viajar grandes distancias de una comunidad a otra. También dice que sabía cuándo iba a llover y a nevar. Algunos dicen que el corazón de Neo dejó de latir al cumplir 100 años, pero lo sorprendente es que aseguran que vivió muchos años más. Finalmente, el indio no murió. Se dice que viejo, solo y abandonado. Sus restos descansan en la comunidad de San Isidro, el municipio de Durango, conocido como Las Gueras. Un familiar que vive en ese lugar reclamó su cuerpo para darle cristiana sepultura. A ese lugar se puede llegar por el poblado de Navíos. Lo sorprendente de esta historia es que algunos turistas que han visitado Mexiquillo aseguran haber visto un anciano que les habla del clima, que los ve con ojos negros como la noche, y les preguntan si han visto un hacha que perdió clavada en algún pino, que ha visto un morral al hombro y una sencilla manta, y al despedirse de ellos les susurra que su nombre es Neo.
2: Bueno, si anda por ahí Neo, que se comunique aquí a la...
9: Por aquí traemos el hacha.
8: Ya la encontramos ahí.
4: Ya, ahí se encontró.
2: Muy bien. A ver ahora, Eva, Joana Gaitán, ¿cuál fue tu experiencia en este libro?
10: Pues la verdad fue una experiencia muy padre, porque a pesar de que uno no espera ser un escritor a temprana edad, pues nosotros, aún estando en la prepa, logramos este sueño que teníamos, y pues también fue una experiencia con mi familia, porque logré convivir con ella para que me contaran esta historia, y pues la cual es la historia No salgas de noche, con la que está titulada el libro. Uh-huh. Si gustan que se las lea.
2: Sí, adelante.
10: Bueno, había una vez en la ciudad Pueblo Nuevo, Durango, un joven estudiante del COBAED llamado Pancho. A pesar de ser muy buen estudiante, no creía en las historias que le contaban sus abuelitos, ni las de la revolución, ni tampoco las de fantasmas. Él afirmaba que nada era cierto hasta que él lo viera. Sin embargo, no le contaba a nadie que tenía una pesadilla. Una y otra vez soñaba que el mundo era de un solo color, el negro. Llegó a tener tanto miedo de este sueño que solo se repetía una y otra vez: no salgas de noche. Y una noche, su mundo se quedó en completa oscuridad. Todas sus pesadillas cobraban vida ante sus ojos. Hombres lobo, vampiros, fantasmas, brujas, duendes, y después estas criaturas se combinaban hasta convertirse en mutaciones de mitad lobo, mitad vampiro y mitad fantasma. Pancho pensó que solamente era un mal sueño, y sintiéndose valiente, desafió la oscuridad y salió al patio, desoyendo su propio consejo: no salgas de noche. Entonces, desde el árbol más grande del patio de su casa, vio una sombra enorme que abría sus alas y, tan rápido como te lo cuento, con sus afiladas garras, tomó a Pancho por los hombros y, riendo burlonamente, intentaba llevárselo a ese mundo oscuro. Pero el padre de Pancho apareció sorpresivamente y con fuerza lo sujetó de los pies, y en una lucha momentánea logró rescatar al joven de aquella sombra maligna. Casi muere Pancho del susto aquella noche. Al día siguiente despertó asustado y temeroso, y todavía temblando de pies a cabeza, se asoma a la ventana y se da cuenta que el mundo sigue igual. Nada ha cambiado. Las calles tienen iluminación y existen sueños tan reales que al despertar puedes tocarlos. Incluso te hacen dudar si aún sigues dormido o si ya lograste despertar. Sueños tan intensos como los que Pancho ha soñado. Pancho sigue evitando salir de noche, pero ahora cree que hay historias que, aunque parezcan fantasía, resultan verdaderas.
2: Muy bien. Ahora nos toca Romel Aarón.
11: Hola, ¿qué tal? Bueno, pues para mí es un gusto estar hoy compartiendo con ustedes, señor Manuel y Rubén. Muchas gracias. Hoy en esta sala de Más Allá de las Letras, pues es un orgullo estar representando a nuestro plantel. Para mí este proyecto fue una experiencia que, para muchas personas, creo que no se dan cuenta todas las oportunidades que vives el hacer un libro. El hecho de estar representando todas estas leyendas me llena de orgullo, ya que pues es mucho trabajo, mucha creatividad, el compromiso que tuvieron todos los estudiantes con este proyecto para poder conservar todas estas culturas y tradiciones de nuestra comunidad de Mexiquillo. Pues es una experiencia muy padre que a temprana edad pues nosotros y todos los compañeros que participaron en este proyecto puedan ser escritores a temprana edad. Siento que este libro es un parteaguas del comienzo de más proyectos. Más adelante se vienen más proyectos de lo que es el recetario de hongos, el diccionario de los tipos de hongos, que yo creo que nuestra comunidad es una comunidad mágica que tiene todos estos elementos que los podemos agarrar para sacarles mucho provecho y poder representar todo lo que tiene bueno nuestra comunidad. Bueno, pues yo quisiera contarles esta leyenda que le doy créditos a Daeli Cristel Siqueiro Ruiz, que es la autora de esta leyenda. Esta leyenda para mí me llama mucho la atención porque es una leyenda que siento que es muy representativa de nuestra comunidad. La leyenda lleva por nombre el Túnel 6. Esta leyenda se cuenta mucho en mi comunidad, ya que los fines de semana tienden a ir las personas, las familias, a visitar los túneles, y siento que esta leyenda tiene mucha influencia en los turistas. Esta leyenda, cuando vienen los turistas, se intrigan por saber qué pasa por ese túnel, el Túnel 6. Y pues es una leyenda muy interesante. Si me dan el gusto de compartírselas.
2: Adelante, por favor.
11: En el túnel más largo y oscuro que se construyó para la vía del tren Durango-Mazatlán, y habitualmente la niebla impide ver más allá de su propia mano. Un escalofriante crimen dejó maldito el lugar y son cientos las personas que aseguran haber sentido una presencia oscura cuando lo han atravesado. Hace más de medio siglo, en la comunidad de la ciudad solo había algunas casas dispersas. En una de ellas vivió una familia desintegrada por el alcoholismo del padre. Un hombre violento que descargaba toda la furia que sentía por su miserable existencia, golpeando a su mujer y a su única hija. Cada vez que se emborrachaba, la mujer trataba de soportar las palizas y evitaba que golpeara a su hija, poniéndose como un escudo y diciéndose a sí misma que su marido volvería a ser quien fue cuando se conocieron. Pero la situación no mejoraba y, temiendo por la vida de su pequeña, se armó de valor y decidió pedirle el divorcio. El hombre, al escuchar a su mujer que abandonaba la casa con la niña, se enfureció tanto que la amenazó con prenderle fuego a toda la casa, con ellas dentro, si trataban de salir de ahí. La mujer, al ver que el hombre agitaba una lámpara de aceite y la acercaba peligrosamente a las cortinas, decidió enfrentarlo por primera vez y comenzó a empujarlo mientras le gritaba con fuerza. La reacción del hombre no se hizo esperar, lanzó la lámpara contra uno de los muebles, que de inmediato comenzó a consumirse, llegando a las llamas hasta el techo de madera en cuestión de segundos. Se dirigió hacia su esposa y la derribó de un puñetazo. Pero no contento con ella, lo continuó golpeando y pateando. Aunque ella estaba inconsciente en el suelo, la niña, al ver la escena, escapó presa del pánico, corriendo tan rápido que podía con la intención de llegar hasta los túneles de Mexiquillo. Mientras corría, solo volteó en un segundo para ver toda la casa que comenzaba a arder mientras su madre aún estaba dentro. El hombre salía de la casa con una lámpara de aceite en la mano. Pero su huida no tuvo éxito. Cuando se encontraba a mitad del oscuro túnel, la niebla le impidió ver una piedra, con la que tropezó y cayó de bruces en el encharcado y frío suelo. Sentía un gran dolor en su tobillo, y por más que trataba de levantarse, el dolor se lo impedía y caía nuevamente. Ese lapso fue aprovechado por su padre para alcanzarla. La niña quedó paralizada por el miedo cuando observó cómo su enloquecido padre se acercó a ella y vertió lentamente todo el aceite por su diminuto cuerpecito. Entonces solo un sonido más se escuchó en el túnel, el de un cerillo encendiéndose justo antes de que el padre lo arrojara sobre la niña y la prendiera en llamas. Los gritos de dolor de la niña fueron tan desgarradores que quedaron impresos por la eternidad de las paredes de ese túnel. El destino del padre nunca quedó claro. Unos afirman que regresó a la casa en llamas y entró nuevamente para arder en el mismo fuego que lo había provocado. Estos afirman que desapareció y nunca fue detenido. Quiero decirles un dato muy curioso de esta historia. Muchos turistas y personas de la comunidad cuentan que cuando prenden un cerillo a mitad de ese túnel, se apaga automáticamente. Es un suceso que pues deja esa espinita, y piensan de la leyenda de la niña y su papá del túnel 6, pues es algo muy fascinante.
7: Sí, sí, es cierto. Yo conozco todo eso. De hecho, casi eran de mi propiedad, pero nunca tuve los papeles. Por allá me iba los fines de semana junto con mis hijos. Y es cierto todo eso. Incluso hay quienes tenían la osadía de pasar los curas el túnel, a veces sí. Familias completas.
8: Para quien se anima, ya lo esperamos en Miquillo, a que se dé una vuelta.
7: Sí, hay que es un paseo hermoso, el voladero, todo, la vegetación que va cambiando conforme se van pasando los túneles, y en verdad que pasaría un día muy, muy agradable.
3: Por ahí, comentaba nuestro enlace de salas de lectura, el ingeniero Chamir Nasser, que habría que mandar estas leyendas a la fiscalía para abrir un expediente de cada una de ellas. Ah, sí. Son terroríficas.
7: Y son para leerse de noche.
2: Ajá. Yo les comento que para el trabajo que están haciendo de hongos, busquen a Néstor Naranjo Jiménez, del CIDIR, de Vicente Guerrero. Él tiene un libro ya de micología que hizo por esta región. Yo lo acompañé en varias ocasiones durante la recolección, el análisis, la clasificación, la identificación de los comestibles o no, las temporadas. Inclusive hay un recetario de hongos muy, muy rico que pueden tomar del CD para que no partan de cero.
3: Fabuloso.
2: Además tienen ahí una asesoría.
3: Si me permiten, la nueva escuela mexicana nos marca precisamente en estos principios fundamentales que es importante que en el aula se fomente la identidad por México, se promocione la interculturalidad y promocionar la cultura de paz, y yo creo que a través también de las salas de lectura son un espacio que nos permiten apoyar a nuestros jóvenes, y por supuesto pues en el aula se cumplen los objetivos con estos productos, como este libro de leyendas que dicen los muchachos surgió precisamente en la sala de lecturas, pero luego se lleva al aula con sus maestros, que yo quiero agradecer aquí el acompañamiento de nuestros docentes del plantel 31, la ciudad, y de todo el subsistema COBAED. La verdad es que nuestra directora general, la maestra Sonia, siempre ha estado puntualmente diciéndonos que lo principal y lo más importante son nuestros jóvenes, y por eso ellos están el día de hoy aquí, y agradecemos también el apoyo de nuestra directora general, Sonia Yasmín Flores Arce, que de hecho nuestra sala de lecturas pues lleva en honor a ella el nombre de Yasmín. Y pues bueno, el programa Aula Escuela Comunidad, precisamente lo comentan los muchachos, queremos sacar provecho de todas estas riquezas que tiene nuestra localidad, nuestra comunidad. Y digo nuestra porque yo ya soy parte de ellos. Yo tengo ya casi 4 años de directora del plantel 31 La Ciudad y me siento muy orgullosa. Yo ya me siento de ahí, de Mexiquillo. Yo también soy dueña de Mexiquillo, no sé. También. No tengo los papeles y nadie sabe, pero...
12: ¿Qué ves? Vamos a dar una peleada aquí. A
13: ver. ¿Cómo se reparten?
7: Seguimos en la fiscalía.
3: Sí, y afortunadamente el comisariado ejidal, el presidente de la localidad, de la junta local también, pues siempre son muy cercanos a nuestro plantel. Siempre todos los ejidatarios nos apoyan bastante en cada proyecto que tenemos estudiantil. Y bueno, pues ya que mencionaron lo de los hongos, los invitamos. 7, 8 y 9 va a ser nuestra feria itinerante. Es la feria itinerante del hongo.
7: ¿De cuándo?
2: 7, 8 y 9
3: de agosto.
7: Ah, de agosto.
3: 7, 8 y 9. Bueno, de hecho, desde antes empieza.
2: Pero aquí es la lluvia, ¿verdad?
3: Sí, precisamente necesitamos de la lluvia para que broten esos hongos. Y decía Rommel, vamos por otro libro.
7: Bien.
3: Para que nos prepare el espacio, señor Paredes, claro. Porque va a ser un diccionario de todos los hongos de la región y vamos a nuevamente involucrar a padres de familia, abuelitos, que nos pasen las recetas de cómo preparan
7: esos hongos. Ilustrado para no equivocarnos, ¿no?
3: Claro, sí.
13: Claro.
7: Esos rojitos así medio.
13: No va a ser que se envenenen, ¿verdad?
4: Sí. Un alucinógeno.
3: O se encuentren un hongo alucinógeno.
13: Sí,
3: como hecho, la historia que va a
13: buscar. Claro. Bueno, aquí en nuestra antología también hay una historia sobre eso. Pero bueno. Primero que nada, me acuerdo que ayer le comentaba ahí a los chicos en la presentación de Lisset, a los chicos de Literapia, se llama la sala de lecturas de la Unipoli, que se acercaron ahí sobre pues las leyendas, más que nada, porque normalmente pensamos que las leyendas son historias solamente para dar miedo, pero pues realmente no. Realmente yo creo que tiene un significado más profundo, porque las leyendas reflejan creencias, reflejan valores, tradiciones.
2: Formas de vivir.
13: Y nos permite conocer cómo vivían las personas y de morir. Cómo vivían las personas en otras épocas. Entonces, pues, por ejemplo, la leyenda que nos compartió Mariali, la leyenda del indio Neo, pues, ustedes pueden decir, no, pues, puras mentiras, no, pero realmente sí hay muchas personas que conocieron a Neo. No sabemos bien su origen, pero, o sea, siempre está dudoso, ¿no? Siempre está el misterio, pues, al fin y al cabo es una leyenda. Por decir, les puedo compartir una anécdota cuando... Yo justamente venía de Durango a la ciudad, íbamos para allá, por el, la calle del Llano Grande, no sé si conocen por aquel lado. Está como a 15 minutos del Salto. Llevamos yo y mi papá en una camioneta Ford F-150 verde, le decíamos la perrona de cariño, ¿no? Entonces nos topamos a un viejecito, era ya noche, estaba haciendo medio frío, con su morral y un sombrero, y venía con una bota y con, no recuerdo bien si era un guarache así de correa, y venía con mucha prisa, corriendo así, casi caminando muy rápido, Mi papá se empareja en la camioneta pues para darle raite. Y él casi como enojado cuando le pusimos el reto, dice, no, quítense que llevo prisa. Y él me decía que él era neo. Entonces cuando llegamos nosotros, que nos tardamos que a lo mejor 10, 15 minutos, así al Salto entrando, ahí por la gasolinera ya estaba el indio, ya estaba neo ahí esperándonos. No sé cómo lo habrá hecho, no sé si era nahual y se transformaba en, no sé, en un gavilán o algo así, y pues nos ganaba, ¿no? Entonces para, siempre está ahí el misterio, digamos, ¿verdad?
2: Muy bien.
11: Si supiera que ya es famoso Neo.
13: Sí, ¿verdad? Ya es famoso Neo. No, real, vaya ahí al Mexiquillo, pregúntele a cualquier persona y yo creo que le va a enseñar una foto del indio Neo. A ese. Sí.
2: Adelante, invitamos. Con tu lectura.
13: Bueno.
11: Compártenos la lechuza malvada.
13: ¿Les voy a compartir la lechuza malvada? Ok, mejor les voy a leer la...
9: Sopa de hongos, ¿no?
13: Sí, esa la leen ustedes. De hecho, aquí en el QR que viene, vi una participación mía con la lechuza malvada, que es un video, ahí es interactivo para los que estén interesados, se consigan el libro y lo escaneen, y ahí está.
2: Está en leyendo. La Feria del Libro, se puede conseguir ahora en la Feria del Libro, en la Plaza de
13: Armas. Sí, ahí en la Feria del Libro.
2: Para las personas interesadas de la audiencia que
13: quieran. Bueno, entonces, para todos los que los reescuchas aquí de Radiohead, les vamos a leer... Sopa de hongos.

0: cuestión de aprender. Salí por la tarde hacia el bosque y de verdad eran tantos y tan diversos que no fue muy difícil recolectar una buena cantidad para preparar mi propia sopa de hongos. Los lavé cuidadosamente y me esmeré en preparar una exquisita sopa. Y debo decir que lo logré. Después de comerla con voracidad, llegó a mí un sueño incontrolable. Debo haber dormido como 24 horas de un solo jalón. Extrañamente, veía y sentía el mundo de una manera que no lograba explicar. Todo era más claro y transparente. Me sentía en armonía con todo y con todos. Regresaba a casa después de una jornada de trabajo y a un costado de la carretera observé el cuerpo aplastado y seco de lo que alguna vez fuera una rata. No imaginaba cómo pudo llegar a ese perfecto estado de momificación. En verdad me resultaba poético aquel momento. Llegó a mi ser un profundo estado de compasión y decidí llevarla a mi casa para darle una digna sepultura en el patio trasero. En tanto, la coloqué delicadamente en una pequeña caja de cartón que para mi sorpresa le quedó a la perfección. La dejé al alcance de mi mano sobre el buró del lado izquierdo. Después olvidé este incidente el resto de la tarde. Por la noche fui a recostarme para dormir y ahí comenzó todo. Sin saber por qué ni para qué, entablé un monólogo con aquella rata. En unos momentos le había contado mi historia, incluso aquellos pensamientos y emociones que a nadie más le podía confiar. Libre del peso de cargar el mundo, descansé como pocas veces lo había hecho. Supongo que hablar con un objeto inanimado puede resultar normal para el común de las personas, pero yo me sentía especial al descubrir que aquella rata también conversaba conmigo. Pasábamos horas en animada charla y descubrí el concepto de la amistad total. Al inicio fue bastante discreto, porque aquello del qué dirán, pero después de un tiempo esto dejó de importarme y llevaba a mi rata a todos lados conmigo. El resto de las personas se sentían pequeñas a mi lado y creo que por eso comenzaron a agredirme con palabras hirientes y presurosos se alejaban de mi lado. Yo los entendía. Después de todo, son tan normales que asustan. Lo que más me dolió fue ver que también mi propia familia comenzó a alejarse de mí. En un desesperado intento por volverme normal, igual que ellos, se hicieron del cuerpo de mi rata. Lo que ellos ignoraban era que nuestro vínculo ya era tan fuerte que no necesitábamos vernos. Me bastaba con cerrar los ojos y sentirla junto a mí. Para mi sorpresa, y creo que en premio a mi fidelidad, descubrí que también podía comenzar con otros animales muertos, moscas, arañas, que se volvieron mis favoritas, y cualquier cadáver que hubiera pasado mejor vida. Intentaron de todo para regresarme al mundo aburrido donde ellos viven. Medicamentos, terapias y mucho más. Incluso me encerraron en este silencioso y blanco lugar que llaman hospital. He aceptado que soy diferente, y también entiendo que no lo asimilen. Es el castigo que pagamos los seres especiales. Si me siento solo, cierro mis ojos y disfruto del aroma y sabor de aquella deliciosa sopa de hongos. Lo demás ya no tiene la menor importancia. Así.
1: Muy bien.
0: Una gran leyenda. Y pues, si después de esta leyenda todavía se animan a ir a probar la sopa de hongos ahí en Miquillo, los esperamos ahí en la feria del hongo, de hongo que vamos a hacer por allá. Vamos a estar haciendo platillos también los chicos del COET. Creo que tenemos un recetario ya publicado.
1: 7, 8 y 9 de agosto.
0: 7, 8 y 9 de agosto vayan a probarse una sopita. Y
1: ¿en qué parte exactamente va a ser la cita?
2: En el Parque Mexiquillo.
1: En el Parque Mexiquillo.
0: Sí, también para enseñarles cuáles son hongos alucinógenos y cuáles no.
2: Todo el día, durante todo el día. El programa está muy amplio, la
1: verdad.
2: ¿Hasta
1: las 12 de la noche?
2: Sí, claro, va a haber leyendas. Hasta que amanece. Fogata, bombones.
0: Hasta que amanece.
2: Mezcal, ya nos trajeron dos botellas.
3: Ay, hay que guardarlas.
4: Jesús. Está tan interesante por ahí la plática que ya nos olvidamos que el tiempo es oro aquí en radio. La verdad es que felicidades, muchachos. Felicidades, maestra. Un libro muy interesante que de alguna manera, bueno, ya mencionaron la importancia de las leyendas, pero no sé si se han dado cuenta también el hecho de conocer el lugar. O sea, el hecho por ahí de la primera leyenda nos narra un poco de lo que es Pueblo Nuevo, todas las comunidades que puedes encontrar en Pueblo Nuevo, y eso es solamente una parte. Entonces, la importancia de todo este tipo de escrituras, ¿no? Entonces, felicidades, la verdad, chicos, sigan gracias. Echando ganas, sigan gracias, escribiendo, gracias. Sigan gracias. De alguna manera dedicándose a esta lectura, a estos talleres que les van a dejar muchas buenas experiencias definitivamente. Y ojalá y pudieran venir a radio más seguido porque
0: así es, ojalá.
4: Vale la pena escucharlos. Esa lectura así le da bastante, bastante entonación a esas leyendas, definitivamente. Y bueno, estamos entrando en la recta final del programa el día de hoy. Comuníquese con nosotros, Radio Escucha, comuníquese con nosotros. ¿Qué les ha parecido conocer un poquito de Pueblo Nuevo de alguna manera? Una ciudad que tenemos aquí a una hora.

0: hora de Durango aproximadamente.
1: Una hora 40.
0: Ah, aproximadamente. Ah, bueno, en la ciudad, pues sí es un poquito más, una hora y media.
2: Pues si maneja rápido, sí,
3: una llega rápido.
4: Una hora.
0: Que la verdad, pocos, muchas veces, pocas veces se conoce de la ciudad, se conoce más como Mexiquillo, por ahí lo más, lo más cerca. Pero son unos paisajes preciosos que se tienen por allá. Comuníquese con nosotros, 827-1214. Tenemos libros de regalo el día de hoy. Tenemos tres libros. Comuníquese con nosotros, 827-1214. O si no, por Facebook, en Radio UGET 100.5 FM. Déjenos sus recados, déjenos por ahí sus mensajes. ¿Qué les ha parecido estas leyendas que nos cuentan estos chicos? Y permítanme dar lectura a estos mensajes que nos han llegado el día de hoy. Dice Rosa María Correa: muchas felicidades, jóvenes del plantel 31 de la ciudad. Excelente participación en la radio. Enhorabuena.
2: Saluditos, maestra. Un gusto.
0: Ángela García Guerrero: ¿desde dónde, maestro Ontiveros?
5: Londres.
0: Desde Londres el día de hoy.
1: Wow.
0: Desde Londres nos está escuchando.
5: Un abrazo, Ángeles.
0: Un abrazo hasta Londres, Ángela. Buenos días a la Ruta de las Letras. Celebrar la antología. No salgan de noche. Es celebrar el esfuerzo social por reconstruir el tejido de nuestras comunidades. Saludos a los invitados de Pueblo Nuevo y un abrazo a los pilares del programa. Esther, Jesús, señor Manuel Paredes, maestro Ontiveros, por darnos las claves para entender que el saber trasciende cuando se vuelve un testimonio compartido desde las enseñanzas de Durango. Felicidades por esta emisión tan potente. Diego Benjamín García Hermosillo nos dice: enhorabuena y muchas felicidades a Stephanie Kings, duranguenses.
2: Stephen Kings. Ya, le conozco, Luis.
0: Ya, a ver.
2: Sí, muchísimas gracias.
0: Oh. Ok, esos son los mensajes que tenemos hasta ahorita. Comuníquese con Diego Benjamín. Ah, no, es la que acabo de leer. Y bueno, seguimos en los últimos minutitos por aquí de su programa Más Allá de las Letras. Comuníquese con nosotros.
2: Bueno, continuamos. Si me permiten, aprovechando también un mensajito así para las personas que nos estén escuchando. Quiero pues invitarlos a que lean la antología literaria y quiero que sepan que cada página de No Salgas de Noche los está invitando a redescubrir el bosque Mexiquillo. Porque un pueblo que lee su historia es un pueblo que nunca deja de crecer. Entonces ahí los invitamos, por favor.
6: No, muchas gracias. Y bueno, están en una... geográficamente están en un área, yo creo que lo más bonito, lo más hermoso, es área protegida, no sé. El bosque de Durango es la reserva forestal más grande de nuestro país también. Y qué bueno que ustedes forman parte de este proyecto. Y como lo platicamos al principio, el libro nunca queda de ver, el libro les va a abrir puertas, el libro les va a acompañar toda la vida. Y yo les quiero compartir estas palabras de Mario Vargas Llosa, que dice que los libros no cambian el mundo, cambian a las personas que van a cambiar el mundo. Y creo que están aquí en esta mesa una representación de quienes realmente van a cambiar el mundo, porque tienen que cuidar el mundo en que vivimos también. Y cuidar el bosque pues es cuidar el medio ambiente, y cuidar el medio ambiente es cuidar el futuro de este planeta también. Entonces yo estoy muy agradecido y muy contento que estén aquí, haberlos escuchado en lo que pudieron participarnos de igual manera, y créanlo que esto es solo el principio. Okay. Creo que lo más difícil ya lo hicieron.
2: Gracias.
6: Así que seguir adelante. 5 o 10 años que vuelvan a tomar este libro, les va a generar reacciones muy, muy positivas, les va a revivir la nostalgia, pero también les va a dar oxígeno para seguir adelante. Y las letras son las letras y ahí están siempre para ser utilizadas de muy buena manera y para contribuir a este mundo que tanto lo requiere. Da mucho gusto que están aquí.
2: A mí también. Muchas gracias.
1: Pues yo quiero comentarles que Carlos pues ha tenido una magnífica oportunidad. Él va a ser de nuestros alumnos que egresan. Bueno, de hecho, también aquí Joana y Mariali ya nos abandonan. Van a su graduación, ya están listos.
6: Sí, ahí está.
1: Pues Carlos, coméntanos lo que te llevó a este proyecto.
2: Bueno, pues poniendo en alto Covey 31 en la ciudad, gracias a esta antología literaria tuve la oportunidad de ser partícipe y ser ganador en una beca del Tecnológico de Monterrey, una beca del 100% que se llama Líderes del Mañana. Entonces, yo agradezco mucho que se hayan fijado también en las juventudes y en el potencial que tenemos, creo que pues gracias a esta oportunidad se me abrieron muchísimas más. Entonces voy a poner en alto tanto mi comunidad, que es Miguiquillo, así como es el plantel, y los agradecimientos, pues siempre voy a estar agradecido y espero pues seguir viéndonos en el mundo de la literatura y seguir desarrollándonos por allá, también ahí en Monterrey.
6: Muchas felicidades.
3: Muchas felicidades, que bueno, en buena hora y a disfrutar del campus Monterrey.
2: Campus Monterrey, así es.
3: Es grande, hay una escuela para hacer grandes relaciones. Hay perfiles técnicos y profesionales que se han formado en áreas muy novedosas, digamos, de la inteligencia y la tecnología, que les va a permitir guiarlos, acompañarlos en sus proyectos y naturalmente que todo sea para bien de Durango, de México. Sí. Antes de cerrar con un mensaje final, elijan a los tres ganadores. Sin abrir los papelitos nada más.
2: Sacamos uno cada quien y los que salgan ganan, ¿no? Saco yo.
6: Sí, pues saquen cuatro, aquí dejamos este también.
3: Ah, sí.
2: Sí, cuatro. Perfecto, entonces te quedas.
1: Bravo.
2: Sale. Voy a decirlo yo primero, ¿va?
3: Sí.
2: Bueno, el primer ganador es Francisco Martínez. Si nos estás escuchando por aquí, te acabas de ganar un libro de la antología literaria. Ahí, afortunado.
3: Francisco Martínez.
4: Bueno, bien. Pues también Guillermo Cruz. Muchas felicidades.
3: Guillermo Cruz.
6: Saludos.
5: También Ángela García Guerrero. No, muchas felicidades.
3: Felicidades, Ángela.
2: Ahora. Sigue Romero.
7: Rosa María
2: Ávila Correa. Esa Rosy del Comité 31 se llevó su antología literaria. Bien. Te la vamos a firmar aquí, maestra. Todos los actores.
4: ¿Ella se la entregamos, maestra?
3: Aquí están los cuatro.
4: ¿O quiere venir aquí por ella?
8: Perfecto, muy bien. Oigan, yo quiero seguir compartiendo los mensajes que tenemos en redes sociales.
3: Faltó
8: nos
3: uno.
8: Dice justamente nuestro estimado Guillermo Cruz, que envía saludos muy afectuosos a Manuel Paredes, al maestro Rubén Ontiveros, gracias, a Choy Lira, y quiere felicitar a los alumnos que hoy acompañan a los panelistas. Un fuerte abrazo, excelente programa, y además nos agrega que qué importante que se abran estos espacios para las nuevas generaciones. También nos menciona que ha disfrutado muchísimo de la lectura de estos alumnos y por supuesto de su escritura, y envía abrazos para todos. Un abrazo muy afectuoso, querido Guillermo Cruz. Francisco Martínez nos dice: buen día, interesante la participación de los jóvenes con sus historias y leyendas de Pueblo Nuevo. Enhorabuena a este programa, Más Allá de las Letras, por fomentar la literatura en todos los niveles. Un abrazo a los integrantes del panel. Y tenemos también este audio de voz que enseguida les comparto, de nuestro estimado Rafa Mena.
9: Hola, Esther, buenos días, oiga, iba a hablar desde hace rato, le iba a poner un mensaje, pero me quedé absorto en la lectura de las personas estas, sobre todo esa, la del Indio Neo, que pues yo soy de esa zona, yo soy de San Miguel de Cruces, entonces por allá también se oía el Indio Neo, y me quedé absorto oyendo esos cuentos que están contando los muchachos del Cobael. Muy buen libro, bueno, supongo que es un buen libro, si están todas esas leyendas que, pues de ahí del Salto, de toda esa zona, híjole, deben de estar buenas. Y pues aquí oyéndolos como siempre, este es buen día, y un saludo a todos los del panel, especialmente al señor Paredes, al señor Tiveros, a usted, un abrazo, y pues a los muchachos que se aventaron a hacer ese libro, a la maestra que los apoya, y a todos. Buen día, saludos de su amigo Rafa Mena.
2: Sale.
8: Ese es el saludo de Rafa Mena.
2: De vuelta.
8: Claro que sí. Gracias también al señor Arturo Nava, quien nos envía: qué importante el que los jóvenes se adentren a la literatura y a la escritura, sin lugar a duda, los próximos escritores de nuestra entidad. Claro. Muchísimas gracias de verdad a todos ustedes por su escucha. Y nos siguen llegando mensajes. Nos dice Francisco Martínez: gracias por el libro. Pues bueno, al contrario, gracias a ustedes por estar el día de hoy en compañía de este espacio radiofónico. Pues nos quedan ya algunos minutos, maestro Rubén, don Manuel.
3: Sí, pues por mi parte, muchas gracias por estar en esta mesa. Gracias. A don Manuel, a gracias. Claudia.
8: Gracias.
3: Creo que ha sido una mesa muy ágil, muy rápida. Ha quedado ya registrado el testimonio de su lectura. Y esperamos que sea un estímulo para el siguiente libro.
2: Claro.
3: Que naturalmente cada vez que lo intenten será mejor. Mantengan la disciplina y donde quiera que estén, siguen llevando esta tarea de leer y escribir y compártanla. Por lo pronto, a nombre de propio y de la mesa, de doña Esther, muchas gracias por estar en esta mesa. Les voy a pedir un mensaje final para despedirnos.
2: Pues bueno, yo creo que hablo de todos mis compañeros del plantel 31 de la ciudad y también de la comunidad Miquillo. Muchísimas gracias por darme la oportunidad, porque pues es difícil, digamos, ¿no? Pero hemos encontrado espacios y gracias a nuestra directora también. Les agradezco porque me dan la oportunidad de estar aquí con grandes figuras como es el señor Ontiveros y nuestro editor del libro, gracias. Manuel Paredes. Y espero seguir viéndonos aquí, seguir estando en espacios como este.
3: Claro que sí, y que te vaya muy bien.
2: Muchísimas gracias también.
3: Marieli Maday.
5: Muchas gracias por esta experiencia súper bonita donde pasamos en compartir las leyendas, y qué padre que otras personas que hayan escuchado la radio también hayan escuchado o hayan conocido a sus familiares al Indio Neo.
3: Muy bien.
5: Gracias y un gusto conocerlos.
3: Muchas gracias, Eva y Joana.
4: Pues fue un gusto haber estado aquí con ustedes, compartir cada momento de esta mesa, el tiempo que estuvimos. Fue un honor compartir las leyendas con ustedes y que muchas personas más las conozcan.
3: Muy bien. Romelarón.
7: Bueno, pues fue una experiencia muy padre estar hoy en este programa, estar compartiendo un poco de nuestro patrimonio cultural de Mexiquillo.
3: Muy bien, don Manuel.
6: Pues ya todo está dicho, les digo, es solo el principio. Ya saben de qué se trata. Y hay que agarrar el sabor porque, les digo, las letras van a estar acompañándonos toda la vida. Así que esta mesa está abierta, sigan produciendo, sigan esforzándose.
7: Muchas gracias.
6: Y sigan fomentando la identidad del lugar de origen, que la verdad es hace mucha falta. Y aparte son privilegiados.
2: Gracias.
6: Ahí sí no puedo decirles más, ¿no? Sí. Y yo quiero enviar una felicitación al Instituto de Cultura, al director, al maestro Pérez Mesa, a Chamir, que es el encargado de ediciones y coordinador de la Feria del Libro, que pues han hecho una labor titánica, y pues les recordamos que todavía están hoy sábado y mañana.
3: Y mañana domingo.
6: Mañana domingo, que es la clausura ya en la tarde, así que si no ha tenido la oportunidad de darse una vuelta ahí en la Plaza de Armas, todavía tiene un buen pretexto, y va a llover, pero va a llover poquito, así que no tenga miedo que se va a mojar.
1: ¿Verdad? La cuarta edición.
6: Y va avanzando. Doctora, muchas gracias por acompañarnos en esta su mesa. Ya sabe que aquí estamos a la orden, y en Artes Gráficas también. Y a usted que nos ha escuchado en esta hermosa mañana, disfrute este fenomenal fin de semana, lo que resta del sábado que apenas empieza, un domingo que va a ser inolvidable, y el lunes reanudamos actividades. Y el próximo sábado no se pierda el programa 172.
3: Bravo,
1: felicidades.
3: La doctora Rosa María Valles.
6: Rosa María Valles nos estará hablando del Congreso Internacional de Movimientos Estudiantiles de México y Latinoamérica, y va a traer su obra más reciente que así vamos es. A tener aquí en esta mesa.
3: Se las vamos a compartir también. Muchas gracias, buen fin de semana.
1: Que viva el COBAED.
2: Viva COBAED 31 en la ciudad.
7: Viva Mexiquillo.
3: Sonrían, no cuesta nada.
1: Gracias.
8: Les comparto el último mensaje. Diego Benjamín nos dice: felicidades por esta beca bien ganada. Deseo que lleguen estos jóvenes a estudiar al TEC de Monterrey. Así que, pues bueno, felicitaciones a todos ustedes. Muchísimas gracias por su escucha. Gracias a nuestra audiencia que nos distinguió con su comunicación. Los esperamos la próxima semana.
10: Gracias. 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
20: Diez de la mañana, 42 minutos. Bienvenidos a su programa Generación 100.5. Una vez más, como cada sábado, estamos presentes aquí en la cabina, en vivo, en la máxima casa de estudios de la Universidad Juárez del Estado de Durango, la máxima casa de estudios del Estado de Durango. Generación 100.5, música bonita, recuerdos de nuestro Durango. Y gracias, gracias por estar en sintonía con nosotros. Controles, la maestra Marister Díaz, Jesús Lira, línea telefónica, Gina Carrillo, un servidor, Florencio Rodríguez. Y lo era, agradecemos su estancia auditiva. Recuerde, música bonita, recuerdos, y participe. Línea telefónica 618-827-1214. 618-827-1214. E iniciamos con el pie derecho. Hay que estar contentos, felices en nuestra bonita ciudad de Durango, en un bonito sábado con un clima agradable. Ya tenemos 24 grados centígrados. Esperamos alcanzar 32 grados una tarde con calor, ahí después de las 2, 3 de la tarde. Bien. Iniciamos con este tema para que lo recuerde y sobre todo vamos a echarle ganas a la vida. En Durango todos somos hermanos y aquí está este buen tema de 1965. Adelante, maestra.

Proseguimos, continuamos, Generación 100.5, música del ayer, para que la disfruten este sábado bonito. Va conduciendo, maneje con precaución, sobre todo tolerancia y paciencia. Algunas rúas, algunas avenidas, bulevares de la ciudad de Durango empiezan a congestionarse de vehículos en este momento, así que maneje con mucho cuidado, pero sobre todo con tolerancia y respeto. Bien, continuamos y nos vamos con una jovencita de España. Rocío Dúrcal se enamoró de una persona, pero ¿cómo se enamoró? Pues simple y sencillamente de esta forma que aquí nos la va a cantar, nos la va a compartir. Adelante.

Solo 83 kilómetros, carretera 29, rumbo al Mezquital. 1978, recordamos, y ese fue el caminito por allá. Bien, en este momento ya tenemos las 10 de la mañana con 52 minutos, 25 grados centígrados aquí en el Valle del Guadiana, en la ciudad de Durango. Una mañana agradable, ligeramente cálida ya. Por supuesto, sentiremos calor, se prevé que lleguemos a los 33, 34 grados centígrados. Lluvia, poco probable, no se descarta, por supuesto. Ojalá que la tengamos. Y nos vamos al siguiente tema musical con esa jovencita que en 1966 decían que, bueno, se decía que tenía los ojos más bonitos de Francia. Y vamos a ver qué, por qué, cuál es la razón. Lo que sí le quiero decir, anticiparle, es que ella quería más que nada subsanar, reactivar ese cariño, ese amor por la otra persona. 1966, Marie Laforêt.

10:56, en 4 minutos serán las 11 de la mañana. La temperatura 25 grados esta mañana de sábado precioso aquí en el Valle del Guadiana. En nuestra ciudad capital estamos en vivo, estamos al aire. Radio Universidad 100.5, su programa Generación 100.5. Continuamos. Nada más déjeme decirle que este tema de 1966 lo vamos a escuchar con los Abson. Y este tema, en aquel tiempo, 1966, ubiquémonos por allí. Había una tienda, supermercado La Simpatía, ¿la recuerda? Ahí por Independencia Gómez Palacio y luego acá por la parte oriente de la ciudad, ahí por la calle de Libertad. Bien, kilo de azúcar, 1.60. La sal, 1 kilo, 1 peso. 1966, ciudad de Durango. Nos vamos porque aquí están los Abson y ellos quieren que nos hagamos a un lado porque hay un muchacho muy aventado que, pues, simple y sencillamente quiere conquistar a esa muchacha bonita. Adelante, maestra.

10:59 a.m, Ciudad de Durango. Proseguimos, Generación 100.5, 1986. Nuestra moneda, el peso, se devaluaba continuamente. 1986, una pieza de pan blanco. Sí, el pan blanco es el que a todos nos gusta. El precio, 300 pesos. 1986. Pero en la música teníamos este buen éxito de estas tres jovencitas muy guapas. Flans. Y para esos muchachos, bueno, en aquel tiempo vaya que éramos todos tímidos, creo que seguimos siendo tímidos, pero aquí que mejor estas jovencitas nos lo compartan. Adelante, Jesús Lirán.

Ya son las 11 de la mañana con 3 minutos aquí en Radio Universidad, su programa Generación 100.5, cada sábado, 10 de la mañana con 35 minutos hasta cerca de las 12 del mediodía. Estamos aquí con esa música bonita que se la queremos compartir y simple y sencillamente deseamos y que sobre todo usted tenga un sábado precioso, se relaje, disfrute este sábado bonito, está descansando, felicidades. Sigue elaborando, pues adelante, echémosle ganas a ese trabajo, a sacarlo adelante. Jóvenes que están estudiando, felicidades a todos nuestros jóvenes de aquí de la UJED, de la Universidad Juárez. Muchos ya terminaron, otros estamos en exámenes. También de la Unipoli, saludos a mi escuela, la Universidad Politécnica. Un abrazo para ustedes, la UTD, el Tecnológico, la Normal del Estado y todas las escuelas que conforman pues el sector educativo en nuestra ciudad, en nuestro estado de Durango. Bien, proseguimos. Vamos a presentar un tema de 1964. ¿Qué pasaba en la ciudad de Durango? Mire, en los domingos había en los cines una función. En la mañana se le llamaba matiné. Sí, matiné, una palabra francesa. Pero bien, había, y el precio, la función, pues por lo regular eran dos o tres películas. El Santo, Viruta y Capulina. El precio, 80 centavos. 1964, tres películas. Teníamos ahí el cine Victoria, donde hoy es el Teatro Victoria, un cine que recordamos con mucha gratitud ahí por la calle de Canelas, enfrente de la Acequia Grande, hoy es el Boulevard Dolores del Río. El cine Olímpico, ¿lo recuerda? Qué padre, qué interesante. El cine principal, donde hoy es el Teatro Ricardo Castro, qué bonitos detalles. Pues muchos niños da a disfrutar las películas. 80 centavos costaban tres películas, por cierto. En algunas ocasiones, repito, eran dos, pero por lo regular eran tres películas, todos felices. Un griterío, olvídese. Imagínese una pelea, el malo estaba ahí haciendo de las suyas y en eso aparecía el santo y los niños gritaban. Pues bien, en 1964 este buen tema de los Abson, se lo compartimos, es Polo, cuando pues simplemente se da el último beso.

11 de la mañana con 8 minutos, Ciudad de Durango. Bonita mañana, ya 26 grados centígrados. Ya vemos algo de nubosidad acá por la parte sur, ahí ya en la Sierra Madre Occidental. El municipio de Durango, allá con el municipio de Pueblo Nuevo y del Mezquital, ahí están levantándose ya las nubes, que las tendremos más adelante, cerca de la 1 o 2 de la tarde, con un cielo medio nublado. Bien, la mañana bonita, preciosa, y a usted que nos está escuchando, muchísimas gracias. Gracias por estar en sintonía con Radio Universidad. 100.5 es la frecuencia, obviamente, frecuencia modulada. Proseguimos y continuamos recordando aquel Durango bonito. Vamos a ubicarnos ahí por 1968. ¿Qué pasaba en la ciudad de Durango? Fíjese que en los cruceros, sobre todo ahí por Constitución y 20 de noviembre, sí, ahí donde estaba el Banco de Comercio de Durango, hoy tiene cuatro letras, ahí en 20 de noviembre y Constitución, ahí el tránsito, había un tránsito que dirigía el tráfico vehicular. El detalle es que tenía como una especie de banquito allí con una sombrilla y dirigía el tránsito, ¿verdad? En medio del crucero, ahí estaba, alzaba la mano, levantaba para que circularan los que venían del norte hacia el sur por calle Constitución o bien el tráfico ahí, el doble sentido de la avenida 20 de noviembre. Teníamos esos tránsitos ahí, el tránsito, otro lo teníamos ahí en 20 y Juárez. Usted recuerda otro acá por Victoria y 5 de febrero, también lo recordamos. Era aquel ambiente bonito de la ciudad de Durango, poco tráfico, pero de cualquier manera ya se empezaba a visualizar nuestra ciudad. Y digo poco tráfico en realidad porque sí, teníamos embotellamientos. Recuerde que los autobuses, muchos, tenían sus paradas por ahí en las angostas calles, por ejemplo, ahí en Pasteur. Y ahí estaba la oficina entre 20 y Negrete. Están las oficinas de los transportes esos que tienen el gentilicio de Chihuahua. Ómnibus de México estaba acá por la calle de Madero, la recordamos. Entonces, pues ahí se estacionaban los autobuses y pues se complicaba el paso vehicular. 1968. ¿Y en la música que teníamos? Bueno, pues muchachos, al fin y al cabo, soñábamos en el Tecnológico, en la Normal, aquí en la Universidad Juárez, en las secundarias. Y todos pensábamos y cantábamos este tema, tronábamos el dedo y nos ilusionábamos porque, bueno, era una jovencita de París que alguien la conoció por allá, pero nosotros queríamos conocer una jovencita de aquí, de la Ferrería, del Nayar, de aquí de la Santa María. En aquel tiempo la ciudad era pequeña, de acá, de allá, lejísimos, en la colonia Hipódromo. Esa muchachita que nos hacía latir el corazón, por supuesto de Tierra Blanca y Analco, pero mejor escuchemos aquí a Los Payos, 1968.

Seguimos en el año olímpico 1968, ciudad de Durango. Una ciudad bonita, teníamos cerca de 120 mil habitantes. Preciosa nuestra ciudad, tranquila, eso sí, callada la ciudad. La acequia grande, ahí, pues dividiendo a Tierra Blanca, a Analco, con el centro de la ciudad, la recordamos. Acá por la Ciénega, Colonia Ciénega, ya había algunas construcciones. La calle Isauro Benzoria estaba ahí, construida, pocas calles. La Canelas también, de terracería sobre todo. De ahí después del puente Carlos León de la Peña, hacia el oriente, pues pura terracería. La 20 de noviembre, sí, estaba allá, pero al final había pocos locales, sobre todo pasando la calle Libertad, pues eran pocas las construcciones que teníamos, y allá al fondo se divisaba una gasolinera, la recordamos bien, allá frente al México Kurz, 1968, nuestra ciudad de Durango. Bien, había una tienda, un centro comercial del gobierno, por cierto, era la Conasupo, la recordamos, las tiendas Conasupo. Vendían también en su momento, cuando empezaban, que fue por ahí por 1966, pero en el 68 las tiendas Conasupo ofrecían también ropa, pantalones y calzado. Y hablando de calzado, usted se va a acordar, si tiene 75 primaveras, se va a acordar usted que el calzado que expendían allí, a 10 pesos el par de calzado, era un calzado de hule, de plástico. Le decían calciplás, ¿lo recuerda? Los calciplás. 10 pesos costaban, pero qué martirio para nosotros los chamacos. Se vaya que se sudaba y pues no, era imposible. Y lamentablemente con cualquier vidrio por ahí, una espina, pues se trozaba. Así estaban los calciplás de a 10 pesos en las tiendas de Conasupo 1968. La música, por supuesto, estaba ahí, la escuchábamos, este tema que estaba ahí en la XSK y en la XDU. Aquí la escuchábamos, este tema de un joven que se encuentra solo por ahí. Se fue la muchacha y se encuentra solo. Aquí tenemos a Meni Muñoz de la Colonia Industrial de la ciudad de Chihuahua con los Hitters. Adelante, Jesús Lira.

Qué bonitos temas en realidad, ¿eh? De 1968, Los Hitters. Es un cover, pues, que pegó muchísimo en aquel tiempo. Bien, proseguimos cuando ya tenemos en este momento las 11 de la mañana con 18 minutos. La temperatura ya cerca de los 27 grados centígrados. Va incrementándose, va elevándose rápidamente la temperatura, lo que nos indica que tendremos una tarde con calor, que es característico, es típico el calor en este mes de junio aquí en nuestro Valle del Guadiana. Bien, proseguimos, continuamos. Y seguimos con un tema de 1978. Lo recordamos, yo estaba llegando aquí a la ciudad de Durango, traía mi grabadora, el cassette lo traía, cada rato quería estar escuchando esta melodía, simplemente le devolvía o cambiaba el cassette, pero quería oír esta melodía de 1978, hace ya precisamente, pues ya vamos con los 48 años, Jesús Lira, 1978, y quiero enviar un saludo muy especial, tenemos gente que nos escucha aquí en el Parque Guadiana, allí al buen amigo Alfonso Acosta, familia Acosta Corral allá en Otinapa. Otras personas que ahí las vemos continuamente cuando llegamos al parque, ahí a caminar, a correr, a platicar. Ahí tiene un expendio de jugos, jugo de naranja. Claro que sí, señor Erasmo García. Abrazo para usted y para toda la gente que le está allí ayudando en esta mañana bonita de sábado en nuestro máximo pulmón, el Parque Guadiana. Bien, Erasmo García, Alfonso Acosta, y aquí tenemos este tema donde Florencio cada rato cambiaba el cassette porque quería escuchar este tema.

11 de la mañana con 23 minutos. En este momento me acompaña aquí en los controles Jesús Lira. Gracias, Jesús. Muy amable. Línea telefónica está Gina Carrillo. Por cierto, el teléfono para que se comunique con nosotros, 618-827-1214. Llámenos, con gusto le atenderemos las llamadas. Y bien, quiero enviar un saludo allí a la familia García Juárez. Un abrazo para don Erasmo. Allí están en la entrada del, en la entrada principal del Parque Guadiana, acá por la calle normal, enfrente de la escuela normal, enfrente de la anexa. Ahí están ellos atendiendo a todos los cientos de personas que ingresan al Parque Guadiana, ese bonito lugar que tenemos aquí en la ciudad de Durango. Bien, continuamos. Vamos a recordar allá el año de 1986. Pero fíjese que por allá por los 50, los 60 sobre todo, principios de los 70, había una calle que le llamaban Anillo de Circunvalación. Sí, esa que pasa ahí, lo que conocemos hoy como el Boulevard Armando del Castillo, era el Anillo de Circunvalación. Del Puente Negro a la Esplanada, todos la conocimos como la calle Herrera. Y ya en 1986 se concluyó y fue el Boulevard Armando del Castillo Franco, que por cierto nada más llegaba ahí justamente hasta la Escuela Normal del Estado. Posteriormente ya se amplió y lo conocemos ahorita como Boulevard Guadiana, desde allí de la Normal hacia acá, hacia el Poniente. Nuestra ciudad de Durango, cómo ha ido creciendo, qué bonitos lugares. Y recordando en ese 1986 que le digo que se inauguró el Boulevard Armando del Castillo Franco, pues había un tema que sonaba muchísimo aquí en la radio comercial de la ciudad de Durango. Era Manuel Mijares y Daniela Romo. Preciosa Daniela, y con este tema se lo compartimos. 1986, hace 40 años, vaya que hacía suspirar a los muchachos allí en un salón que se llamaba La Covacha. ¿Lo recuerda? Madero y Pino Suárez, pues aquí tenemos el tema.

Ya tenemos las 11 de la mañana con 28 minutos en Radio Universidad, la máxima casa de estudios en el estado de Durango, la Universidad Juárez del estado de Durango, precisamente aquí en Radio UGED, cada sábado desde las 10 de la mañana con 35 minutos hasta cerca de las 12 del día. Escúchenos, tenemos música bonita y algunos detalles, algo de la historia de Durango para compartirla. Y el objetivo que nosotros perseguimos es que usted disfrute, se relaje un poquito. Tenemos muchos problemas, muchísimos, pero nosotros en Durango somos hermanos todos, absolutamente todos. Aquí, los hermanos de Villa del Guadiana, de La Zapata, de La Azteca, del Campestre, de aquí del Cerro de los Remedios, de Loma del Guadiana, Loma del Parque, somos hermanos. Todos vamos a vernos como hermanos, vamos a sacar adelante a este Durango bonito que tenemos. Yo les agradezco que me hayan aceptado como un ciudadano más de aquí de Durango. Ya tengo 48 años. Llegué muy jovencito, un muchacho flaquito, largo, muy alto, sobre todo, pelo largo, pantalón de campana. Venía a trabajar y vaya que me tocó lugares bonitos, preciosos. Los inicié allá en el Mezquital trabajando. Allí encontré una estrella, mi padre Dios me la puso por allí. Y pues definitivamente muy agradecido con Durango. Y en reciprocidad los quiero mucho. Bien. Pues vamos a recordar allá en 1971, nuestra ciudad de Durango ya tenía algunos detalles. Por primera vez inaugurábamos un centro comercial muy grande, ahí por 20 de noviembre, Carlos León de la Peña, ahí donde estaba la penitenciaría, ¿recuerda? Pues ese centro comercial aún permanece por allí. Y también teníamos ya la inauguración de un nuevo cine, ahí por calle 20 de noviembre y Progreso, el Cinema Dorado 70. Y en la música, ¿qué escuchábamos? Pues vamos a hacernos un poquito románticos. Aquí le voy a pedir que cierre sus ojos, abra su corazón. Señora Angelita Zamora, un abrazo aquí en Ciudad San Isidro. Cerremos los ojos, abramos el corazón y escuchemos a Sergio Denis. Se vale suspirar y posiblemente hasta una lágrima derramemos. Se vale también.

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Inténtelo de nuevo, inténtelo. Vamos a ver el corazón, no el físico, el corazón. Cuando se ve el corazón, es para siempre, es eterno. Veamos el corazón a la persona, inténtelo de nuevo. A usted que perdió a eso, a ese gran ser querido, inténtelo de nuevo. Se van a empezar de nuevo. Bien, proseguimos, continuamos y vamos a ponernos un poquito ya más alegres. Y aquí tenemos un tema de 1979. Este tema tiene el origen griego, es una melodía, pues es un éxito de hecho en la versión griega, pero aquí Paloma San Basilio de 1979 nos lo obsequia y claro, le puse una letra y aquí lo tenemos. Cambia un poquito la letra, pero disfrutémoslo porque es una luna de miel.

Y ahí están los aplausos para Paloma San Basilio con este bonito tema de 1979. Bien, estamos observando ya en este momento bastante tráfico aquí en la Avenida Normal. El puente C de la Joroba, ahí hay bastante tráfico. Maneje con precaución, maneje con calma sobre todo. La explanada de los Insurgentes muestra un tráfico aceptable. Más adelante, acá por la carretera Parral, el Boulevard Donaldo Colosio y lo que es el Parque Lineal, el Boulevard el Boulevard del Ferrocarril, como le llamamos, hay un poquito de tráfico ahí, si le pedimos que maneje con precaución. Y más adelante, allá en la Central Caminera, Francisco Villa y Avenida Jesús García, el tráfico pues está un poco intenso, así que maneje con mucha precaución. Y continuamos la música, recordando la música. Vamos a ubicarnos 42 años atrás, 1984. Yo trabajaba en ese tiempo acá en el municipio de Nuevo Ideal, de Canatlán. Y recuerdo que yo escuchaba con frecuencia una estación de radio, la XDGO, Radio Capital. Ahí estaba en la locución el buen compañero, que lo recuerdo muy, muy gratamente, a este compañero que le mando un abrazo. Y yo escuchaba esta melodía, se la pedían continuamente. Sí, de hecho el auditorio, sobre todo de acá de Villa Unión, le pedía que le dedicara esas melodías, esa melodía, y yo la recuerdo muy, mucho, muy bien. Sí, bien, pues este tema de los Yonix, y lo recuerdo, en 1984, le envío un saludo ayer al buen amigo, y deseo que se encuentre bien de salud sobre todo, porque, bueno, pues que todos se encuentren bien, y le repito, pues este amigo es nada menos que Patricio Almeida Jara. Lo recordamos allá en 1984 en la frecuencia de 760 kilociclos en AM. Este tema se lo pedían y cómo lo recuerdo yo también. Adelante, Jesús, lo escuchamos.

continuamos con su programación de Generación 100.5. Ya lo sabe, cada sábado desde las 10 de la mañana con 35 minutos hasta cerca de las 12 del día. Así que estamos ya en los últimos minutos del programa del día de hoy, 6 de junio del año 2026. Muchas gracias por estar acompañándonos. Y vamos a recordar. 1972, yo era un chavalo, estaba estudiando, recuerdo que estaba en primero, pasé a segundo año de secundaria, allá en mi pueblito Meoqui, Chihuahua. Había una estación de radio, bueno, de hecho la hay, la XHM 1480 kilociclos, ahí en Ciudad Delicias, y me gustaba mucho escuchar este tema. Mi corazón, bueno, simple y sencillamente, pues no, todavía no llegaba nadie, nadie lo ocupaba. Esto aconteció 6 años después, acá en el Mezquital. Pero en 1972 yo escuchaba mucho este tema y se lo comparto.

11 de la mañana con 48 minutos, minutos finales de este su programa Generación 100.5. Viene un tema que lo va, pues más que nada, le va a mover su corazón, el siguiente tema. No sin antes quiero agradecer en esta ocasión a mis compañeros, la maestra Marister Díaz, a Jesús Lira, aquí en los controles, Gina Carrillo en la línea telefónica, un servidor Florencio Rodríguez Loera. Agradecemos su estancia auditiva. Muchas gracias. Esperamos que nos escuche el próximo sábado. Ya lo saben, 10 de la mañana con 35 minutos. Música bonita. Recordamos detalles de ese Durango que se nos fue, pero que queda en nuestro corazón. Muchísimas gracias. No olvidemos que en Durango todos somos hermanos. No importa la posición económica, todos vamos a vernos como hermanos para sacar adelante nuestra ciudad, nuestro estado. Florencio Rodríguez los quiere mucho. Y también quiere mucho a su pueblito Meoqui, Chihuahua. Muchas gracias por estar con nosotros. Y Enrique Guzmán, cierre sus ojos, abra su corazón. Se vale derramar una lágrima. Adelante, Jesús Lira.

Damos por concluido el programa de hoy, esperando que haya sido de su agrado. Y nos escuchamos en Generación 100.5 el próximo sábado en punto de las 10:30.

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0: Bienvenidos a Trapecio, a Trapecio Infantil, a Radio Universidad. ¿Cómo están? Ya no sé, le voy a hacer hola y adiós. Ya.
1: Pasa el micrófono a alguien más. Le paso el micrófono a Chuy.
0: Le paso el micrófono a nuestro amigo Chuy.
2: Bueno, pues hola chicos. Estamos en un nuevo video de YouTube.
0: Bueno, ahora sí. De Facebook,
2: que diga. Y pues ya se la saben, yo soy Chuy, ya se la saben, cartel y celular. Pues en esta semana no me ha pasado así nada interesante a mí, pero sí he visto que en mi escuela se da cuenta que se perdieron 400 pesos y que llegó la policía a tratar de buscarlos. Y pues en resumen rápido, yo pienso que no los van a encontrar porque se los pudieron haber gastado en la cafetería, es lo que yo pienso. Y al gastárselos pues ya no sabrán bien quién fue, porque nadie vio nada según esto. Nadie vio quién se lo robó. Y hay otro dato importante a tener en cuenta, si se le cayeron a la niña, si se lo robaron. Pero pues no saben bien la niña, entonces pues no se puede hacer nada ahí en ese caso.
3: Dije, pues, ¿cuál niña?
2: Hoy lo que vamos a hacer es traerles, chicos y chicas de YouTube, vamos a traerles de Facebook, vamos a traerles pues unas curiosidades. Sí. De que les vamos a hablar. Y pues ya. A ver si nuestra compañera Julia quiere decir algo.
3: Bueno, hola a todos, me llamo Julia Sofía Bello Pacheco. Espero que disfruten esto. A los que quieren venir, bueno, a los que quieren ser parte de Trapecio Infantil, como Dinoner, que ya vino.
2: Ya llegó Dinoner.
3: Está ya hablando. Solo que tardó un poquitito. Y todos tienen que, bueno, quiero decirles bienvenidos aquí a Trapecio Infantil, bienvenidos, bye bye, el aroma.
2: No, ¿cómo que bye bye? Apenas estamos empezando.
3: Y pues espero que se diviertan, que vean esto, que escuchen esto.
2: Pero si no es despedida.
3: Que todos estén felices y los podemos invitar. No me estoy despidiendo.
2: Pero ¿cómo? Puedes... Parece más despedida. Oye, ya llegó Dinoner, salúdalo.
3: Bienvenidos. Hola, Dinoner.
4: Hola.
5: Ya se ve mejor los audífonos.
3: Ay, mejor ajustelos.
2: Ajustelos.
3: Dinoner
2: más...
3: ya llegó, es este, más pero más bien se llama... ¿Sí? Se llama Víctor, no Dinoner, porque...
2: Pero es solo... que le gusta que le digan Dinoner.
3: Solo porque le gusta a los dinosaurios.
1: Se le gustan los dinosaurios.
2: Sí.
3: Y tiene dos amigurumis hechas a crochet, o sea, de lana. Y pues... son dinosaurios, son dos.
5: Ahora sí traje a Terry.
1: A ver, muéstralo.
3: Sí, todos se divierten. Adiós.
2: Bueno, pero si no es despedida.
3: Bueno, y hola y adiós.
5: Julia,
2: ya estamos iniciando.
1: Ya se quiere.
3: Todos
1: ir.
3: Bienvenidos y pues que se diviertan.
5: Ay, por qué
2: está bien grande.
1: Está impresionante.
5: Luego rugió.
1: A ver,
3: sí,
1: cómo le hace.
3: Por desesperación.
2: Dice
3: como
2: que no
3: este.
2: Le gusta estar aquí.
1: Oye, está muy fascinante. Está maravilloso ese dino. ¿Qué? ¿Eso es un T-Rex?
2: Sí.
1: Ah, es que no trae los audífonos.
2: Ah, ponte los audífonos para que escuches. Te estaban preguntando si era un
1: Oye,
2: T-Rex.
1: ¿Ese dinosaurio qué es? ¿Es un T-Rex?
4: No, es un Indominus Rex.
1: Indominus.
2: Sí existe.
4: No es real, pero fui a Jurassic World de Estados Unidos. Ajá. Está en Disneylandia, así existe de veras.
1: Ah.
4: Vayan a California y van a ir al Disneylandia y va a haber un Jurassic World.
3: Oh. Espera, espera, espera.
4: Me la vendieron ahí.
3: ¿Existió antes?
2: Sí.
4: No, si todavía existe.
3: Toby, que toca caca. Todavía dijo, pero existe, ¿qué? Pero ¿dónde está ese dinosaurio?
4: Ah, pues está. Ya te dije, mira, vas a California, vas al Disneylandia y allá dentro del Disneylandia hay muchas plataformas. Entonces vas a ir al Jurassic World y ahí me la vendieron. Hay una área donde venden dinosaurios.
3: Pero si existió en la vida real.
4: No, pero ahí lo crearon.
3: Ay, te estaba diciendo que sí existió en la vida real.
1: No, sí existió,
2: o sea,
1: ¿no?
2: ¿Ese tipo
1: no,
2: de dinosaurio no, se refiere?
4: No, ese no existió en la vida real. Es una mezcla de tres dinosaurios. Pero, ¿eh? pero lo hicieron ahí en Jurassic World.
2: Ok. Ah, es que sé más específica, Julia.
1: Él pensaba que...
2: Él pensaba que se refería bonito. Que sí existía así ahorita.
6: Sí, ahorita.
4: Sí.
1: Oigan, estábamos aquí intentando transmitir desde el Facebook de Trapecio Infantil. Dice, el video está comenzando, como que estamos teniendo problemas para hacerla. Ah, no, ya ahí está, estamos transmitiendo. Si quieren enviarnos preguntas aquí para el Víctor, el experto en dinosaurios, o para Chuy, para Eli, para Julia Sofía, pues adelante aquí. O saludos también, estaremos comentándolos más al ratito.
4: Saluditos.
2: Saludos a Tadeo.
1: Y bueno, pues ahí, saludos a Tadeo, a Eli,
4: a
1: Dinonet, a Víctor, bueno, a también a Yachi, a Yuen, a Terry.
2: Oye, ¿por qué ya no te trajiste a, cómo se llamaban los otros dinosaurios?
4: Ah, esos son peluches, pero...
1: Claro que viene preparado, trae su mochila de extraño explorador.
2: De niño explorador.
1: Ay, genial.
2: ¿No les habías puesto nombre a esos como a Terry?
1: Sí, sí tienen nombre, ¿no?
4: Pepe y Lupe.
1: Pepe y Lupe.
2: Ah, Pepe y Lupe.
1: ¿Y también trae su guía de dinosaurios?
4: Ahora traigo tres libros.
1: ¡Ah, genialísimo!
2: Viene con todos equipados.
1: Viene bien equipado, Víctor, para esta transmisión.
4: Mamá, este libro es más

0: Estar.
1: Sí,
0: hay los colores.
2: Oye, Víctor, yo conozco un libro de los que traes ahí, me lo presentaste la primera vez que viniste aquí a Trapecio, me dijiste de ese libro. Ándale, sí, ese. Ese está genialísimo.
0: Me lo regalaron los Reyes Magos.
2: ¿Cuándo?
3: Reyes Magos?
2: ¿Este año?
4: ¿Este año o el anterior?
0: Este año.
4: O sea, es uno de sus libros recientes.
0: Es uno de mis libros favoritos, más bien.
2: Oye, pues, ¿y el demás? ¿Y los que trajiste hoy? El grandote, ese como delgadito grandote, ¿qué dice?
0: ¿Este?
2: Ese,
0: es
2: ajá.
0: Es para dibujar, mi nene.
4: A ver. Ya vi.
0: Pompi.
3: ¿Quién es Pompi?
0: Es que yo estoy viendo una serie.
2: Ajá.
0: Que es el dinosaurio, es como Jurassic World. Y dejan a los dinosaurios en la isla porque se alborotaron mucho y rompieron sus jaulas. Entonces, unos niños se quedaron ahí en la isla y un niño adoptó a Bumpy, que es un anquilosaurio.
3: Mi dinosaurio favorito. El anquilosaurios.
2: ¿Anquilosaurio?
0: ¿Cómo sabes su nombre?
3: Pues yo lo... Pues es famoso para mí.
2: Sí, es famoso.
3: Mi favorito es el argentino.
4: Pues si es tu favorito, obviamente sí vas a saber su nombre.
3: Pues sí, pues que me gusta, se protege solo, con su cola de piedra. Al final hay como una piedra.
0: Sí, es como una piedra.
3: A mí me encanta el argentinosaurus.
0: Miren este.
2: ¿Argentinosaurus?
4: Viene de Argentina.
3: Viene de Argentina. Cada quien tiene su favorito.
2: ¿Cuál es tu favorito, Chuy?
4: Pues a mí no sé, pero el Velociraptor o el T-Rex.
3: Yo también me voy para el T-Rex.
0: Miren, el paquicefalosaurio.
3: Yo tengo uno de esos, pero es un juguete. También me gusta ese porque se pega en la cabeza, me gusta ese también.
5: No, conmigo, estaba viendo una serie de que no sé por qué la andaba viendo, era para mayores.
2: ¿Por qué ves?
0: Yo también, esa serie que vi donde sale Bumpy también era para adolescentes.
5: Era para mayores. Y había uno de ese que se quería parear con otras de su, pues de su especie. Pero en eso llega un T-Rex y como agarra una de la dinosaurias y le aplasta el cráneo y se le sale toda la sangre. Ay, no quiero decirlo.
2: ¿Cómo se llama esa serie?
0: ¡Ay, me encanta la sangre!
3: ¡Ay, Sinoné!
4: El próximo asesino en serie.
3: ¿Te pareces como el T-Rex o el dinosaurio que está muerto?
5: El Pennywise.
4: El payaso eso.
2: Oigan, yo no conocía.
0: Te digo cuál dinosaurio soy yo.
2: ¿Cuál
3: eres?
0: El venenoso.
2: ¿Cuál es?
0: Sí había dinosaurios venenosos.
4: ¿Pero cuál?
3: ¿Cuál es?
2: A ver, ahorita nos...
0: El Diloposaurus.
2: ¿Cómo?
3: El Diloposaurus.
0: El Diloposaurus.
2: Diloposaurus.
4: Te va a morder, Terry.
0: Lanza veneno de su boca. El Diloposaurus.
4: A ver.
3: No la veo. ¿Ese es venenoso?
0: Sí. Miren, ¿ya vieron que tiene sus crestas?
3: Sí,
0: las abre y cuando se enoja mucho y las abre mucho, lanza veneno.
3: Lo bueno que no fui un cavernícola allí, lo bueno que
0: cavernícola.
4: Julia, ni que tuvieras.
3: Pues eso quedó en el pasado.
4: Ni que tuvieras millones de años.
3: Ya, pero eso ya quedó en el pasado.
4: Tus antepasados.
3: Ay, ¿quién sabe cómo es la historia verdadera sobre los dinosaurios? Mi papá
5: se extinguieron de tres maneras.
3: ¿De qué?
0: Sí, miren.
3: Sí, de tres maneras. Eso ya lo
4: no sé. Se extinguió nomás por el meteorito y ya. No,
0: déjales, digo yo, sí, miren. Hubo tres periodos, ¿verdad?
5: Tres periodos.
0: Sí, y en el Triásico nada más existe. Extinguieron putos volcanes y nada más sobrevivieron los voladores.
5: Sí, y luego época de frío.
0: No.
5: Había una que sí.
0: No, pero sí. Y luego en el Jurásico, en la extinción del Jurásico, hubo lluvia ácida.
5: En el Jurásico sí era lluvia ácida.
0: Lluvia

0: volcanes. Y en el Cretácico fue muy extinción muy terrible. Cayó el meteorito. Nos extinguieron casi todos. Y luego la nube de polvo tapó los rayos del sol. Sí. Las plantas no vivieron los
1: No, y se prácticamente se murió toda la vida.
2: Y eso hizo de que llegara una época muy fría.
0: Las plantas no podían vivir por el sol.
1: ¿Y pues los herbívoros con qué se alimentaban?
0: Sí, los herbívoros murieron y los carnívoros murieron porque
1: No había herbívoros con quien se alimentaran también.
0: Y luego también fue la época de frío, también más lluvia ácida, que los continentes se separaron.
1: Se separaron, o sea, antes eran menos, pero ahora
0: terremotos.
2: Lo que más hubo fue, según yo, fueron los terremotos, lo que más hubo.
1: También catástrofe de la Tierra, lo bueno que no vivimos nosotros ahí.
3: Oigan, les voy a hacer una pregunta, a ver si... Víctor, dígale que se ponga los audífonos.
1: Los audífonos.
3: Ponte los audífonos, Víctor, para poder hacerles una pregunta a todos. Bueno, y a Víctor, a ver, porque Víctor pues, sabe muchas cosas de...
1: Y no eres experto.
3: A ver, dime, ¿qué tienen que ver las gallinas con los dinosaurios?
0: Pues que eran sus parientes. La gallina era el pariente del tiranosaurio Rex. ¿Le han visto las patas a las palomas, a las gallinas?
1: Sí. Se parece mucho a las de los dinosaurios. Yo he visto a la del
0: T-Rex. Son sus parientes.
1: Sí. Ah, imagínate pasar de ser un T-Rex a ser una gallina. Que pronto se la van a comer.
3: Pero hay una cosa interesante que vamos a descubrir hoy. No es que pasaron. Miren, vamos a escuchar la canción y luego ya comentamos de esta canción. Porque es a propósito. Hasta parece que nos pusimos de acuerdo. Miren, ahí va.

0: ¿Cómo se llama? Ya se me olvidó.
1: Oiga, pero las gallinas no vuelan.
0: Ya sé.
1: Planean. No. Las que vuelan son las palomas.
2: Es que las
1: al
2: gallinas...
1: Al igual que los patos.
2: A ver. Las gallinas...
0: Ya me acordé.
2: Es que las gallinas...
3: A ver, Víctor, espérame, deja que Julia termine la su idea y luego sigue Víctor.
2: Es que las gallinas no aprendieron a volar, ajá. Chuy.
1: No,
2: debes de pensar, debes de pensar con
1: eso
2: el
1: es
2: cerebro.
1: Estoy diciendo,
0: es lo que
1: no
0: está diciendo. Es lo que está diciendo.
1: Sí, eso es lo que estoy diciendo. Sí, que no vuelan.
3: Planean.
1: Planean.
2: Pues ellas, pues te estoy diciendo que ella no... Porque no, ellas no aprendieron a volar.
1: Julia, volar y planear es diferente. Volar es de que tú puedas volar a tu antojo y planear es de que caigas como así lento y
2: sí,
1: puedas
2: miren,
1: controlar el vuelo.
2: Por eso te estoy diciendo que ellas no enseñaron.
1: ¿Sabes qué?
2: No
1: ya,
2: aprendieron
0: olvídalo,
2: a volar.
0: Olvídenlo.
3: Oigan, pero bueno, ¿por qué les puse esta canción? Porque que yo también, hasta ayer, les juro que yo creía que la gallina era un descendiente del T-Rex o del, ¿cómo me dijiste? ¿Antrópodos? Pero no es un descendiente, o sea, es que las gallinas son dinosaurios. La gallina no es descendiente de un dinosaurio.
0: No, sí es un descendiente.
3: La gallina es un dinosaurio. Bueno, aquí mira,
1: pues, ¿cómo se va a transformar como que
3: mira,
1: un dinosaurio
3: dice,
1: a eso?
3: Le pregunto a Google, pregúntenle luego a ustedes cuando tengan Google, acceso a Google, pregúntenle. ¿La gallina es un dinosaurio? Y Google les va a decir, sí, la gallina es un dinosaurio moderno. La ciencia ha demostrado que las aves actuales pertenecen al mismo grupo de los dinosaurios que vivieron hace millones de años.
2: Sí, es cierto.
1: Ah, pero mira.
3: Ya no voy a volver a ver a las gallinas del mismo modo. Ya no. Es curioso, ¿no? ¿Cómo las gallinas?
0: Ahora ya no me gusta el pollo.
3: Ahora ya. Ah, cada vez que te comes un pollo recién.
1: Las gallinas son descendientes de los dinosaurios y me sale. Es totalmente cierto. Científicamente todas las aves modernas, incluidas las gallinas, no son solo descendientes, sino que son literalmente dinosaurios.
3: ¿Ves? Literalmente.
2: No, entonces nos estamos comiendo un dinosaurio.
1: Sí, como quien dice, comemos dinosaurios.
2: El pollito asado.
1: Dinosaurio asado será.
3: Pollo Rex.
0: Pollo Rex.
1: Abrimos una pollería y le ponemos como en los viejos tiempos, Pollo Rex.
0: Sí.
2: Pollo Rex. Pero yo voy a ser doctor en mi casa, voy a curar en mi casa. Y voy a ser niñera.
3: ¿Niñera también?
2: ¿Cómo?
1: Sí.
3: Órale, qué chido.
2: Me gustan las niñeras y las doctoras.
0: ¿Yo? ¿No han visto a Mr. Beast?
2: Sí, me gusta, soy su fan.
1: Fan número uno.
0: Yo también. A mí mi tía me trae Fiesta Balls.
2: Ay, esos me gustan.
1: Yo ya los probé, aunque sí están muy buenos, pero yo pienso que a algunos otros chocolates que a mí me gustan le ganan. Porque
2: es que...
0: Sí, miren, yo he visto a Mr. Beast, entonces voy a concursar en un capítulo para ganarme una isla, ¿verdad?
2: Ajá. Ah, yo también voy a concursar.
0: Sí, voy a ganarme una isla y voy a sembrar muchos árboles y voy a quitar todos los juegos que va a haber. Voy a poner muchos árboles, un camino de tierra. En un árbol voy a hacer una casa, como una casa del árbol. Y voy a hacer un laboratorio para hacer dinosaurios y ahí hacer mi Jurassic World.
1: Como que estaban intentando recrear al mamuto el diente tigre de sable. No, el tigre.
2: No, no voy a hacer dinosaurios y ya.
3: Pero no sería peligroso, o sea, Víctor,
1: es que
3: traer el pasado.
1: Voy a poner se te revelan.
3: Pero ¿tú crees que las jaulas los puedan contener?
2: Sí, porque van a ser jaulas electrificadas.
1: Ajá.
2: Oh, oye, cuando los toquen,
3: les va a dar toques
1: y no van a querer salir.
2: Vaya, ser nada más una descarga eléctrica ya para que no se coman a la gente o sí.
1: Oiga. El problema es que si lo liberas te pueden comer a ti o a la gente.
3: Todos sabemos lo que sucede, Víctor. Ya vimos la película. ¿Cómo se llama esa película donde hacen genéticamente a los dinosaurios?
2: Jurassic World.
3: Todos sabemos qué pasa,
1: Víctor. ¿A quién no la conoce, oiga? ¿Quién no la conoce?
3: Así que creo que no es una buena idea.
1: Sí, porque con la tecnología moderna los encerramos.
2: Claro que es una buena idea. Yo voy a crear al Diloposaurus, que es un dinosaurio venenoso.
0: ¿Y a mi dinosaurio favorito?
2: No.
3: Ah, sí, también.
0: ¿Quién dice de que es buena
4: idea.
0: Yo también voy a hacer la mosasaurus.
1: Hay que hacer un velociraptor.
4: ¿Quién dice
1: para
4: que
1: lo montemos y nos lleve a los lugares?
2: Y para que
0: no,
2: el anquilosaurus me protege.
3: ¿Anquilosaurus?
1: No, ya sé, hacemos un velociraptor y lo usamos como caballo.
4: Va a ser muy difícil domesticarlo. Mira, cuando te ven.
3: ¿Sabes cuándo sería buena idea hacerlos? Cuando existan los campos de fuerza.
0: Voy a hacer dos híbridos.
1: Porque si no se pueden escapar.
3: Sí.
0: Voy a hacer creo que 4 híbridos. No, 3. 3 híbridos.
3: Oigan, entonces, ¿los dinosaurios por qué se extinguieron?
1: Pues por lo que pasó después del meteorito, realmente, no por el meteorito, porque los grandes sí se extinguieron a lo que yo sé por eso, pero pues también como pues no había plantas, se murieron los herbívoros y así fue un efecto dominó, sí. A lo que yo sé.
2: No desaparecieron.
1: No desaparecieron nomás porque cayó el meteorito y se murieron todos, ¿no?
0: Desaparecieron del todo.
2: Hay una canción de Chitabú. Dice que en el final dice que ese fue su fin.
4: Sí. Ese es mi video, a cada rato lo estoy viendo.
3: ¿Cuál? ¿Cómo se llama?
1: Pero no, tenemos Chitabú. Descendientes.
2: Chitabú es sobre como alguien, como un animal.
4: Chitabú dinosaurios.
1: Pero tenemos también a las gallinas, son descendientes y prácticamente de dinosaurios.
4: Y luego hay una cancioncilla de qué fue lo que pasó con los dinosaurios.
2: Sí. Ese fue su fin. Eso dice.
3: Bueno, vamos a escuchar otra canción de esa de los dinosaurios y pasamos al siguiente tema.
1: Ahí va.

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4: Y regresamos aquí a Trapecio Infantil 100.5 FM. Oigan, voy a leer los saludos que tenemos aquí ya en el Facebook. Muchas gracias a todas las personas que nos están viendo, que nos están escuchando este sábado. Y bueno, vamos a iniciar con... A ver, ¿dónde está la transmisión? Ah, miren, pues tenemos aquí saludos de Félix, un amigo de aquí de nosotros, de Trapecio Infantil, que además tiene el programa Viva la Huerta, aquí mismo en Radio Universidad. Así que le enviamos un saludo muy grande y lo vamos a estar invitando. ¿Sí te acuerdas de Félix, Shui?
5: Ah, sí, el que nos dio las palas.
4: El que les dio palas, exactamente, para que sembraran.
5: Y por cierto, se tardó demasiado en dárnosla, pero al fin nos las dio.
4: Pero grabadas, ¿verdad? Con sus nombres.
6: Sí, pero a mí no me dio palas.
5: Es que denos una pala más grande para cavar un hoyo y encontrar un tesoro.
4: Es que todavía no estabas aquí.
6: Un hueso de dinosaurio. No.
4: Pero les dio palitas para que se pusieran a cavar la tierra, sí, así, o sea, como
5: para
4: topos,
5: que
4: y a sembrar sus propios
5: nosotros
4: semillas.
5: Nosotros los usamos para cavar allá afuera, sí, y hacer, pues, no sé,
4: estructuras de lodo.
5: Sí, haciendo esa casa de lodo.
4: Y un saludo, Félix, muchas gracias por estar aquí con nosotros hoy. Y luego dice algo muy gracioso, miren, dice, fíjense, me puso nombre a mí o no sé si a todos, miren, Rutilosaurus Trapeciosaurus. Rutilosaurus Trapeciosaurus. Y también nos envía saludos Valeria Casas.
6: De mi tía.
4: Dice, saludos a Dinoner, de su tía Bebella.
7: Ay, saludos. A mí no me están mandando saludos.
4: Luz Merry Casas dice, le mando saludos.
6: ¿Es mi mamá?
4: Sí. Fíjate, saludos a todos los niños radionautas. Son niñas y niños muy agradables y alegres. En especial mi niño Víctor, de su mamá, que lo ama mucho. Te manda saludos. Más al ratito voy a estar viendo otra vez aquí en el Facebook para ir comentando los saludos.
7: A mí no me mandan saluditos.
5: Sí, te van a mandar.
6: No me van a mandar.
5: Ah, ya se puso modo sad.
4: Ahorita te mandan saludos, sí te van a mandar.
5: Se puso modo sad. Sí.
6: ¡Mira, un perrito ahí! ¡Ahí! ¡Junta!
5: ¡Esto no!
6: ¡Ay, ya se fue!
5: Ya se fue.
6: Estaba bien bonito.
4: Sí. Es un perrito bonito, ¿verdad? Es el que cuida aquí en todo este espacio. Es el que
6: Juliasaurus.
4: Chuchurisaurus.
6: Sí.
4: Erisaurus.
6: Dinosaurus.
4: Y todos somos de la especie Trapeciosaurus.
5: Sí.
4: Trapeciosaurus. Victosaurus. Y oigan, tenemos por aquí
6: color verde para el ojo.
4: Traemos varios temas así interesantes. Vamos a ver.
5: Yo quiero,
4: por ejemplo, ¿quién lo va a leer?
6: Yo antes de venir aquí vi la película. película de Jurassic World.
4: Bueno. ¿Sí? ¿Sí, Chuy? Por Dino y luego después así nos vamos.
6: No pasa nada.
4: ¿Sí sabes leer?
6: No.
4: ¿Sí? ¿No? Ah, pues ahí está el detalle.
5: Pues entonces yo.
6: Yo quiero.
4: Bueno, adelante.
6: Mi amiga.
4: Adelante.
6: Yo. Mi amiga.
5: Yo. Entonces, ¿quién?
6: Yo.
5: Mi amiga.
4: ¿Cómo se llama tu caso?
6: ¿Por qué el cielo es azul?
4: Ah, siempre
5: porque
4: sí.
5: Porque es azul.
4: A ver.
6: Cuando la luz del sol llega a la tierra, viaja mezclado con todos los colores del arco iris. Pero al chocar con el aire, los colores no se comportan igual. El azul rebota en todas direcciones mucho más que los otros colores. Y por eso, cuando miras el cielo, ves azul por todos lados.
5: ¿Y las nubes por qué son blancas entonces?
6: Cuando el sol está en el horizonte, el amanecer o el atardecer, la luz tiene que recorrer mucho más camino para llegar a tus ojos. En ese recorrido tan largo, el azul se pierde y llegan colores más los rojos y naranjas. Por eso los atardeceres son de esos colores. Y acaban unas preguntas. ¿De qué color crees que sería el cielo si la tierra no tuviera atmósfera?
5: ¿Yo qué voy a saber?
6: Gris.
4: ¿Sí? Gris.
5: ¿No? ¿No había color o sí? No podría rebotar como ahí dice la explicación.
4: Pero entonces el cielo es azul porque...
5: rebota la luz.
4: ¿Rebota la luz?
5: Los colores.
6: Y aquí viene. ¿Por qué crees que en Marte el cielo es rojizo?
5: ¿Cómo?
6: ¿Por qué crees que en Marte el cielo es rojizo? Ni siquiera sabemos de qué color es. Y ahorita que sea naranja.
5: Pues ni siquiera hemos ido. ¿Cómo vamos a saber?
6: ¿Cómo vamos a saber? Me gusta el espacio. Me da miedo porque hay agujeros negros. Es donde te... Bueno, el agujero
7: negro... Si pasas por un agujero negro...
5: Te haces espagueti.
7: No. Sí, te haces espagueti, sí.
6: No, te... primero te congelas y luego llegando hasta el fondo ya te haces espagueti.
5: Sí, y prácticamente sí. Nadie sabe qué te pasa después. Desapareces, quién sabe.
7: Desapareces o sales por el otro lado.
6: Y te puedes morir.
5: Porque es que, ¿qué le hacen la materia? ¿Qué le hacen a la materia cuando entra un agujero negro? Lo que yo me pregunto. O sea, no puede desaparecer así sin más. O sea, como que desapareció. No, ¿dónde se va? O si desaparece o qué.
7: Hoy vinieron cuatro niños, bien poquitos, sí. ¿Por qué?
4: Pues no, nada más faltó Román. Ah, Tadeo, tiene una situación que el próximo sábado nos acompañan. Pero bueno, oigan, sí, sigan hablando del universo. O sea, el universo es tan grande, que será infinito.
6: No,
7: hay como un portal, tal vez.
4: ¿En dónde está el portal?
7: Por los agujeros negros.
5: Capaz si entramos a uno nos va a mandar a otra dimensión.
7: Sí, nos va a mandar.
6: Nos va a mandar a la dimensión que está allá arriba. Ya deben de saber cuál.
5: O nos manda, no sé, nos manda a otro multiverso.
4: Sí. A un multiverso.
7: O nos manda a Minecraft.
6: Ay. Hola, soy cuadrada.
5: I'm Steve.
4: ¿Y qué pasa cuando llegas al límite del universo? No, ¿qué hay más allá?
5: Se sigue expandiendo.
4: ¿Se sigue expandiendo?
5: Sí, aunque si hubiera el límite, no sé, te caes al vacío, a la nada absoluta.
4: Bueno, oigan, bueno, vamos ahora a escuchar esta canción y luego ya ustedes me dicen, que con sus propias palabras, de qué se trata. Y luego regresamos con el siguiente participante con su texto.
6: Yo. Una de Chita.

0: ¿Qué les llamó la atención de esta canción?
1: No sé.
2: El misterio.
1: Es que sí, porque como que el 5%, yo pensé que era más.
0: Imagínate que estás en un cuarto oscuro y tienes una lámpara y alusas para un lado, ¿verdad? Y entonces te das cuenta que, bueno, pues puedes ver, pero de eso que puedes ver, el 95% es misterio y solamente puedes ver el 5%. O sea que, ni aunque viajáramos a la velocidad de la luz, que es muchísimo, no podemos llegar hasta el límite del universo. Y llegando a ese límite, todavía se va expandiendo más y más y más el universo. O sea, a mí me da como vértigo pensar en lo grande que es el universo, es súper grande. Y ahora les pregunto, ¿existirán los extraterrestres?
3: No.
0: ¿Víctor?
3: No.
4: ¿Quién vota que no?
3: No.
0: A ver, ¿quién vota que no? Que levanten la mano, ¿quién vota que no? Uno, dos,
1: no,
0: tres.
1: No, yo digo que sí, porque, o sea, apenas el 5% conocemos.
0: Solo el 5%.
1: Y más aparte se sigue expandiendo, capaz, no sé, allá, no sé.
2: Ya terminamos el dinosaurio. Un gatito.
0: Sí, ¿qué? O sea, yo digo que sí, ay, pero quién sabe, quién sabe. Y ahora continuamos con... con Eli, con Julia. Julia
1: se quedó viendo el libro de Dinoner.
0: ¿Te llamó algo la atención de ahí que nos quieras contar, Julia, del libro o del texto,
3: sí,
0: lo que tú quieras?
3: Sí, se lo presto a todos el libro.
0: Ah, mira, ya ves, si
5: ¿de
0: no,
5: cuál?
0: Nos lo presta.
5: ¿El
0: que tú
5: el
0: quieras?
5: Libro,
0: sí, no, lo que tú quieras, lo que tú quieras comentarnos.
5: Lo que más me llamó la atención era el misterio de...
3: ¿Cómo vamos a esta hora?
5: Del misterio de la canción.
0: De la canción.
5: Sí, pero sí, también del...
3: Puede ir este rosita,
5: también
3: el del cuerpo y
5: también
3: negro...
5: Del,
3: negro también estás cool, y sí. La cabecita
0: a ver,
3: de este
0: Victor,
3: color.
0: Espérate, deja también que espérate, deja ver qué nos dice Julia, Sofía.
5: También del este té, por qué se llaman dinosaurios.
0: Uh-huh.
5: Y descubrí por qué dino. A ver, ¿dónde estaba esa?
6: Dinosaurio se llama lagarto terrible.
5: Sí, lagarto terrible.
0: Ah,
1: sí. Para lagarto eso yo no sabía.
3: Eso significa,
0: ¿no? Ya ven, ya saben. Si alguien les pregunta, ¿qué significa dinosaurio? Ustedes van a decir, fácil, lagarto terrible.
1: Ah, pero sí se parece a un lagarto por la cola.
0: Sí, sí parece lagarto.
5: Sí, por la cola.
0: ¿Y
5: sí.
0: quién iba a pensar que sus parientes, bueno, no parientes, sino que evolucionaron a pájaros?
1: Evolución, le llama eso evolución reversa, evolucionaron para peor.
0: No, pero pues sobrevivieron.
1: Sí, pero evolucionaron para peor.
0: Pero sobrevivieron el objetivo. Ah, mira, a la vida no le interesa. A la vida lo que le interesa es sobrevivir. Ya si lo hiciste, que te valga cómo, pero sobreviviste. Eso es como que yo siento que es lo que le interesa a la vida en general, o sea, sobrevivir. Y de ese libro que trae Víctor, hay unos dinosaurios bien interesantes. ¿Te has encontrado alguno, Julia Sofía, que nos quieras comentar?
5: Sí, la estoy buscando.
2: Mira, esta.
5: A ver, ¿dónde está?
1: Pero que te acuerdes.
2: Esta rosa aquí.
1: Y el
2: a ver, para que te vea bien padre.
5: No de la que me acuerdo. Encontré uno bien padre. Es un dinosaurio.
1: ¿Pero cómo se llama?
0: ¿Cómo se llama?
5: Mira, es que hay un dinosaurio que tiene como cuatro patas.
0: Ajá.
5: Pero su mamá tiene el cuello largo.
0: A ver, Víctor, mira, te va a describir un dinosaurio.
1: Adivinanza dinosaurios.
0: Y tú nos vas a decir cuál es.
5: En la otra página dice no eran dinosaurios, pero vivieron con ellos, el supercuello. El reptil
0: supercuello.
5: Cuello largo, más desproporcionado, fue el tanistrofeo, cuerda larga. Aunque solo medía 6 metros, su cuello era
6: yo
5: más
6: sí
5: largo que todo su cuerpo.
1: ¿Cómo se llama?
5: Y cola juntos.
6: Tranito feo.
5: Cola juntos. Cola juntos.
0: Ajá.
5: Y para su increíble longitud, tenía muy pocas vertebras.
6: Pues es que...
5: únicamente 10.
6: Eran 7, ¿no?
5: Bueno, diría...
0: Ahí dice el libro que 10.
5: Únicamente 7, por lo que no era un cuello demasiado flexible.
0: ¡Ah!
2: ¡Qué bonito!
5: La primera tortuga...
3: ¿Qué? ¿Ahora cambiamos de plumón?
2: Sí, dejo nada más dibujar.
5: La primera tortuga...
0: A ver...
5: La primera tortuga fue conocida... Fue el Triásico. Hace... 210 millones de años. Ajá, en Alemania y Tailandia. Ajá.
0: Tailandia.
5: Medía, ajá, 60 centímetros de largo. Tenía un caparazón hecho de costilla y otros huesos, uh-huh, del cuello y la cola. Le salían púas protectoras.
1: Como los cactus.
0: Sí, ¿cómo se llama?
1: Los cactus desarrollaron
5: que
1: eso
5: no
1: para defenderse.
5: Que no podía esconder, uh-huh, por como seguramente tampoco podía meter las patas dentro del caparazón.
0: ¿Cómo se llamaba ese que me mencionas?
5: La primera tortuga.
0: Ajá.
5: Se llama...
0: Primera... Bueno, lo voy a buscar así. Primera se tortuga.
5: Apareció a finales del...
0: Del mundo mundial.
5: A ver, la primera tortuga conocida fue el Proganokelis.
4: Es que tiene un nombre muy raro, no sé por qué. Sí.
1: ¿Por qué le habían puesto nombres tan raros?
5: Sí.
0: Dicen los científicos, entre más raro y más difícil de pronunciar, mejor.
1: Sí, será más divertido así, hacer.
0: Pongámoslo,
1: como,
0: le dice.
1: En vez de ponerle un nombre como que le pondremos Júpiter por nuestro dios, no. Le pondremos Kepler 452.
0: Sí, ándale, si es de cuenta, sí.
1: Ese nombre.
0: Pongámosle la primera tortuga. No, demasiado simple. Pongámosle uno, Tutsosaurus hambrientus. Y
6: Papulopleshus.
0: Eunotosaurus Papulopleshus.
1: Le ponemos Juliasaurus.
5: Pero ninguno le convenció, solo le pusieron Proganokelis.
4: Protoceratops.
1: Ese nombre que todavía con el T-Rex eran muy buenos.
6: Y el verde.
0: Oigan, y bueno, hablando de animales fascinantes.
4: Ah, se me cayó.
0: Alguien. Conoce, ¿qué saben de las medusas? Medusas, ¿qué saben de las medusas?
1: Que son inmortales algunas.
4: No. De que fueron, de que nacieron primero
5: unas medusas.
4: De que
5: un tipo de medusas pueden ser volver a ser bebés y luego crecer y otra vez volver a ser bebés.
4: ¡Oh! Yo sé un dato bien curioso que había en el libro. ¿Qué? De que primero nacieron las medusas y luego ya un millón de años después nacieron los dinosaurios.
0: Oh.
4: Y entonces, aún las medusas siguen
1: compañía,
4: vivas.
1: Le hicieron compañía. Como quien dice,
5: oye,
1: tenemos a testigos de dinosaurios. Testigos de
0: porque
1: dinosaurios.
0: Me asombro. Es que las medusas son más antiguas que los dinosaurios, ¿me estás diciendo?
4: Sí.
1: O sea, tenemos testigos de los dinosaurios. Ahorita. Como quien dice.
0: ¿La medusa? ¿Por qué la medusa es inmortal, Chuy?
1: Pues según eso, que porque a veces. De hecho, también está raro cómo funcionan, ya que también dicen que no tienen cerebro.
5: Las medusas son inmortales porque unas medusas pueden vivir miles de millones de millones de miles de millones de miles de millones de años.
1: Prácticamente inmortales.
0: Pero ¿serán inmortales?
1: No, porque sí pueden morir porque yo sepa por otras cosas.
5: Porque se los pueden comer.
1: Se las comen.
5: Pero pueden salir por el traserillo.
4: Pero ¿qué es esto,
5: Dino Nerd?
4: Pero de un colorcito raro.
5: No. Ay, qué asco.
1: No, eso
4: color café.
0: Color azul. Fluorescente.
1: Como quien dice, son inmortales, pero de vejez. Inmortales de vejez.
0: O sea, si llegan a la vejez, ¿pueden morir?
1: No, inmortales de vejez, es decir, pueden morir por vejez.
0: Ah, ya. Uh-huh. Ah, muy bien.
1: Como quien dice, tienen juventud eterna.
0: Bueno, vamos a escuchar la siguiente canción que habla justamente de las medusas y regresamos con la siguiente participación. No sé de quién sigue, Chuy, o sí, ¿verdad?
1: Sí.
0: Bueno, vamos a escuchar.

0: La tortuga que la...
1: ¿Que se la comió?
0: Era la primera tortuga, el... Proganokelis.
2: Sí. Pueden ver a las medusas bien bonitas, pero la boca la tienen como la de un alienígena.
1: ¿Será extraterrestre?
2: Busca ahí la boca de una tortuga y va, está bien feo.
1: Boca de medusa, boca de una medusa, ¿no?
2: A verla.
0: No, de una tortuga.
1: Ah, boca de tortuga.
2: Está, parece la de un alienígena. Aquí no está.
0: A ver.
2: Aquí no está. Es que lo vi en un video de que las tortugas pueden comer medusas solo por eso. Porque tienen la boca como de una alienígena. Mira.
3: A ver, qué bonito.
0: En la boca. A ver.
2: Oye,
0: en la
2: boca.
3: Sí, qué bonito.
1: Ay, no manches, está bien asombroso.
3: Ya me dio miedo.
1: Sí.
3: Ay, qué bonito.
2: Ay, no quiero verlo.
3: Chuy,
1: ya no quiero verlo. Ya lo quito.
3: Está bien raro en la boca.
1: Sí, las personas que nos están escuchando, de veras, yo no sabía esto, lo acabo de descubrir también con ustedes. Googleen. Póngale boca de tortuga y se van a dar cuenta que está bien extraña, como dice
4: Eli. La cara de las abejas no está así fea,
1: extraterrestre,
4: pero
1: parece extraterrestre.
4: La cara de las abejas, sí.
0: A ver.
3: Ay.
1: Cara de las abejas, cara
3: ay,
1: de las
3: abejas.
0: A ver, pero la vi bien.
3: Peluche.
4: Se ve raro.
3: Ay, qué bonito.
1: Oye. Y luego ponle pompis de abejas, también están bien bonitas.
0: A ver,
1: pompis de abeja. Sí, pompis de abeja. Y van a salir todas chiquitillas, llenas de polen, bien tiernillas. Y luego se meten en las flores y ahí se ponen a ver.
3: Abejitas,
4: chiquitas.
0: ¿Ese es el pompi de la abeja?
1: No, esa es la cara.
4: Sí, la cara, es lo que le está diciendo.
1: La pompi de la abeja está peludita, así bien, bien llena de polen, pompi. Bien redondita.
4: La cara no sé, pero parece un alien.
1: A ver, ponle pompi de abeja para que se vea, y luego se meten a las florecillas ya. Y ahí andan buscando comiditas. También tiernas las abejitas.
0: A ver.
1: A mí se me hacen tiernillas.
0: A mí,
1: pero tú no tienes que tener cuidado con las abejas. Cuidado, no molestarlas
4: si
1: porque ya.
4: Alérgica o sí.
1: Porque ya no en un montón ya no son tiernas. Ya en un montón.
3: No, yo miren. Yo tuve una hormiga en la mano, tuve un insecto palo en la mano, una abeja en la mano.
4: Cucarachas en la mano.
3: ¡No! ¡Ay, ya no me pasó una! Tuve un alacrán en la pierna.
1: ¡Ay, caray!
0: A mi mamá le picó un alacrán. Estábamos abajo durmiendo. Me estaba diciendo palabras.
3: A mí también me picó una...
0: ¿Cómo se llama?
1: A ver,
0: una...
1: yo no puedo.
0: Una hormiga roja. De
1: ay,
0: esas
1: sí, duele.
0: Pues
1: mucho.
0: A mí,
1: Víctor, espérate. Julia primero y luego Víctor.
0: A mi mamá le picó un alacrán venenoso. Es que estábamos abajo en el primer piso, tengo dos pisos, y pues estaba durmiendo allí, y pues le picó un alacrán, y pues me estaba diciendo palabras y yo no le escuché. Lo estaba ignorando y pues me estaban llevando al doctor, pero pensaba que me estaban llevando arriba. Después avanzó y pensaba que esto era un sueño que se cumplió. Pero descubrí que nos fuimos al doctor. Y cuando yo dije, papá, ¿dónde estamos? Mi papá me dijo, en el doctor. Y después...
1: ¿Te quedaste dormida?
0: Me volví a dormir.
1: Pero supiste que fue porque llevaron a tu mamá.
0: Sí.
1: O sea, sí te enteraste de todo.
4: Ya agarré inmunidad yo porque me picó uno de chiquito.
0: Bueno, no me enteré porque no sabía por qué.
1: Ya después te contaron.
3: Andaba bugueada.
1: Se bugueó.
0: Sí, me bugueé.
4: Necesitamos darle un zap así.
1: Reinicio, Windows. Oigan.
4: Así, para que se le reiniciara el Windows.
1: Pero como ahorita hay muchos, o sea, bueno, no es que haya muchos, pero como es tiempo de calor y de humedad...
4: Hay más.
1: Ahí salen, hay que tener cuidado, o sea, puedes sacudir las cosas y los zapatos y pues así para...
4: Pero cuidado
1: para mejor,
4: con
1: ¿no?
4: witchy araña, ¿eh?
3: ¿Qué es eso?
0: Una araña.
4: Una araña, o sea, cuidado con las arañas porque les pueden picar también.
3: Yo también.
0: A mí, un día en mi escuela me mordieron dos hormigas. Una en el pie izquierdo y otro en el derecho.
2: Oigan, a mí me picó aquí una hormiga ahí por el tobillo, pero no.
1: ¿Son venenosas las hormigas?
3: Yo
4: no.
0: Tienen un poquito de veneno.
4: Aunque lo que yo he visto algunas sí sueltan.
0: Tienen un poquito de veneno y eso hace que te duermas un poco.
1: Ah, okay.
4: Que yo sepa no te echan veneno, pero sí algunas, por ejemplo, las típicas hormigas roja o bala, tienen una especie de veneno que actúa como un inflamatorio y que te causa dolor.
2: Ay, sí.
4: Su mecanismo de defensa. Aunque no es como tal veneno, porque no te hace daño, sino que te inflama bien gacho.
2: A mí, acá traigo
0: a mí me mordió todavía. Como una hormiga, era roja, pero no te hizo me un, pasó un, inflamación. Nada, solo que tenía sueño.
2: ¿Conoces las hormigas trampa?
0: No.
1: No.
2: Dicen que su picadura es súper mega dolorosa.
4: Las hormigas bala dicen que es como si te picara, como si te lanzaran, como si te dispararan una bala.
2: No, dicen de que esa, la de hormiga trampa, ajá, es 100 veces más fuerte que la picadura de una serpiente de cascabel.
4: Pero con la serpiente te mueres.
5: Ay, no.
2: Dicen de que es súper dolorosa, no te mueres, pero dicen que es mega dolorosa.
3: Pues yo tuve un insecto palo por el brazo, así. Y luego también tuve un alacrán en el tobillo, un alacrán.
4: ¿Venenoso o normal?
3: Oiga, no, miren, sé, pero se me subió. Estaba dibujando en la noche con mi perrito y se me subió el alacrán y no me moví nada y le grité a mi papá. Y luego ¡papá! Y luego también...
4: Sí. Yo lo que hacía, si me daba cuenta, lo aventaba así.
2: Oigan, y Víctor, estoy paralizado, tengo mucho miedo.
4: Sí, casi estaba paralizado, tengo mucho miedo y no me podía mover.
3: Yo tuve el insecto palo, el alacrán, una abeja, una hormiga, miren. Yo tuve un alacrán, una hormiga, una abeja y un insecto palo.
4: No, tu brazo ya debe estar, estoy cansado, jefe.
0: Yo, un día cuando me estaba bañando, yo iba a agarrar mi antigua pistola y allí se me subió una cucaracha y yo grité,
3: ¡papá!
0: No,
3: Una vez lo lancé,
0: mi papá intentaba matarlo y lo mató y me puse a llorar. No, estaba bien.
4: ¿A quién se le ocurrió?
0: Estaba bien re feo.
3: Y luego cuando
0: iba esa cucaracha, sí, sí, me dio asco, sentí sus patitas bien cosas.
4: La genética, ¿por qué hace eso? ¿Por qué se les ocurrió ponerles alas y todavía ser tan asquerosas?
1: Sí, no, las cucarachas a mí me dan quién sabe qué.
3: Una vez mi mamá pisó una alacrán descalza.
4: ¿Y no le picó?
1: ¿No le picó?
3: No, lo mató. Pero sin intenciones.
1: Anda, pero estuvo, no, está peligrosísimo,
3: y yo,
1: ¿verdad?
3: Y yo cuando el alacrán se me subió, mi papá lo mató y yo lloré porque no quería que lo matara.
1: Ay, no,
4: yo
1: pero
4: me hice
1: sí,
4: mega asustado cuando hiciera eso como con tu mamá. Yo me hice mega asustado porque me picó.
1: No, pero sí te picó.
0: Yo lloré porque me dio susto y me dio cosa.
3: Y luego yo también no podía dormirme porque tenía pesadillas con los alacranes y también lloré.
1: Pero sí, hay que tener cuidado con los alacranes, ¿eh?
0: Porque... Y las cucarachas porque dan cosa.
2: A mí sí, gracias a Dios no me ha picado nada peligroso.
4: Tapen bien su desagüe, drenaje, porque a veces en tiempo de calor salen... También.
3: A mi mamá le dan miedo las palomas, también son dinosaurios. Es como las palomas son como una especie.
4: ¿Cuáles son?
3: Las palomas son como una especie de pterodáctilo con tiranosaurio rex.
2: Oigan, trae una infección.
4: ¿Dónde?
1: ¿Las palomas son tiranosaurio rex con qué?
4: Tiranosaurio rex con
3: pterodáctilo.
1: Yo rescaté hace poquito una paloma que tenía la ala rota.
4: Rescató un dinosaurio.
1: Rescaté un dinosaurio, sí.
0: Mi papá.
1: Pero ya voló, ya voló, así le fue bien. Se la vendamos y todo, y le fue bien. Ya se fue a la casa. Ya se fue a su casa.
0: Pero estuvo
1: 15 días ahí con nosotros.
0: Salí al patio de atrás. Mi perrito Max estaba ladrando a una mariposa que no podía volar porque su ala estaba lastimada. Ajá. Yo la cuidé. La agarré, la dejé en mi casa, la estaba cuidando, le estaba dando como comidita.
1: Sus primeros auxilios.
0: Sí, y después ya al siguiente día no la encontraba.
1: ¿Y qué pasó?
0: Y yo dije en mi mente, Recuerdo que ella se lastimó de su ala. Creo que se recuperó y se fue a volar.
2: Mira, y me puse feliz de ella porque pudo volar.
1: Sí, no, se fue.
0: ¿Qué tal? Me gusta la naturaleza.
2: Cuando tal vez un día Max, tu perrita, se traiga algo raro. Y luego cuando vayan se encuentren un cuerpo de mariposa. Y aunque se la haya comido.
1: No, pero sí voló. Pero
3: el esqueleto.
0: Espera, creo que estaba volando la mariposa. Ajá. Después creo que algo lo lastimó, le dio un calambre, se lastimó, llegó al patio. Ajá, y Max lo estaba ladrando.
1: O sea, él, pero él no la...
0: Y pues, pero no la mató, pero...
3: En la noche una vez, fue mi primo, y Lanchito ladrí, y no me dejaba dormir, mi perrito Lencho.
1: Ajá.
0: Ya. Pero la mariposa, yo la recuperé.
1: Sí, porque le diste comida, ¿no? Y le diste agua. O sea, le dio los primeros auxilios.
0: Bueno, digamos, le di comida y no le di agua, pero pudo sobrevivir sin agua. Ajá. Y después voló.
1: Ah, sí, pues es que...
0: Es que me gustan las mariposas y la naturaleza.
1: Sí.
3: Ah, sí, pues, a mí también me gusta mucho la naturaleza.
1: Mira, oigan, y luego hablando de animales sorprendentes. Ahí les va otra, a ver qué me saben decir. Del pulpo. ¿Qué saben del pulpo?
3: Que se camufla. Sí.
2: No, que tiene 9 cerebros.
3: Sí. Y también que se camuflufa.
4: Que tiene 3 corazones, según.
1: ¿Tres corazones?
0: ¿Cómo que tiene 9 cerebros?
2: Uno para 9 cada brazo cerebros. Y uno para su cuerpo.
1: ¿A qué no sabían esa, verdad?
2: Y otro para
4: tentáculos.
3: Y que era que se camuflaba el pulpo.
0: Y que tiene 8 tentáculos.
2: Y que puede lanzar...
4: Y que la tinta esa que lanza, la tinta que lanza, si por alguna razón se te ocurriera frotártela, se te quedaría ahí más de una semana sin quitarte. Porque la tinta esa que tiene es muy fuerte.
2: Y que los colmillos dicen que son los más... la boca dicen que es súper mega fuerte.
1: Sí, sí, sí.
4: Sí, o sea, se pega
0: pero
4: muy...
0: Pero ni siquiera se encuentra su boca porque no tienen.
2: Sí tiene. ¿Ah? Mira, a ver. De cuenta está el cuerpo del pulpo y abajo del cuerpo...
3: Y la boca del tamaño de esto.
2: Sí. Y hace unos picos que te agarran bien pequeño totote.
4: Los tentáculos que se te pegan.
0: A ver.
2: Y luego dicen que los tentáculos te pegan, te dejan hasta marca en la mano.
1: Sí, igual cuando se pegan, sí, cierto.
4: Sí, te dejan
0: dejar marca. Yo he visto en Minecraft unos pulpos y he visto su boca con colmillitos. Y cuando yo he querido tratar de tener tinta, me han lanzado tinta. Sí.
1: Pero tienen colmillos los pulpos. No,
0: pero en Minecraft.
1: Ah, ya, en Minecraft.
0: En Minecraft se ve que... En Minecraft se ve como que tienen colmillos y a mí no me gusta, me asusto. Pero aún si sigo siendo valiente, intento matarlo y pues no puedo. Lo pego, tinte.
1: Y es de color azul. El tinte sí, ¿verdad?
0: Bueno, en Minecraft es negro.
2: Es negro en la vida real.
1: Pero les voy a decir algo que probablemente ustedes no sabían de los pulpos. En el año 2018, 33 científicos propusieron que los pulpos son extraterrestres, que llegaron aquí y los científicos en un artículo serio, y dijeron que eran
4: locos.
1: Y que había llegado el pulpo por un meteorito y que aterrizó el meteorito aquí en la Tierra y que traía a los pulpos. Entonces, bueno, no sé, que levanten la mano quién cree que son tan extraños que son extraterrestres.
4: Pues tienen 3 corazones, 9 cerebros. Echan tinta.
1: Ajá, sí, está bien extraño todo lo que hacen. O sea, están bien, bien locos. Es un animal bien fascinante.
2: Y aparte tienen ventosa.
1: Ay, aparte tienen ventosa.
0: ¿Qué es ventosa? Mucho.
3: Que se pegan en los vidrios.
4: Ah, es decir, si se te pegara uno, te dejaría esta marca.
2: Y es una marca de dolor.
1: Sí, miren, dice él, un artículo publicado en el 2018 por 33 científicos en la revista Progress Inibiophysic. Espérate, Víctor.
0: Víctor,
1: se quitó los audífonos. Dígale que se pone los audífonos.
4: Víctor, ponte los audífonos.
3: Me calan.
1: Ah, le calan. Ah, bueno, vamos a descansar ahorita de esos, de los audífonos.
4: Ahorita hacemos un descanso.
1: Sí, vamos a hacer un descanso y voy a ponerles la canción en lo que hacemos el descanso a las personas que nos están escuchando para que conozcan más de los pulpos, porque de verdad fue en el 2018 cuando los científicos lanzaron ese
4: en la revista. Es que tienen corazones, ventosas, echan tinta, sí. Tienen nueve cerebros.
1: Mira, hagamos la cuenta. ¿Tienen cuántos corazones?
0: Y su cabeza es muy grande.
4: Tienen nueve cerebros.
1: Lanzan
4: tienen ventosas.
1: Tinta. Y luego se cambian de color.
0: La mitad sí, de nueve. También. Sí.
4: Para camuflarse o escapar de presas.
1: Vamos a escuchar esta canción llamada Pulpo Space y regresamos aquí a Trapecio Infantil.

0: Y saludos a todas las personas que nos están escuchando y nos están dejando aquí comentarios. Voy a leer los nuevos comentarios que tenemos. Nos escribe Carmen Orozco y dice, saludos a Tili. Y también nos escribe Ricardo Isaac Bello.
1: ¡Mi papá!
0: Sí, y dice, saludos a todos los radionautas, en especial a Julia.
2: Mira, Julia, ¿ves que sí te iban
0: ¿Ya
2: a
0: ves?
2: Mandar?
0: ¿Ves? Es que sí, uh-huh. Ves que sí te están escuchando.
1: Yo
0: ves que sí te están poniendo. Ahí este, le ponen play al, a la radio para escucharlo.
1: ¿Cómo?
3: ¿Dónde?
0: Sí.
1: Sí. Ven, doctor.
0: Sí, ojalá. Sí te estás poniendo.
1: Creo
0: así
1: que como... se está volviendo en un dinosaurio. Escapemos.
2: Está haciendo una metamorfosis.
1: Ya, el segundo.
2: Está haciendo una metamorfosis para convertirse en dinosaurio.
0: Ah, pues sí.
1: No se puede cerrar la boca.
0: Ah, se halló un tornillo. Sí, bueno, pues es que hay diferentes rugidos para los dinosaurios, ¿no? Por ejemplo, ¿cómo, Víctor, cómo le haría un T-Rex, por ejemplo? Tipos de dinosaurios. ¿Cómo le hace un T-Rex?
1: No se sabe, pero yo pienso que le hace así.
0: Ah, no. Bueno, eso suena...
1: A ver, ¿cómo se llamaba?
0: Loco, muy,
1: a ver,
0: muy, muy fuerte, sí.
1: ¿Cómo se llamaba este dinosaurio?
0: Pero, por ejemplo...
1: Indominus Rex.
0: ¿El Blachirosaurus cómo le haría? ¿Y el que dice Julia que te gusta? Julia, ¿cómo se llama el que dices que tiene de atrás una... En la cola tiene como...
1: ¿Una piedra?
0: Ajá.
1: Anquilosaurus.
0: ¿Cómo le haría un anquilosaurus?
1: En serio, creo que los anquilosaurios no hacen ruidos. O creo que le hacen así.
0: ¿El triceraptor era vegetariano?
1: Sí.
0: ¿Ah? ¿Triceraptor? Sí.
1: ¿Cómo sabe su nombre?
0: Porque es famoso para mí.
2: Es famoso.
1: Oye, yo tengo un peluche que se llama Triceraptor. Y en vez de ponerle Triceraptor, uh-huh. Le puse Topsy.
0: Ah, Topsy es un buen nombre.
1: Sí, uh-huh, y uh-huh. Pero descubrí por qué se llama Triceratops. Para decir tres, en inglés dice three.
4: Sí, miren.
1: Y tiene tres cuernos.
4: Cada,
1: por eso se llama Triceratops.
2: Que es
4: cada con tres cuernos.
1: Y la sí, mía cada, es café.
0: Ajá.
1: Cada es un peluche.
4: Okay. Cada con tres cuernos, eso significa Triceratops.
1: Sí.
0: Y si tuviera cuatro, ¿cómo se llamaría? A ver.
4: Cuatro.
1: ¡No!
2: Forzaptors.
0: Ah, ¿y si
1: ay, qué raro, no.
0: ¿Y si tuviera 10?
4: Sevensaptors.
2: No, porque no, seven es siete.
1: A ver.
0: ¿Y 10?
1: 1, 2, 3, 4, 5, 6, 7, 8, 9, 10. 1, 2, 3, 4, 5, 6, 7, 8, 9, 10.
4: Tensaurios.
1: Dinosaurio bebé.
0: Oye, Chuy, ¿tú traes ahí una hoja?
2: Sí.
0: ¿Con datos? ¿Qué dato es?
2: Espérense. Los árboles más viejos del mundo llevan miles de años vivos.
4: No, miren, nada más los plantas que existieron en la prehistoria eran uh-huh. puros helechos.
0: Entonces el helecho es una criatura
4: antigua. Una planta prehistórica. Yo tengo un helecho porque el helecho estuvo con los dinosaurios. Yo tengo uno de planta.
0: Mira. Fíjate, ¿quién iba a pensar que el helecho estuvo con los dinosaurios y ahora

0: Está contigo. ¿Quién iba a pensarlo? Los helechos son plantas prehistóricas.
1: Es que los árboles primitivos llevan miles de años.
0: Sí.
1: Que dicen que cada uno de, creo que sus anillos significa un año de vida para ellos, ¿no? Es lo que estábamos viendo.
0: Oh, sí, sí, sí. Sí, los, el círculo, ¿verdad?
1: Sí, los círculos.
0: Oigan, bueno, vamos a escuchar ahora el texto de Chuy, pero bueno, antes de eso, sí es cierto lo que dijo Víctor, dice aquí, sí, los helechos son plantas prehistóricas y se consideran verdaderos fósiles vivientes. De hecho, aparecieron en la Tierra mucho antes que los dinosaurios
1: y, los árboles
0: y que las plantas con flores. Entonces los árboles son más modernos.
2: Esto es un dinosaurio con cuatro patas.
0: Sí, los árboles también son plantas prehistóricas, pero aparecieron un poco después que los primeros helechos primitivos. Al igual que ellos, sí, los árboles transformaron por completo la atmósfera y el paisaje de la Tierra.
1: Me sale, sí, totalmente. Los árboles no solo existieron durante la era de los dinosaurios, sino que formaban bosques enormes que cubrían la Tierra. Pero que sí, que eso sí, eran muy distintos a los árboles frutales o de hoja ancha que conocemos hoy en la mayor parte, pues, de Durango.
0: Oye, la gente aquí queriendo cortar árboles en Durango.
3: Para que no tengamos oxígeno.
0: No sé cuál sea el plan.
1: Nos morimos.
0: Sí. Pero no hay que cortar árboles.
3: Será
0: no
3: dificultad de respirar.
0: Yo pero salí a defender si un árbol ahí de la
3: si
0: casa.
3: Pero si estamos cerca de un árbol que se le olvidó ese leñador,
4: oigan, ¿otra
3: pues
4: vez
3: allí podemos abrir.
4: Ahora hacemos la casita para el perro allá en las plantas.
1: Sí.
0: Sí, pero ahorita lo hacemos, Víctor.
5: De que ahí en mi casa parece un invernadero.
1: Oiga,
0: tenemos
5: un churro.
0: Víctor, siéntate, Víctor.
5: Ya se sentó.
0: Sí.
5: Parece invernadero mi casa. De plantas.
0: ¿A quién le gusta tu mamá?
4: También, hasta las escaleras.
5: Sí, hasta las escaleras. Adentro de la casa, en mi cuarto, en su cuarto, en cualquier lugar.
4: A mí me ha comprado 10 plantitas.
0: ¿Y las cuidas? ¿Las cuidas, Víctor?
1: Oiga, cheque que Dinoner está haciendo metamorfosis. Sí, ya me di cuenta. Mire.
0: Dile que se ponga, dile, Chuy, dice Ruth que te ponga los audífonos. Ahí está.
1: Mire, ya no
0: es
1: está
0: que
1: hablando
0: te, es que te hago preguntas y no me escuchas. Te estoy diciendo que si tú cuidas las plantitas que te regalaron.
3: Sí.
0: ¿Qué les
1: ¿y
0: echas?
1: ¿Y siguen vivas?
3: Sí, pero mi abuelito las pone en el sol y se mueven.
1: Ay,
3: no, abuelito de Víctor.
0: Dile, abuelito, que te escucho ahorita.
1: Las plantas no ocupan sol.
0: Dile, abuelito. A ver, ¿qué le dirías a tu abuelito, pues?
5: ¿De qué? ¿Que me mueve las plantas? Ajá. Yo sé cuáles son de sol y cuáles no. Y a veces las que no son de sol se me churran porque mi abuelito las cambia.
1: Es que
5: de
1: no
5: lugar.
1: Todas las plantas ocupan sol o tanto sol.
5: No.
1: Y se mueren de tanto sol.
5: Me las churra mi abuelito.
0: Sí, es que hay unos que ocupan, por ejemplo, a ver, cactus.
1: El cactus no ocupa, bueno, ocupa demasiado sol y poca agua.
5: Muy poco agua, muy.
0: El helecho.
5: Una gotita.
0: El helecho.
5: ¿El helecho? Muchísima agua.
0: Ajá. ¿Y sol?
5: No.
0: Ah,
5: muy poquito.
0: ¿Y otra planta?
1: Es lo contrario de los cactus.
0: ¿Y el geranio? ¿No conoces el geranio?
1: No.
5: Yo sí, pero no sé qué.
1: Oiga, los cactus, estos, ¿cómo le harán para sobrevivir en el desierto?
0: Es que también es otra criatura sorprendente, ¿eh?
5: O sea, es que tiene el agua adentro.
0: Sí,
1: o las sábilas.
0: Sí, tienen el agua adentro. El cactus tiene el agua adentro, sí.
1: También las sábilas, ¿no?
0: Sí, el cactus tiene el agua. Vamos a ver si ese facto que aventó Eli es verdad. A ver, internet. El cactus tiene el agua adentro.
1: Sí.
0: A ver qué me contesta. Y me va a decir que sí, el cactus tiene el agua adentro. De hecho, todos los cuerpos de un cactus funcionan como una enorme esponja o un tanque de almacenamiento diseñado para retener líquidos.
1: Las sábilas también, ¿no? A lo que yo
0: sí,
1: he visto.
5: Pero antes de que digan que ya tenemos una fuente de agua en el desierto.
1: El agua que tiene es tóxica.
5: Es tóxica.
0: Ah, a ver, otro facto.
5: ¿Por qué?
0: ¿Es tóxica? ¿Es tóxica el agua?
1: Factos en la factoría.
0: A ver, aventó otro él y dice que el agua que tiene... ¡Sí! ¡Ay, Eli!
1: Sí, por eso dicen...
0: En gran mayoría de los cactus, agua tóxica para... Yo diciendo, ya ven, ahí están los tanques llenos
1: por
0: de agua.
1: Por eso dicen, mire, por eso dicen que si estás en un desierto no tomes agua de cactus porque es tóxica y a fin de cuentas es como si tomaras agua de mar, te deshidratarías.
5: Y aparte también, algunos cactus es demasiado venenosa.
1: Sí.
5: Tienen el agua venenosa.
1: Yo me he picado con un cactus. Esta sí se llenó toda
5: la mano de espinas.
1: No, sí. Yo me llené toda la mano de espinas, y el otro con espinas normales y el otro cactus con espinas amarillas.
5: Ay,
1: yo cuando fui no me acuerdo, no,
5: yo
1: pero,
5: también
1: dónde,
5: una,
1: pero sí.
5: Yo también una vez cuando me compraron mi captitos que le puse captusi.
0: Captusi, saludos.
5: Y la toqué el cactus, me llené toda la mano y al otro día no me lo dio nada ni ese mismo día.
1: Te pones pegamento y se te quita... Sí. No, conmigo sí me pasó que se me clavan, pero en los
5: dedos. Para la buena suerte.
1: El problema es que duelen demasiado, sí. Como si te encajaras una astilla. Sí, y luego sí, todavía quitarte las... No sé,
0: es doloroso
1: te da cosa,
0: también.
1: Te da cosa
5: es
1: como
5: para
1: que
5: la buena suerte, te regalo.
0: Ah, ya
6: ¿qué
0: ves?
6: Es una astilla?
0: Es un pedazo de metal
1: que se te clava, como una espina.
0: Sí, duele bien fuerte. A mí, la verdad, pocas veces me he pinchado con un cactus, pero las veces que ha pasado, sí.
1: Ah, sí,
0: y luego para sacarte la espina, como que duele más también.
1: Sí, duele más como que sacártela y te da cosas.
0: Oye, Chuy, bueno, a ver, léenos el facto que traes ahí de los árboles.
1: Voy a tirar un facto.
0: Aviéntate
5: no
0: el hecho.
5: Yo no voy a poder porque no sé leer.
0: No, pero ahorita tú nos avientas un hecho de dinosaurios.
5: Yo sí sé leer.
0: A ver, adelante, Chuy.
1: Los árboles más viejos del mundo llevan miles de años vivos. En California existe un árbol llamado Matusalén. Tiene 4.800 años. Nació cuando los egipcios estaban construyendo pirámides y sigue vivo hoy. Lo extraordinario es que nadie sabe exactamente dónde está.
0: Qué bueno.
1: Los científicos que lo cuidan mantienen su ubicación en secreto para protegerlo.
5: Solo
1: ellos saben cuál es. Estos árboles llamados pinos priscolene sobreviven en condiciones extremas. Poca agua, mucho frío, suelos pobres. Y los científicos creen que precisamente esas condiciones difíciles son las que lo hacen vivir tanto. El estrés los hace más resistentes. Preguntas para discutir.
0: A ver, discutan.
1: ¿Qué crees que ha visto ese árbol en 4.800 años?
0: Ya existía cuando estaban poniendo las pirámides, ¿sí, no?
1: Sí. ¿Tú crees que... ¿Qué crees que haya visto?
0: ¿Qué se imaginan?
5: Que haya visto cosas.
1: ¿Pero qué cosas?
0: ¿Cómo qué?
5: Una cosa misteriosa que no entiendo cómo decir esa cosa. Ya dije,
0: es un ancianito. Ese árbol es de los seres vivos más ancianitos del
1: planeta. Pues yo pienso
0: que
1: se hacen más resistentes y todo por eso. Pues al igual que los cactus al estar en un suelo pobre como el desierto, el sol, y así se adaptaron genéticamente y se hicieron más fuertes. Por eso si lo pones en una zona como aquí, necesitas darle poca agua y mucho sol, porque si no se mueren, porque ellos no están acostumbrados al clima frío.
0: Exactamente, se hacen resistentes, pues.
1: Lo malo es que pues eso hace que sean muy delicados en cuanto a condición también, porque si los pones sin sol, pues se muere.
0: De ese árbol que comentas tú, Chuy, que es Matusalén, yo digo que es bueno que la gente no sepa dónde está, porque
1: sí,
0: si no
1: porque
0: llegan
1: si no
0: turistas.
1: Será como el pie de elefante.
0: Sí. O llegan turistas, o luego la gente, imagínate.
1: Contamina, le echa basura.
0: O imagínate a alguien que tenga mucho dinero y que diga, lo quiero cortar, y paga por él, no sé. O sea, es que yo la verdad es que a veces pienso que la gente de veras.
1: Ya deja de cuidarte, Macpato, Dinoner.
0: Es que trae mucho dinero.
5: Nosotros estamos siendo nosotros mismos. Barbie, tú puedes ser lo que quieras ser.
1: No eres MacPato.
0: Oye, ¿cuánto dinero traes?
1: 60 y algo pesos.
0: ¿Y son tuyos?
5: No, yo. Ajá. Sí, son todos míos.
0: ¿Los ahorraste tú?
5: Sí, los traigo en mi cartera.
0: Y dime, ¿qué vas a hacer con ese dinero que traes en la cartera?
5: Me voy a comprar un auto.
0: ¡Eso es todo!
5: Y en mi alcancía tengo un billete de 200 en mi alcancía.
0: Ese billete
6: ¿por qué
0: es,
6: no
0: es
6: ahorras este... un churro para sí. volver a Jurassic Park?
0: Ah, también ese sería una buena inversión.
1: Ahorras un boleto.
0: ¿Te gustaría regresar a Disneyland? ¿A Jurassic Park?
5: Sí, yo voy a ir a Jurassic World.
0: A Jurassic World. Ay, pues sí, ya ves, este, también eso pudieras hacer con el dinero.
6: O para crear una, como en Mr. Beast, para crear una tu propia isla.
5: Ah, uh-huh, sí, uh-huh. Yo voy a crear mi propia isla.
1: Y haces experimentos para crear a dinosaurios.
5: Sí, primero voy a combinar una gallina con una paloma. A ver qué
6: no, sale. yo combinaría un gato con un tiburón.
1: Yo combinaría un gato con un perro para evitar la discusión de los gatos son mejor, los perros son mejores.
6: Como la caricatura de los de un gato y un perro que
1: se junten y así ya no tendrá excusa.
5: Esperen, un dinosaurio. Si hacemos un dinosaurio sería muy triste porque le tendría que quitar los ojos a un gato. Porque ya ven que los gatos tienen los ojos como de dinosaurio.
0: Sí, sí, sí.
6: O los de una gallina.
0: No, pero pues eso se hace a través de la genética. No tienes que quitar ojos a nada. Nomás es a través de los del laboratorio.
5: Pues es
0: ¿qué te la sabes? Oigan, miren, voy a leer unos saluditos que tenemos aquí en nuevos saludos que llegaron. Dice, nos escribe María Cristina, dice, saludos a los radionautas, qué gusto escucharlos
6: María
0: y de
6: Cristina.
0: Amplia Aquí. Información sobre
6: María
0: plantas.
6: Cristina. María Cristina
0: Aguirre, ¿sí?
6: ¡Aguirre, mi abuela!
0: Sí, y dice, saludos a Julia Sofía y a Eli. Y luego dice, bienvenido Víctor y saludos a Chuy, con sus conocimientos aporta mucho al programa, cada uno de los chicos le da vida, pírate, le da vida al programa y muy bien liderado por la licenciada Ruth. Ay, muchísimas gracias, saludos a todos. Y bueno, pues vamos a continuar, pero antes de pasar a lo siguiente, yo quiero que ustedes me digan si conocen a la criatura, al ser más antiguo. ¿Más antiguo? Oye, Víctor, a ver si tú te sabes esta respuesta a esta pregunta. ¿Conoces al ser más antiguo que existe en la Tierra?
5: ¡Yo sí! ¡Yo sí!
0: ¿Quién es?
1: El aire.
5: ¡La medusa!
6: La acabamos de decir hace...
0: No, hay uno que le gana. Hay uno que le gana a la medusa.
5: ¡El universo!
0: Ah, el bueno, aire. No, pero el universo no cuenta como criatura, cuenta como algo más... Bueno,
1: el sol.
0: Yo estoy hablando de una criatura, de un ser vivo.
6: ¿Las esponjas?
1: ¿Los hongos?
6: ¿Las esponjas?
0: Ay, Chuy, casi, sí, los sí, hongos. Sí.
6: ¿Dinosaurios?
0: Es un hongo.
1: Es que los hongos por sus esporas, yo
5: ¡los
1: digo.
5: Champiñones!
1: No, eso no...
6: Pero yo no he leído mi arte.
0: Ah, ¿no lo has leído?
6: No.
0: Bueno, vamos a primero, ya que ya dijimos de la criatura más antigua.
1: Aquí está. Oiga, sí sabía que como
5: la criatura más antigua son los trilobites.
0: No.
1: Sabía que como
5: aquí
1: dato
5: vienen
1: curioso,
5: los trilobites.
0: Pero yo digo de los vivos, o sea, esta criatura vive. Actualmente, ahorita que tú y yo estamos platicando, esta criatura o este ser, bueno, digamos no criatura porque es un ser vivo que vive en este momento.
5: Los hongos.
0: Es un hongo.
1: Ya le había dicho que los hongos por las esporas.
0: Díganme.
5: Los champiñones.
0: ¿Cuántos años creen que tiene este hongo?
1: No sé, desde la creación de la Tierra.
5: Desde 162...
6: 80 mil millones de años.
5: No. Miles de millones de millones de miles de millones de miles de millones de miles de millones de miles de millones de años.
6: Creo que no existe ese número.
0: No existe ese número, pero por ejemplo, ¿pueden decir?
6: Yo digo que 200... ¿200
0: qué?
6: Bueno, más bien 2.000... 2.300.
0: 2.300 millones.
6: Eso
0: sí. Ya poquito. 2.300, no, todavía falta más. ¿Alguien da más?
5: Yo.
0: ¿Cuánto, Víctor?
5: 10.392 de años.
1: Yo digo que...
6: Yo digo que
1: desde que se quedó la Tierra, iré. Desde
6: 5.000.
0: Perdón, niños, a ver, me hicieron fósil. No se crean. A ver, sí, déjenme.
6: 5.000 millones de
1: 13 que se creó años. La Tierra. Desde sí. que se creó la Tierra un casi poquito después.
0: Bueno, tú dijiste 2000, ¿verdad, Julia? 2000. Sí.
3: 2000.
0: ¿Cuánto? 2300.
3: Sí.
0: Casi, casi, pero es un poquito más. Chuy.
1: Yo que entonces, ¿2300 qué dijo Julia?
0: 2300 dijo, es más.
1: Pues, pero 2300 es muy poca comparación de como de los dinosaurios.
3: 3500 años.
0: Más.
5: ¿Más? Uh-huh. 2400,
0: 1200
5: años.
0: Ay, casi le atinabas, Víctor. Sí, ¿dijo 2400?
3: Sí.
5: 400 millones de años, 2400.
0: Bueno, sí, esa cifra es correcta y exacta, 2400. Y falta otra más, porque tiene entre 2400 y...
1: 4300.
0: Más, el doble de 4000.
1: 8000.
0: Sí, 8000. Ese pudiera ser el ser más vivo, que está vivo actualmente, más antiguo del mundo. Tiene entre 2400 y 8600 años de edad. ¿Ustedes quieren, quieren saber dónde está, de qué onda con ese ser? Vamos a escuchar.
5: Yo quiero saber qué es.
0: Vamos a escuchar la canción y regresamos con la participación de Julia Sofía.
1: ¿Qué pasa si me...?

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4: Y vamos a Julia. Ah, ya se va Julia.
5: Bueno.
4: Se llama Julia. Bueno, Julia, sigues tú. Ya estamos al aire. Ah. Ahí va a leernos su texto, Julia. Bueno, mientras envío los saludos que tenemos aquí, nos escribe Irene Casas, dice: saludos a todos los niños, en especial a Betito. Muchísimas gracias por estar sintonizándonos. Y bueno, pues ya estamos a nada de irnos, oigan, ya estamos así como que a cinco minutos de irnos.
5: Ya nos pusimos los
4: audífonos. Sí, ya bueno, nos vamos. Ándale, sí. Julia Sofía.
6: Hay que mandar saludos.
4: Bueno, no, pero falta
5: Julio. El animal que duerme con la mitad del cerebro. Los
4: espérenme.
5: No pueden dormir como tú.
4: No, a ver, despacio, así ver. Como lees normalmente. Una, dos y tres.
5: El animal que duerme con la mitad del cerebro. Los delfines no pueden dormir como tú. Si se quedaran completamente dormidos, se ahogarían. Porque necesitan decidir conscientemente cuándo salir a respirar. Entonces evolucionaron una solución extraordinaria. Duermen con la mitad del cerebro a la vez. Una mitad descansa y mientras la otra sigue despierta. Controlando la respiración y vigilando el entorno, después cambian los Los sí, científicos lo llaman sueño unihemisférico. Y algunos pájaros también lo hacen cuando necesitan dormir volando. Ajá. Preguntas para discutir. ¿Qué otros problemas crees que tienen los animales que viven en el agua? ¿Tú crees que podrían funcionar con solo la mitad del cerebro activa? Listo.
4: Bueno, yo creo que sí. Yo creo que sí. Con solo la mitad. Oigan, espérense, ya se están yendo. Vamos a enviar saludos.
7: Yo.
4: ¿Quién envía saludos?
5: Ya.
4: Chuy. Vamos a iniciar por Chuy y luego nos vamos así. Terminamos con Víctor. Adelante, sí. Chuy. Tus saludos.
6: Bueno, le mando saludos.
4: Ay, espera, déjate, activo el micro. Ahí estás.
6: Le mando saludos a Tadeo, a Yachi Ayunuen. También a Román, que no pudo venir, al igual que Tadeo.
4: ¡Saludos!
6: Le mando saludos a Julia, a Eli, a Dinonero Víctor, ¿cómo se llamaban los dinosaurios de Víctor?
7: Terry,
5: Pepe y Lupe.
6: A Terry y a Pepe y a Lupe. Les mando saludos. Ten a Terry, te va a morder, te va a morder.
4: Como que se ve furioso.
5: Solo va a cerrar la
7: boca. Ya, cállame a Terry a mí, porque a mí no me muerde.
4: Él no lo muerde.
6: No, porque es que él es su dueño.
4: Saludos, Terry.
6: Y les mando saludos, que se la pasen bien, que no sé, que pues se la pasen bien en las vacaciones, que ya van a venir.
4: Ya mero.
6: Y también que pues toquen pasto, tomen agua y se la pasen bien. Yo diré lo de Tadeo, que no al 6-7 y que toquen pasto y hagan su tarea.
5: Y que ya no apude.
6: Sí, ah, sí, y vos no data Tadeo.
4: Ya no apures,
6: ya
4: Tadeo.
6: No apures.
4: Ya no apures, Tadeo. A Tadeo. Sí. Que nos está escuchando, ¿eh? Le enviamos un saludo a Tadeo.
6: Sí, Tadeo, sí, pero ¿ya escuchando. Te digo algo, Tadeo?
5: Ya no,
4: ya
5: apures.
4: No apures. Ya no apures.
6: No seas apurón.
5: Sí, apurón, ya.
8: Porque si no, te llamaremos apurón. Tadeo Apurón.
5: Apurón. Te vamos a llamar Don Apurón.
4: Apurón. Ahora yo los voy a apurar. Apúrense.
5: ¡Rápido!
4: No se crean.
6: Es el papel de Tadeo.
4: No se crean. A ver, bueno, sigue. Ya, Julia. ¿Ya terminaste, Chuy?
6: Sí.
4: Sigues tú, ya, Julia, ya. Sofía. Envía saludos.
5: Le mando saludos a mi mamá, mi mami, a mi papi, a mi abuela, a mi abuelo, a mi tatarabuelo, a mi tatarabuela, a mi... Bueno, más bien a mi bisabuelo, a mi bisabuela, a mi tatarabuelo, a mi tatarabuela, a mi tía, a mi tío... A mis otros tíos.
6: No, pues le
5: y a mis otras tías. Ay, es que tengo muchas familias.
4: Mucha familia.
5: Sí. También
6: no
5: a...
6: es cierto.
5: Sí, es cierto.
4: Sí, sí, tiene.
6: Ya, rápido.
5: También le mando saludos a familia de Torreón.
6: Ahora sí, Tadeo.
5: Querétaro.
6: Apúrate.
4: Espérate, Chuy, deja que termine. A ver.
5: Querétaro, sí. Puebla, ¿qué? Torreón.
4: Órale.
5: Tehuacán.
6: Oh, pues.
5: Durango.
4: Oh,
6: pues.
5: Sí. Y de Inde, como mi bisabuelo,
4: sí,
5: que ya está muerto.
4: Muchos saludos a todas las personas de allá que nos están escuchando. Me salió lo norteño. ¡Iñor!
6: ¡No se cae de rancho!
5: También le mando saludos a...
4: Me sale lo chilango también.
5: A Ruth, a Eli,
4: saludos.
5: A Dinonero. A
4: Dinonero.
5: A Chuy, a Román, a...
4: Saluditos.
5: Tadeo. También le mando saludos a Pepe, a Lupe.
4: Pepe Lupe.
6: Porque es...
5: ¡Ya te ri!
4: ¡Ya te ri!
5: ¡Ya te ri! ¡La Lupe!
4: No menciones a la competencia.
5: ¡Ya te ri! Que todos se diviertan.
4: ¡Saludos!
6: Porque es...
5: Que todos
6: ¡La
5: se...
6: Lupe!
5: Que
6: ¡La
5: Lupe!
4: Oye, no, digan
5: que
4: Radio
5: se diviertan. Y pues Radio. Es que todos se diviertan.
4: Sí.
5: También... pueden invitarnos aquí.
6: Está diciendo o todo el diccionario.
4: Sí.
5: También pueden venir aquí para que los
4: escuchen, los automovilistas.
5: Sí, o también para que sean parte del radio.
4: Del radio de Radio Universidad.
5: Sí.
4: Sí, luego nos van escuchando, oiga, nos van escuchando, la gente va manejando y nos va escuchando. Saludos a todos los conductores, conductoras.
6: Miguel.
4: A la gente que está en su casa haciendo el quehacer, porque es sábado. Saludos también a todas las personas que andan por ahí caminando.
5: Hola,
4: que van
5: yo
4: al parque.
5: Te saludos.
4: Ah, sí, cierto,
6: no, sí,
4: ya me salte, sigue Eli.
6: Ya me voy a retirarte.
4: Saludos.
5: ¿Ah?
4: Saludos, adelante, Eli.
5: Ah,
4: ya no escucho. Saludos. ¿Sí me escuchas?
5: Sí.
4: Adelante, Eli. Saludos.
5: Le mando saludos a mi amigo Dino Nerd, a Chuy, a Julia. Le mando saludos a Pepe y Lupe, a...
6: Terry.
5: Terry. Uh-huh. A Terry.
6: A Terry, sí.
5: Tengan buen fin de semana. Vengan aquí aquí como Dino Nerd. Vengan aquí a Trapecio Infantil. Que tengan un bonito fin de semana. Y no sean apurones como Tadeo. Y esperen las vacaciones.
4: Las vacaciones, ahí vienen. Gracias a Dios. Oye, Víctor, espérate.
6: Manda saludos. Rapidote.
5: Le mando saludos a mi tía Irene. Bueno, pues le mando saludos a mi tía Irene. Bueno, ahorita está en Durango, pero...
6: ¿Eh?
5: Ahorita está en Durango, mi tía
4: Irene.
5: ¿Durango?
4: Sí. ¿Durango?
5: Aquí. Pero también le mando saludos a... A Laura, a Marta, a Yolanda... A Raquel, a la bebé.
4: A la bebé.
5: A mi tío Mario.
4: Sí.
5: A mi tío Chilo.
4: Órale, cuenta. ¿A quién más?
5: No, pues
6: prácticamente toda su descendencia.
5: De
6: Jurassic
5: World.
6: Ay,
4: pero ¿por qué no
6: Terry,
4: nosotros?
6: A Pepe y Lupe.
5: Y le mando saludos a mi mejor amiga.
6: Pero también a Terry, Pepe y Lupe.
4: Terry y Pepe, sí, cierto.
5: Pero es que a mí no me estás mandando.
4: Mándale a Julia Sofía.
5: Y
4: a Eli.
5: También le mando saludos a Julia Sofía, a Román, a Tadeo y a todos los que vienen.
4: Uy, a Eli. A Ruth.
9: A Ruth.
4: Yo soy Ruth.
9: Bueno, pero yo conozco a dos Ruth.
10: Ah, bueno, a Ruth la de la radio. Ruth,
6: la de radio, la de radio.
9: Sí, conozco a Ruth la de la radio y una Ruth que me da clases de pan.
10: ¿De pan?
9: Sí.
6: ¿Eh? ¿Hace pan?
10: ¿Hace pan?
9: Sí, yo hago pan.
6: ¿De panadería?
10: Oh, sí, yo hago pan.
6: Pues pan.
10: A ver, ¿cuándo nos traes, pues?
6: Ay, está bien.
10: Oye, espérense, ahí déjenlo. Oigan, bueno, ahora sí, nos escuchamos en el...
11: ¡Futuro!
10: Y vamos a dejarlos con una canción sobre un hecho bastante peculiar, sobre la guerra más pacífica que ha existido en el planeta.

Y bueno, antes de cerrar el programa, vamos a mostrarles, bueno, vamos a ponerles otra canción de otro hecho, hablando ya de hechos históricos, ¿verdad? Pues esta guerra que les comentamos sí existió, es una guerra donde no hubo ni un solo disparo y donde no hubo ni siquiera intercambio de palabras. No, simplemente llegaban de un país, quitaban la bandera y ponían la suya, y luego llegaba el otro país, quitaba la bandera y ponían la suya, y al final dijeron, no, pues, ¿qué estamos haciendo aquí con este juego, no? Mejor dividimos, así ponemos una línea y ya cada quien tiene un pedazo. Y me pareció, porque es una historia real, es de la vida real. Suena ilógico, absurdo, pero es la historia real. Y la siguiente canción que vamos a escuchar igualmente, y nos sucedió a nosotros, mexicanos, que nos encanta comer y nos encantan los pasteles. Vamos a escuchar esta última pieza y nos estaríamos así despidiendo. Que tengan un sábado muy bonito, les enviamos polvitos mágicos y nos escuchamos próximamente.

0: pero la guerra sí.
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Oscar Peterson. Si algo le sobraba a Oscar Peterson, era energía. La derrochaba por los cuatro costados. Su discografía no conoce obras fallidas. Toda ella mantiene un nivel considerablemente alto. Y sin embargo, debo confesar que no me entusiasma demasiado, no como para correr a comprar sus discos. Es cierto que en casa tengo más de 50 de sus álbumes como solista, pero una vez que se pasó al sello discográfico Pablo Records, no volví a comprar casi ninguno de los discos que sacó en la década de los 80. La época en que empecé a escuchar jazz coincidió con los años de mayor popularidad de Peterson, con discos como The Trio, Night Train o West Side Story, que no paraban de sonar en las cafeterías de jazz. En sus mejores actuaciones de la primera mitad de los años 60, interactúa de manera impecable con los músicos de la orquesta, y su forma de tocar rebosa entusiasmo, sin caer en un virtuosismo hueco.

Hay un disco suyo que de tanto escucharlo me sabía cada nota de memoria. Se trata de Something Warm, un concierto grabado en directo en el club de jazz London House, donde también se grabó The Trio. Es un álbum magnífico, con unos burbujeantes fragmentos de fuego de artificio, unos pasajes frenéticos hasta perder el aliento y baladas para recuperar. Todo un abanico de temas que ejemplifican la magnitud musical de Peterson.

En épocas posteriores, diría que su manera de tocar adquiere un grado de perfección y desmesura formal que agota al oído. Y tal tendencia se afianza tras su fichaje por MPS Records en la segunda mitad de los años 60. A menudo, mientras lo escucho, me dan ganas de susurrarle al oído: ¿por qué no te calmas un poco? No hace falta apurar tanto cada melodía, porque ciertamente uno acaba exhausto, empachado, como si tuviera que engullir una gran cazuela de fideos todos los días. Otros pianistas van perdiendo fuerza a medida que cumplen años. No es el caso de Peterson. Con él podemos comer fideos todos los días.

La etapa más convincente de su carrera musical es, en mi opinión, aquella en la que participó en la serie de conciertos Jazz at the Philharmonic, con una formación de trío que incluía guitarra. Aquí todavía no había adquirido el sonido denso de épocas posteriores, pero resumbaba un entusiasmo y una vitalidad que yo diría que le llegaba más adentro a su público. Puede que dicho así suene raro, pero da la impresión de que por entonces tocaba con mayor generosidad y desapego, con una actitud más desinteresada. En cuanto al ritmo, también se aprecia cierta diferencia con respecto a su trío posterior con batería, como si el ritmo discurriera ligero y grácil, a la altura de las caderas, con una soltura que se perdió más tarde al incorporarse Ed Thigpen en la batería. Si bien su sonido ganó, como es obvio, otras cualidades.

de sí, incluso cuando ya han dejado atrás sus mejores tiempos. Debe reconocérsele al menos este gran mérito. Como músico, Peterson era una fuerza de la naturaleza.

Oscar Peterson, 1925-2007. Nace en Montreal. El productor Norman Granz lo descubre en un viaje a Canadá y en 1949 lo incorpora a su proyecto de conciertos y grabaciones agrupados bajo el título genérico de Jazz at the Philharmonic. Se asienta en Nueva York y pronto alcanza gran relevancia en el mundo del jazz. Bajo el amparo de Granz, graba su primer disco a dúo con Ray Brown, con quien mantendrá una longeva y estrecha amistad, y más tarde alcanza el éxito con los tríos que lidera. Provisionalmente, se desempeña en solitario como pianista independiente, pero Granz lo recluta de nuevo en 1973 para su discográfica Pablo Records, que acaba de crear.

El jazz es una forma de vivir el momento. No se trata de un plan estructurado, sino de improvisación y sentimiento. Haruki Murakami. 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
9: Segundo ciclón tropical de la temporada. En el panorama internacional, el director del Servicio de Control de Inmigración y Aduanas de Estados Unidos, Tom Homan, aseguró que el ICE priorizará la seguridad nacional durante el Mundial de Fútbol y que el operativo de la agencia se enfocará en proteger el torneo y no en ejecutar acciones de control migratorio en los eventos. En Ecuador, al menos 8 embarcaciones pesqueras quedaron destruidas este sábado por incendios registrados en el puerto de la ciudad de Manta, sin que se conozca aún la causa. ¿Qué tal? ¿Cómo está usted? Muy buenas tardes. Esto es Pulso, edición sabatino. Este es el detalle de la información. Como parte de la huelga nacional, integrantes de la Coordinadora Nacional de Trabajadores de la Educación, la CENTE, llevan a cabo un foro solidario en la capital del país. En esta actividad, el Magisterio de Oaxaca denunció la represión a sus movilizaciones en la Ciudad de México.
10: Al cumplirse 6 días de la huelga nacional de la Coordinadora Nacional de Trabajadores de la Educación, la secretaria general de la sección 22 de Oaxaca, Jenny Araceli Pérez Martínez, denunció la muerte de un maestro y la represión de sus movilizaciones en la Ciudad de México.
11: También es cierto que alzar la voz ante este gobierno neoliberal nos ha traído represión. Hemos tenido decesos en esta jornada de lucha. Hemos tenido, desde luego, compañeros heridos por alzar la voz. Sin duda alguna, esas muestras de apoyo también se muestran en este espacio. Por eso, en nuestros espacios de análisis, de discusión, de la Asamblea Nacional Representativa, hemos convocado este foro, porque también entendemos que la lucha no es solo magisterial, que como lo hemos caracterizado desde la CENTE, siempre hemos pugnado por una lucha social en el país. Y en ese sentido también es importante que en este foro mostremos esas muestras de apoyo hacia las huelgas que se encuentran vigentes hasta ese momento, pero también las que están a punto de iniciar.
10: En la inauguración del foro de la CENTE, con la participación de organizaciones sociales y sindicatos en huelga, Paula Moreno, secretaria de Asuntos Académicos del Sindicato de la Unión de Trabajadores de la Educación Media Superior de la Ciudad de México, dijo que se han unido a la CENTE porque no han cumplido sus demandas de incremento salarial del 3.5% directo al salario y 5% a prestaciones.
12: Para nosotros es un honor compartir esta mesa y sumarnos a esta lucha de la CENTE, porque entendemos que las luchas no van aisladas, compañeros. Ninguna lucha debe de quedar aislada. Nosotros estamos haciendo ya la petición, tenemos un emplazamiento próximo para el 10 de junio, que evidentemente se va a tener que resolver el próximo martes 9, y hacemos también el llamado para que se se escuche y se llegue a los medios de comunicación y se responsabilice al gobierno de la Ciudad de México para que cumpla, ¿no?, democráticamente lo que tiene que hacer con la educación en nuestro país.
10: Por su parte, Israel López Sánchez, de la planta Ulera y Llantera Tornel, dijo que llevan 105 días de huelga y que no ha habido ninguna respuesta, incluso aunque metieron el mecanismo de respuesta rápida del T-MEC.
8: A lo cual también no tuvimos una buena respuesta. Ha estado el secretario general buscando también el apoyo de la presidenta Claudia, mas sin embargo, hasta la fecha no se nos ha hecho una invitación para sentarnos en una mesa de diálogo.
10: El foro de sindicatos y organizaciones en apoyo a la CENTE continúa en el local ubicado en Belisario Domínguez y ya hay 50 oradores registrados. Para Pulso de Radio Educación, Eliud Hernández.
9: Estudiantes de la Normal Rural Raúl Isidro Burgos de Ayotzinapa realizaron este sábado un bloqueo parcial en la Autopista del Sol a la altura del parador del Marqués al sur de Chilpancingo para exigir avances en las investigaciones relacionadas con la desaparición de sus 43 compañeros. Alrededor de las 10:30 horas, cerca de un centenar de normalistas llegó al lugar a bordo de al menos 6 autobuses. Inicialmente cerraron por completo la circulación, aunque minutos después permitieron el paso de vehículos por un carril en cada sentido. Durante la movilización, los estudiantes realizaron un mitin político sobre los carriles con dirección a Acapulco, mientras otro grupo efectuó pintas en muros de contención y sobre el asfalto de la vialidad. En sus mensajes, los normalistas señalaron que a casi 12 años de la desaparición de los 43 estudiantes de Ayotzinapa, ocurrida en septiembre del 2014 en Iguala, aún no existen resultados que permitan conocer su paradero. También expresaron críticas por la falta de atención a distintas problemáticas que enfrenta el estado de Guerrero. Además del bloqueo, los jóvenes distribuyeron volantes informativos a los automovilistas que transitaban por la zona para explicar las demandas de su movimiento y mantener visible el caso de los estudiantes desaparecidos. Las acciones de protesta iniciaron desde el viernes con la toma de la caseta de Palo Blanco, donde los estudiantes permanecieron durante aproximadamente 2 horas. Este viernes también padres y madres de los 43 y colectivos de desaparecidos se trasladaron a la Ciudad de México para participar en la jornada de lucha del 8 al 12 de junio para exigir justicia por el caso Ayotzinapa. Al continuar su gira de trabajo en Veracruz, la presidenta Claudia Sheinbaum encabezó la Asamblea de Jóvenes Construyendo el Futuro.
13: La presidenta Claudia Sheinbaum Pardo encabezó en Jalapa, Veracruz, la asamblea informativa del programa Jóvenes Construyendo el Futuro para dar seguimiento a los apoyos. Uno de los mensajes centrales de la presidenta fue el llamado a reconocer la grandeza histórica de México. Afirmó que México tiene una historia marcada por luchas de independencia, justicia social, soberanía y defensa de la patria. Por ello, pidió a las juventudes no olvidar el valor de su identidad nacional.
14: Siéntanse orgullosos de lo que somos. Ser mexicano es extraordinario, es un privilegio. Siempre luchen por su patria, siempre. Los mexicanos tenemos al menos 4 amores: el amor por la familia, el amor por el prójimo, el amor por la naturaleza y uno muy importante, el amor por la patria.
13: Sheinbaum explicó que su gobierno busca ampliar los espacios educativos y laborales para las juventudes, al afirmar que el acceso a la educación, la salud, el empleo digno y un buen salario no deben verse como oportunidades aisladas, sino como derechos.
14: Poderle dar a los jóvenes, no oportunidades, porque no son oportunidades, son accesos a derechos, porque el acceso a la educación es un derecho, el acceso a la salud es un derecho, el acceso al empleo digno es un derecho, el acceso a un buen salario es un derecho. Así tenemos que concebirlo. Porque de otra manera, si son oportunidades, depende de la persona encontrar las oportunidades. Y esa no es la visión. Entonces, eso es lo que estamos haciendo. Y el programa tiene un hermosísimo nombre: Jóvenes Construyendo el Futuro. Jóvenes Transformando su País. Jóvenes Construyendo un futuro para ustedes y para las siguientes generaciones.
13: Acompañada de la gobernadora Rocío Nale García, Sheinbaum Pardo llamó a los jóvenes a sentirse orgullosos de lo que somos y a luchar siempre por su patria. La presidenta continuará su gira de trabajo por territorio veracruzano y durante la tarde de este sábado visitará el municipio de Martínez de la Torre, donde supervisará acciones y obras destinadas a atender a la población afectada por las inundaciones registradas durante el pasado mes de octubre. Para Pulso de Radio Educación, Reinaldo Cerecero.
9: Durante la visita de la mandataria a Jalapa, se registraron manifestaciones de jubilados de Petróleos Mexicanos y de la Comisión Federal de Electricidad, así como de integrantes del Sindicato Innovador Magisterial Veracruzano, quienes denunciaron la falta de atención a sus demandas, tanto de autoridades estatales como federales.
13: En el marco de la visita de la presidenta Claudia Sheinbaum Pardo a Jalapa, jubilados de Petróleos Mexicanos y la Comisión Federal de Electricidad, así como integrantes del Sindicato Innovador Magisterial Veracruzano, se manifestaron para denunciar afectaciones económicas, despidos y la falta de respuesta de las autoridades federales y estatales. Los jubilados reiteraron que las reformas recientes han provocado una reducción en sus pensiones, pese a tratarse de prestaciones obtenidas tras décadas de trabajo. Por segundo mes les recortaron sus ingresos. La inconformidad de los jubilados se centró en la disminución de ingresos de trabajadores retirados que laboraron más de 30 años en empresas productivas del estado. El representante José Alberto G. de Ortiz aseguró que los jubilados rechazan el argumento de que se trata de pensiones privilegiadas y afirmó que la mayoría de los afectados construyó su trayectoria desde puestos operativos hasta alcanzar cargos de mayor responsabilidad.
15: Algunos le rebajaron casi el 200 o 300%, a mí en lo personal me bajaron el 30% de mi salario. Estamos despojados porque de manera arbitraria, sin aviso alguno, fueron modificadas nuestras pensiones que legítimamente nos hemos ganado. Está del 20 hasta el 70%, dependiendo el momento y el puesto en el que cada uno otro se jubiló. Nosotros entramos y trabajamos desde mero abajo, luchamos dentro de nuestra respectiva institución para avanzar conforme a nuestra preparación y responsabilidad conforme fuimos creciendo en la institución. Nosotros trabajamos más de 30 años ininterrumpidamente. Eso es lo que está reconocido ante la autoridad laboral.
13: Los inconformes también cuestionaron el tratamiento que han recibido sus amparos. Según explicaron, la Suprema Corte de Justicia concentró los juicios relacionados con este tema en tres juzgados federales de la Ciudad de México, situación que afirmaron ha retrasado la resolución de cientos de casos. Para Pulso de Radio Educación, Reinaldo Cerecero.
9: El investigador comunitario afromexicano de Guerrero de la Suprema Corte de Justicia de la Nación, Sahel Silva Cisneros, fue asesinado durante un ataque armado contra un grupo de personas que se encontraba en las afueras de un establecimiento comercial en el municipio de Cuajinicuilapa, región de la Costa Chica, Guerrero.
13: Sahel Silva Cisneros, investigador de la Suprema Corte de Justicia de la Nación, fue asesinado a balazos la noche del viernes en el municipio de Cuajinicuilapa, en la región Costa Chica de Guerrero, horas después de participar en un seminario sobre derechos de las comunidades afromexicanas. La víctima, de 31 años de edad, fue identificada como abogado egresado de la Universidad Nacional Autónoma de México, UNAM, originario del municipio de San Nicolás y adscrito como investigador al Centro de Estudios Constitucionales y Saberes Jurídicos de la Suprema Corte de Justicia de la Nación. De acuerdo con reportes de seguridad, la agresión ocurrió alrededor de las 21 horas sobre la carretera federal Acapulco-Pinotepa Nacional, a la altura de un establecimiento ubicado junto a una gasolinera y un depósito de cerveza, frente al CBTA de Cuajinicuilapa. Acciones preliminares indican que Silva Cisneros convivía con otras personas tras concluir una jornada académica, cuando hombres armados abrieron fuego contra el grupo. En el ataque murió el investigador y al menos una persona más resultó herida, por lo que fue trasladada a un hospital para recibir atención médica. Para Pulso de Radio Educación, Reinaldo Cerecero.
9: Elementos de la Policía Federal detuvieron a 10 personas y aseguraron más de 7,000 litros de gas licuado del petróleo en la ranchería Plátano y Cacao del municipio de Centro, con cabecera en Villahermosa, informó la Fiscalía General de la República. En un comunicado, la corporación informó que la Fiscalía General de la República, por medio de su Fiscalía Especializada de Control Regional en Tabasco, obtuvo de un juez de control de distrito la vinculación a proceso contra los detenidos por su probable participación en el delito de almacenamiento ilícito de hidrocarburo. Posteriormente, en audiencia inicial, el agente del Ministerio Público de la Federación presentó los datos de prueba ante el juez de control, quien calificó de legal la detención e impuso como medida cautelar de prisión preventiva oficiosa por el delito previsto y sancionado en la ley federal para prevenir y sancionar los delitos cometidos en materia de hidrocarburos. De este modo, las 10 personas vinculadas cumplirán su proceso en el Centro de Reinserción Social de Tabasco, los 4 meses que el juez impuso como plazo para el cierre de la investigación complementaria. La madrugada de este sábado, tropas de la Secretaría de la Defensa Nacional y agentes de la Policía Estatal Preventiva localizaron en la comunidad del Campo, el 10, al sur de Culiacán, Sinaloa, el cuerpo de un hombre decapitado junto con un mensaje y un puerquito vivo amarrado a su lado. La víctima fue identificada como Jesús Ramón N., de 22 años, quien poco antes había sido privado de su libertad por un grupo armado. Peritos de la Fiscalía General del Estado acudieron al lugar para realizar las diligencias y asegurar los indicios, entre ellos el mensaje. Cabe mencionar que en otras ocasiones los delincuentes han dejado puerquitos de peluche color rosa junto a los cuerpos de sus víctimas, pero en esta ocasión le dejaron un puerco vivo. Por otro lado, Caminos y Puentes Federales, CAPUFE, informó que la autopista Durango-Mazatlán, a partir del kilómetro 192, fue cerrada a la circulación en ambos sentidos, luego de que en la zona se enfrentaron a balazos facciones de 2 grupos criminales. CAPUFE informó poco después que el incidente fue atendido y el tramo carretero ya operaba de manera normal en ambos sentidos. Elementos de la Secretaría de Seguridad y Protección Ciudadana aseguraron armas de fuego, cartuchos, cargadores y una camioneta en Badiraguato, Sinaloa.
13: Tras un operativo de seguridad en el estado de Sinaloa, las autoridades aseguraron 50 armas de fuego, cartuchos, cargadores y una camioneta. Los efectivos que realizaban recorridos de vigilancia para brindar tranquilidad a los habitantes de la zona al desplazarse en inmediaciones de la presa Adolfo López Mateos en el municipio de Badiraguato localizaron una camioneta en aparente estado de abandono. Al acercarse a la unidad, los elementos de seguridad se percataron de que en la caja había varias armas de fuego largas, entre ellas un fusil Barrett, 7 ametralladoras antiaéreas, 3 fusiles de precisión, 5 lanzagranadas, así como más de 200 cartuchos y cargadores. Todo lo incautado quedó a disposición de la gente del Ministerio Público correspondiente y será integrado a la carpeta de investigación del caso. Con estas acciones, las instituciones del Gabinete de Seguridad refrendan su compromiso de trabajar para debilitar a las estructuras delictivas y garantizar la paz en territorio nacional. Para Pulso de Radio Educación, Reinaldo Cerecero.
9: El estado de Coahuila realizará elecciones este domingo para renovar al Congreso del Estado, en las que habrá 15 casillas especiales equipadas con 60 urnas electrónicas, las cuales operarán bajo una modalidad de prueba piloto vinculante.
13: El Instituto Nacional Electoral invitó a las y los coahuilenses a participar activamente en la jornada electoral de este domingo 7 de junio, cuando se instalarán 4,256 casillas en todo el estado, incluyendo 15 especiales equipadas con 60 urnas electrónicas en modalidad de prueba piloto vinculante, garantizando cobertura y accesibilidad para la ciudadanía. Las urnas electrónicas se implementarán en 8 distritos electorales, los cuales incluyen a los municipios de Acuña, Piedras Negras, Cuatro Ciénegas, San Pedro, Monclova, Sabinas, Saltillo, Torreón, Parras y Ramos Arizpe. La ciudadanía puede consultar la ubicación de su casilla en la plataforma digital institucional ubicatucasilla.ine.mx, ingresando la sección electoral que aparece en su credencial para votar. El INE recuerda que el horario de votación será de 8 a 18 horas y que las personas que se encuentren formadas antes del cierre de las casillas podrán ejercer su derecho al sufragio. Asimismo, se subraya que la credencial para votar vigente es indispensable para participar. El INE en Coahuila reiteró que están dadas las condiciones operativas, logísticas y tecnológicas necesarias para el adecuado desarrollo de la jornada electoral. También hizo un llamado a la ciudadanía a acudir a las urnas en un marco de respeto, legalidad y civilidad, recordando que la participación fortalece la democracia y legitima los resultados comiciales. Para Pulso de Radio Educación, Reinaldo Cerecero.
9: Alrededor de 500 militantes del PAN participaron este sábado en una manifestación por diversas colonias de la ciudad de Chihuahua como parte de la estrategia nacional denominada Terremoto Nacional, impulsada por el Comité Ejecutivo Nacional del partido. El vocero del PAN municipal y diputado local, Jorge Soto Prieto, informó que la jornada consistió en una concentración seguida de visitas casa por casa para difundir los resultados de los gobiernos panistas y escuchar las inquietudes de la población. Soto Prieto, explicó que durante los recorridos también se consultó a los habitantes sobre las problemáticas que enfrentan en la ciudad y las áreas en las que consideran que las autoridades pueden mejorar. Y agregó que otro de los objetivos fue convocar a los ciudadanos a defender sus libertades, su forma de vida y su cultura como identidad chihuahuense, ante lo que calificó como políticas centralistas impulsadas por Morena. Asimismo, en Mazatlán, Sinaloa, Acción Nacional, el dirigente local Luis Ángel Salinas, también convocó a una marcha para este sábado y destacó que la movilización forma parte de una, perdone usted, de una estrategia nacional para acercar al partido con la población a escuchar sus necesidades y fortalecer el contacto directo con las colonias y comunidades. Para este sábado continuará el temporal de lluvias fuertes a muy fuertes sobre entidades del norte, occidente, centro, oriente, sur y sureste de México, informó el Servicio Meteorológico Nacional. Lo anterior explicó debido a una vaguada en niveles medios y altos de la atmósfera, canales de baja presión en el interior del territorio nacional, inestabilidad atmosférica y el abundante ingreso de humedad generado por dos zonas de baja presión con probabilidad para desarrollo ciclónico localizadas frente a las costas del Pacífico Sur mexicano. En este sentido, el organismo dependiente de la CONAGUA indicó que mantiene una estricta vigilancia, una zona de baja presión que amenaza con convertirse en el segundo ciclón tropical de la temporada 2026, el cual llevaría por nombre Boris. De acuerdo con su último reporte, precisó que la mayor atención se centra en una zona de baja presión ubicada al sur de las costas de Michoacán y Guerrero. Este sistema meteorológico ha mostrado una rápida evolución y mantiene un 70% de probabilidad para desarrollo ciclónico tanto en las próximas 48 horas como en los siguientes 7 días. La Secretaría de Movilidad de la Ciudad de México, la CEMOVI, informó que la plataforma de verificación vehicular externa quedó completamente restituida para la realización de trámites de emplacamiento, adquisición de placa conmemorativa del Mundial, así como de todos los trámites de control para los vehículos particulares. Los módulos de atención seguirán sus horarios normales y los usuarios podrán solicitar su cita a través del enlace digital o acudir directamente a los siguientes módulos. Ayer la CEMOVI anunció la suspensión temporal de todos los trámites de control vehicular luego de que se registraran fallas técnicas en una plataforma externa que la dependencia utiliza para validar y verificar los datos de los vehículos particulares. Irán atacó Kuwait y Bahrein con misiles después de que Estados Unidos golpeara sus radares en el estrecho de Hormuz. Detalles de la información con France 24.
16: El Comando Central de Estados Unidos llevó a cabo ataques contra instalaciones de radar en los alrededores del estrecho de Hormuz durante la madrugada del sábado.
17: Las fuerzas del CENCOM derribaron 4 drones kamikaze de ataques iraníes que se dirigían hacia el estrecho de Hormuz. Estos drones de ataque representaban una amenaza inmediata para el tráfico marítimo de la región. Posteriormente, las fuerzas estadounidenses atacaron instalaciones de radar de vigilancia costera iraníes en Goruk y en la isla de Keshm para defenderse de nuevos ataques.
16: Washington afirmó que continuará respondiendo a los ataques iraníes en defensa propia. Mientras tanto, en Bahrein retumbaron las sirenas antiaéreas y el ejército afirmó que había interceptado 3 misiles y varios drones iraníes. En Kuwait, los sistemas antiaéreos interceptaron misiles balísticos y el Ministerio de Relaciones Exteriores calificó los ataques de una grave escalada y de una flagrante violación de su soberanía que tiene el derecho a responder. La Guardia Revolucionaria de Irán afirmó que había atacado instalaciones militares en estos países y que había dañado parte de la quinta flota en el Golfo de Omán, algo que fue rápidamente desmentido por la Casa Blanca. El presidente Donald Trump volvió a afirmar que el ejército iraní había quedado diezmado.
18: Hemos destruido por completo su ejército. Les quedan algunos misiles. Les quedan algunos drones.
19: ¿Sabe cuántos misiles?
18: Quizás el 21 o el 22% de sus misiles, pero no es lo que había cuando atacamos por primera vez.
16: Los ataques mutuos son el más reciente capítulo de hostilidad de esta semana y ocurren en medio de diálogos entre Washington y Teherán para poner fin a la guerra y reabrir el estrecho de Hormuz.
9: El secretario de Defensa de Estados Unidos, Pete Hegseth, declaró este sábado que la OTAN está avanzando en la transición hacia una nueva etapa donde Europa asuma la responsabilidad de su defensa convencional.
20: Los aliados de la OTAN deben dejar atrás la OTAN de la posguerra fría y centrarse en su lugar en su misión fundamental de combate, afirmó el secretario de Defensa de Estados Unidos en Francia durante una reunión con la ministra de las Fuerzas Armadas francesas, Catherine Vautrin. Pete Hegseth llegó a Francia para conmemorar el 82 aniversario del Día D. Volvió a subrayar que Estados Unidos necesita aliados fuertes que aumenten su gasto en defensa y estén dispuestos a invertir más en fuerzas de combate creíbles. Hegseth también esbozó la visión estadounidense de una nueva alianza que describió como la OTAN 3.0, añadiendo que la transición ya está en marcha.
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9: La doctora Edmé Domínguez Reyes, profesora emérita en Relaciones Internacionales y Género en la Universidad de Gotemburgo, analiza las consecuencias políticas, económicas y sociales de la nueva carrera armamentista.
21: Semana pasada asistí a una conferencia sobre asuntos latinoamericanos en la que uno de los temas predominantes fue la crisis de la democracia y el avance aparentemente imparable de distintas formas de autoritarismo de extrema derecha. Paralelamente observamos una nueva carrera armamentista impulsada por conflictos como la invasión rusa de Ucrania y la guerra americana israelí contra Irán. Aunque estos enfrentamientos tienen escenarios específicos, sus efectos en términos de violencia, militarización y circulación de armas se extienden a escala global. ¿Cómo entender estos fenómenos en relación con las luchas por nuevas hegemonías mundiales? En América Latina se percibe un fortalecimiento de corrientes políticas autoritarias y conservadoras. Estos cambios refuerzan una comunidad de gobiernos y movimientos reaccionarios que incluye experiencias tan diversas como las de El Salvador, Argentina, Honduras y Costa Rica, sin olvidar la dictadura en Nicaragua y el autoritarismo en Venezuela, que continúan reivindicándose como proyectos de izquierda. En Europa, la situación también genera preocupación. El avance del reagrupamiento nacional de Marine Le Pen en Francia evidencia la fortaleza de estas corrientes frente a un centro y una izquierda fragmentados. A ello se suman los éxitos electorales de la derecha radical en Bulgaria, su influencia en Serbia y Georgia y su creciente peso político en Italia, los Países Bajos, Inglaterra y Suecia. En Estados Unidos, Donald Trump continúa inspirando a numerosos movimientos de extrema derecha alrededor del mundo. Estos movimientos comparten varios elementos, entre ellos destaca la reacción frente a avances sociales que, aunque incompletos, han ampliado derechos y reconocimiento para grupos históricamente marginados. Entre estos avances se encuentran las reivindicaciones de los movimientos feministas y LGTBI+, la creciente visibilidad de minorías étnicas y migrantes, la defensa de derechos laborales y las iniciativas para enfrentar el cambio climático. En América Latina, además, el miedo al crimen organizado y a la inseguridad han facilitado el ascenso de proyectos políticos que prometen orden y control a costa de libertades democráticas. Sin embargo, la expansión de estas fuerzas también revela contradicciones internas, nacionalismo extremo contra intervencionismo, políticas proteccionistas y antiinmigración con demandas de mano de obra por el envejecimiento de la población y otras necesidades de los sistemas de bienestar. El auge del militarismo constituye otra dimensión fundamental de este proceso. Tras la caída de la Unión Soviética surgió la idea del fin de la historia, según la cual las grandes confrontaciones ideológicas habían quedado atrás. La Guerra Fría terminó, pero no desaparecieron ni los conflictos ni el comercio de armas. Rusia y Estados Unidos continuaron dominando el mercado armamentista, mientras numerosos conflictos persistían en África, Asia y Medio Oriente. En Europa, aunque los estados mantuvieron sus capacidades militares, dejaron de invertir en su modernización con la intensidad de décadas anteriores. Esa aparente estabilidad se rompió con la invasión rusa de Ucrania. La guerra regresó al continente europeo y desencadenó una nueva carrera armamentista. Sin embargo, más que la amenaza rusa en sí misma, lo que impulsó esta dinámica es la incertidumbre sobre el compromiso de Estados Unidos con la Alianza Atlántica, dadas las críticas de Trump a la OTAN. Europa se siente vulnerable y urgida por la necesidad de fortalecer sus propias capacidades defensivas. Esta tendencia también beneficia políticamente a la extrema derecha. Muchos sectores sociales que se sintieron perjudicados por la globalización perciben ahora que los recursos destinados al bienestar social se redirigen hacia el gasto militar. Como consecuencia, algunos consideran preferible alcanzar acuerdos con Rusia, incluso a costa de Ucrania, si ello permite recuperar inversiones en empleo, servicios públicos y protección social. Además, existen coincidencias ideológicas entre sectores reaccionarios de Occidente y gobiernos tan distintos como Rusia, Arabia Saudita, India o Irán. Aunque difieren en numerosos aspectos, comparten una visión nostálgica de estructuras patriarcales tradicionales, la defensa de determinados valores familiares, el rechazo a la diversidad sexual y la crítica a los cambios culturales asociados a la inmigración y la globalización. De este modo, el militarismo se convierte en un motor económico en un contexto marcado por la incertidumbre y los conflictos internacionales. Pero sus consecuencias políticas son profundas. El aumento del gasto militar alimenta el descontento social y fortalece a movimientos autoritarios que se presentan como defensores de la seguridad y la estabilidad. En Europa, incluso gobiernos de centro socialdemócratas se ven presionados a incrementar los presupuestos de defensa. En América Latina, la violencia generada por organizaciones criminales altamente armadas impulsa políticas de seguridad represivas a menudo en detrimento de la inversión social, los principios democráticos y el respeto a los derechos humanos. En el plano de las luchas hegemónicas globales, la experiencia histórica demuestra que la superioridad militar no garantiza la victoria. Estados Unidos lo comprobó en Corea y Vietnam, Rusia en Afganistán y actualmente en Ucrania. Sin embargo, las potencias que promueven un orden multipolar tampoco constituyen modelos de democracia o respeto a los derechos humanos. China enfrenta acusaciones de graves abusos contra la población uigur en Xinjiang. India ha sido criticada por sus políticas en Cachemira e Irán mantiene una sangrienta represión contra su población. Vivimos tiempos difíciles, sin embargo, aún existen movimientos sociales, organizaciones e individuos comprometidos con la defensa de la democracia, la tolerancia, la justicia social y la resistencia frente al militarismo y el autoritarismo. Esperemos que estas fuerzas logren fortalecerse y articular alternativas capaces de responder a los desafíos actuales antes de que las tendencias más regresivas consoliden su poder. Para Radio Educación desde Suecia, les habló Edmé Domínguez Reyes.
0: Al iniciar su visita a España, el Papa León XIV llamó a abandonar las narrativas polarizantes y ha elogiado el compromiso español, perdone usted, con el derecho internacional, el multilateralismo y la paz.
19: El Papa León XIV ha sido recibido con honores por los reyes Felipe VI y Leticia junto a las princesas de Asturias y la infanta Sofía a su llegada al Palacio Real de Madrid, en el que ha sido el primer acto oficial de la agenda de su visita a España, la primera de un pontífice desde la que realizó Benedicto XVI en 2011. Los reyes han esperado a León XIV a pie de coche para saludarle a su llegada, que ha sido recibida con tímidos aplausos y algún viva el Papa por los varios cientos de personas que se han dado cita en la plaza y en la escalinata de la Catedral de la Almudena. Tras todos los actos protocolarios, que han comprendido la interpretación de los himnos del Vaticano y de España, así como el encuentro entre las dos delegaciones, el Papa León XIV ha mantenido un encuentro privado con los reyes y sus hijas. Tras ello, ha pronunciado un discurso en el que ha apelado a dejar de lado la polarización y la división.
1: Que no es la cultura del enfrentamiento, sino la del encuentro, la que genera estabilidad y prosperidad. El mensaje de paz, que en estos tiempos, por desgracia, resuena para algunos como ingenuo y para otros como provocador, encuentra acogida en quienes no se encierran en ideologías prefabricadas, sino que se abren a la verdad.
19: En este mismo monólogo, el pontífice también ha confirmado la reunión que mantendrá con las víctimas de abusos por parte de la Iglesia, un tema sobre el que también se ha pronunciado el rey Felipe VI, quien ha agradecido la firmeza del Papa respecto a esta cuestión.
2: No puede haber mayor contraste con todo ello que el dolor causado por los casos de abuso, que ni son ni pueden ser representativos de la inmensa comunidad eclesial. Vuestra claridad y firmeza, que también quiero reconocer, son esenciales en el proceso sanador y de reparación del daño infligido.
19: Tras todos los discursos oficiales, el Papa León XIV ha abandonado el Palacio Real en el Papamóvil en dirección a la Nunciatura de Madrid, donde ha aprovechado para saludar a todos los ciudadanos presentes en el recorrido.
9: En Ecuador, al menos 8 embarcaciones pesqueras quedaron destruidas este sábado por incendios registrados en el puerto de la ciudad de Manta, sin que se conozcan aún las causas. La Secretaría Nacional de Gestión de Riesgos del país indicó además, de forma preliminar, que 2 personas resultaron heridas en el incendio en embarcaciones ubicadas en el área artesanal de la Autoridad Portuaria de Manta. La Capitanía del Puerto coordina las maniobras de contención del incendio en el sitio y se articulan acciones para la movilización de remolcadores y personal del Cuerpo de Bomberos para atender la emergencia. Por su parte, la Secretaría Nacional de Gestión de Riesgos informó que coordina con las autoridades locales la evaluación de daños y análisis de necesidades. Y a unas horas de que se lleve a cabo la segunda vuelta de las elecciones presidenciales en Perú, el jefe interino de la Oficina Nacional de Procesos Electorales, la OMPE, Bernardo Pachas, anunció que presentará su carta de renuncia a la institución el próximo 3 de julio, cuando se conozca al nuevo titular del organismo electoral. Pachas informó que se conformará una comisión para hacer entrega al nuevo jefe de la ONPE, las actividades que se han realizado en su gestión interina, la información respectiva y los cuadros que dirigen la oficina. Bernardo Pachas es gerente general de la ONPE y asumió de manera interina la jefatura tras la renuncia de Corbeto, en medio de las críticas por el retraso de la papelería electoral durante la primera vuelta electoral. Al ser consultado respecto a si el nuevo jefe de la entidad electoral decidiera no aceptar su dimisión y si aceptaría continuar en la OMPE, Pachas sostuvo que es un escenario poco probable. La Junta Nacional de Justicia tiene previsto tomar juramento del nuevo OMPE el próximo 3 de julio.
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9: Participamos en Pulso Sabatino en la coordinación de la información Elsa Cruz y Tomás Domínguez, en la grabación y edición digital Fortino Longines, en los controles técnicos Ramiro Romero, en redes sociales Tania Nicanor y Alan Rodríguez y en la lectura de la información Patricia Yaguno. Gracias y muy buenas tardes.
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0: de Radio Universidad. Desde el 100.5 FM les saludamos con mucho gusto para una nueva emisión del programa Desde las Humanidades. El día de hoy platicaremos y analizaremos el Mundial desde una perspectiva mucho más amplia. Nos interesa comprender este fenómeno cultural enraizado también a sus cuestiones económicas, a cuestiones filosóficas, a cuestiones históricas. Entonces, estamos a pocos días de vivir lo que luego en la televisión, en la radio se le llama la fiebre mundialista, pero esa fiebre seguramente tan viral y tan caótica, pues tiene consecuencias no siempre positivas. Antes era muy alentador que eventos mundiales llegaran a México. Hoy, con tantas cosas que han pasado en el mundo, pues a veces hay que pensar un poco más para poder hacer esto. Es inevitable, llegará, y bueno, ¿cómo se va a trabajar? ¿Cómo se van a hacer las cosas? ¿Qué implicaciones tiene? Pues hoy vamos a platicar un poco de eso. Daniel, qué gusto estar otra vez sentado platicando aquí contigo. ¿Cómo estás? ¿Y este tema? ¿Qué tal te va con este tema, Daniel?
1: ¿Qué tal, Sergio? Pues un tema interesante en última instancia, hasta cierto punto también un tema que satura, porque hay un bombardeo constante en los medios de comunicación sobre el Mundial, desde su propio, me atrevería a decir que desde su propio interés, desde su propia perspectiva. Porque al final de cuentas el Mundial es muchas cosas, pero una de ellas, y creo que la principal, es que es un negocio. El Mundial es un gran negocio para ciertas corporaciones, para ciertas empresas, para ciertas personas, y por lo tanto se le tiene que ver desde esa perspectiva. Pero también, sin duda, el Mundial... como evento, y el fútbol soccer como deporte, también es apropiado, resignificado por una amplia gama de la población que encuentran en el juego, en el partido del cual son espectadores, en el equipo al cual siguen, pues en última instancia un momento de felicidad, un momento de escape a las complejidades, a los problemas de la vida cotidiana. Entonces, no podemos romantizar el Mundial de Fútbol, pero tampoco lo podemos satanizar completamente, sino que es un fenómeno, como tú también ya lo señalabas, es un fenómeno complejo, con diversas aristas, con diversas perspectivas, con diversas repercusiones también. O sea, ¿qué es lo que ha pasado con estos espectáculos, estos eventos deportivos tan enormes? Estoy pensando en dos: el Mundial de Fútbol Soccer y las Olimpiadas, en donde antes países se peleaban, luchaban por ofrecer la mejor sede, y ahora muchos países se retiran y dicen: yo no quiero ser sede de unos Juegos Olímpicos, de un Mundial, porque me genera una gran deuda, se construye infraestructura que no tiene un uso más allá del Mundial. Entonces, hay muchos caminos para acercarnos a este evento, Sergio.
0: Pues así es, Daniel. Justamente hablando de infraestructura que se usa de un solo uso, valga recordar lo que pasó en Qatar hace tiempo, ¿no? Que ahí fue sede mundialista, que se hicieron grandes ajustes, que fue también una especie de choque cultural, aunque hasta cierto punto no es tan cultural, porque son los grandes emporios de formas petroleras que aceptaron establecer ahí ese juego, y que hoy en día ya nadie sabe qué pasó con esos estadios. De hecho, están los estadios destruidos hasta cierto punto por las inclemencias climáticas que existen en este tipo de países. Y al mismo tiempo, bueno, todo el dinero que cuesta hacerlo y todo el dinero que cuesta desmantelar. En México, pues no es excepción. También se invierten grandes cantidades de dinero en pro de hacer algo más accesible a los extranjeros, y que esto tiene repercusiones con la población en su conjunto, ¿no? En la Ciudad de México tengo entendido que se ha realizado también la construcción de trenes suburbanos que permitan una conectividad mucho más fluida en diferentes partes de la zona metropolitana, conectando con aeropuertos, conectando con... Y estas infraestructuras, bueno, sin duda son útiles para las personas que viajan en Mundial, también son útiles para las personas que diariamente usan transporte público, pero justamente aquí es donde aparecen estos equilibrios, ¿no? Hasta dónde se vio la motivación por realizarlo para un fin, hasta dónde está pegando en el otro. Y lo mismo se podría decir, este es un ejemplo, digamos, suavecito, soft, pero lo mismo se podría decir con las rentas, ¿no? Que ese es el lado B de las cosas. Seguramente vendrán personas a presenciar algunos partidos de fútbol y esto hará que alquilen algunas habitaciones, que alquilen algún hotel, alguna zona hotelera o en estas plataformas que han cambiado también la industria hotelera y que implican otras cosas y que también afectan a las personas porque pues no es lo mismo que te suban la renta de un día para otro, no es lo mismo también que los precios de repente se eleven por necesidades del mercado, es decir, viene mucha demanda y esa demanda pues exige reformular los precios, a veces de manera muy intuitiva por parte de los comerciantes, a veces de manera muy planificada, a veces también, Daniel, pues de maneras muy dolosas. Y esto también tiene repercusiones pues para toda la gente que vive y siente también el Mundial pues sí, indirectamente, ¿no? Lo está experimentando. Ahora, Daniel, para, digamos, como poder trazar este abordaje del Mundial, pues a mí sí me gustaría como poderlo comprender quizás más en un nivel económico. Si bien ni tú ni yo tenemos la carrera de economistas formados, pero estamos dentro del mundo de las ciencias sociales y en las ciencias sociales pues se abordan estos fenómenos siempre ligados quizás a la economía y a la política, ¿no? Entonces, justamente a nivel de la economía política, Daniel, ¿qué ofrece el Mundial a México? ¿Qué ofrece el Mundial al continente que ahora va a estar en zona norte? Bueno, Estados Unidos, México y Canadá son responsables de este fenómeno, digamos, turístico, deportivo, cultural, bajo esas aristas, bueno, económica y políticamente. ¿Qué ofrece para esos tres países que están hasta cierto punto en tensión? No sé tú qué podríamos abordar al respecto.
1: Fíjate, Sergio, para acercarme a la pregunta que acabas de señalar, quisiera poner el dedo en la llaga, por decirlo de alguna forma, y que reflexionemos sobre cómo se han transformado cómo han cambiado las decisiones de las sedes de los mundiales de fútbol. Si pensamos en las anteriores sedes, lo típico era que ocurriera en Europa Occidental y en países de América Latina. En África a nadie se le hubiera ocurrido hasta hace un par de décadas. En Corea y Japón tampoco, ya no se diga en Qatar. Ahora hay que tener en cuenta que el anterior mundial fue en Qatar, ahora va a ser en América del Norte. El que sigue va a ser un mundial medio raro, porque van a ser 6 países en la península ibérica, más Marruecos, más Argentina y creo que Paraguay y Uruguay. Y el mundial que le sigue a ese, que ya también ya se decidió, es en Arabia Saudita. Volvemos al mundo árabe, pero desde el Mundial de Corea y Japón, o sea, Corea y Japón, Sudáfrica, Qatar, Arabia Saudita, no son países con tradiciones futbolísticas. Creo que desde el punto de vista económico, la elección de las sedes tenía mucho que ver con el hecho de que el Mundial tiene que ser en un país que nos garantice una gran afición. Porque la afición era el país local, era el país sede, eran los que llenaban los estadios. Claro que iban muchas personas de otros países, pero no tanto como ocurre en la actualidad. De un par de décadas para acá se han abaratado las rutas aéreas y un montón de situaciones que transformó esa dinámica económica. Ahora el país sede no es el mercado para el mundial. Si no, jamás hubiera ocurrido en Qatar, ni se hubiera proyectado en Arabia Saudita, ni se hubiera proyectado en Corea del Sur. Tal vez en Japón un poco más, pero en Corea del Sur o Sudáfrica no tanto. En Sudáfrica es el rugby el gran deporte nacional, y en Qatar no sé cuál será su deporte nacional, pero no es el fútbol soccer. Entonces, cuando los locales dejaron de ser el público objetivo del evento para convertirse en los visitantes el público objetivo del evento, entonces se pudo ampliar la gama de los países sede, ¿no? Cada país que busca ser sede, me parece que tiene intereses, pueden tener ciertos intereses en común, pero también intereses muy específicos. Por ejemplo, Qatar y Arabia Saudita, que son petromonarquías, que son regímenes profundamente autoritarios, no hay respeto a los derechos humanos. Desde hace muchos años, esos dos países, junto con los Emiratos Árabes Unidos, están llevando a cabo una política de poder blanco deportivo. Por ejemplo, el Paris Saint-Germain y otros grandes equipos de Europa pertenecen a estos países, a estas petromonarquías, para intentar blanquear la imagen de regímenes autoritarios. Hay que recordar, por ejemplo, en el anterior Mundial de Qatar, cuántos trabajadores filipinos no murieron construyendo los estadios por las pésimas condiciones laborales, y que tenían que tener los estadios listos para el momento de la inauguración. Y ahí parece que a la FIFA no le importó y a nadie le importó. Ah, en el caso de México, en el caso de México y de América del Norte en general, creo que lo que estamos viendo, que ya se vivió desde el Mundial de Corea y Japón, fue como que el disparatazo de salida. Ya estamos en la época de las sedes múltiples. Ya creo que no va a haber o va a haber pocas sedes de un solo país. Ya Corea y Japón, ahora América del Norte, el que sigue, digo, son como seis países, Arabia Saudita es uno solo, y el que sigue, vamos a ver, pero hay candidaturas comunes que los hacen más fuertes. En el caso de Estados Unidos, Canadá y México, creo que a México le conviene el Mundial desde un punto de vista político, de poder blando, primero, para posicionarse en el escenario internacional, porque México, quieras que no, tiene una imagen de seguridad negativa, que ha venido mejorando, pero sigue teniendo una imagen de seguridad negativa. El tema del narcotráfico, la violencia, los secuestros, los bloqueos, etcétera, ¿no? Entonces, el Mundial es un escaparate ideal para mejorar esa imagen. Mejorar esa imagen involucra una mayor cantidad de turistas, por lo tanto, una mayor derrama económica, una mayor cantidad de inversiones extranjeras. El poder blando se traduce en todo eso, primero. Y segundo, el hecho de hacer este evento deportivo junto con Estados Unidos y Canadá, quieras que no, nos pone en el mismo barco, sobre todo en un contexto con un Donald Trump muy bipolar, por decirlo de alguna forma, que un día dice una cosa y al otro día dice otra cosa, muy cambiante, un Donald Trump muy cambiante, tres países que comparten un tratado de libre comercio. Entonces a México le conviene que un tratado que se está renegociando o está a punto de ser renegociado. Entonces a México le conviene realizar este evento junto con sus dos vecinos, no, para reforzar esos lazos y en lugar de separarlos. Por ejemplo, a Donald Trump en esta etapa de mundial le conviene bajar el tono de la confrontación con el gobierno mexicano respecto a la criminalidad, respecto a la migración ilegal, también bajar el tono de las confrontaciones que tenía con Canadá y dejar eso para después del mundial, ¿no? A México también le da un respiro. Entonces, hay diferentes aspectos en el que podemos decir que le conviene a este país el realizar el mundial en términos macros, ¿no? Ya en términos micros, como tú señalaste, y con esto termino, Sergio, el mundial temo que se ha convertido en un enorme fenómeno de turistificación de las ciudades mexicanas, en donde se está gobernando, o se va a gobernar, por lo menos en este lapso de lo que dura el mundial, se va a gobernar para el que viene de paso, no para el que está aquí, para satisfacer las necesidades del que viene de paso. Y si eso salpica un poco al que vive aquí y le mejora un poco sus condiciones, pues qué bueno. Pero tampoco es el objetivo, ¿no?
0: Ahora, hay también algo que has mencionado, Daniel, del conjunto de cosas que has mencionado, a mí me gustaría también centrarme justo en esta noción de que se ha pensado más en el que viene de paso que en el que ya está aquí. Eso es importante, porque si nosotros hacemos bien una conexión entre la posición internacional que quiere proyectar México para contrarrestar, digamos, estas nociones de inseguridad, estas nociones de México como ingobernable, también te expones, ¿no? Creo que hay un proceso de riesgo en que lo que pueda ocurrir en el Mundial pues va a ser significativo. Y no estás tratando con poca gente. Hace poco se tuvo, digamos, este evento pues trágico de lo que ocurrió en las pirámides de Tenochtitlan, donde una persona, bueno, por una razón en concreto, pero que para mí resulta incomprensible, pues genera un proceso contra extranjeros por confusiones conceptuales, por confusiones ideológicas, en fin, por sea lo que fuera, pasan este tipo de cosas. Pasan a pocos meses de que el mundial se genere y también te arriesgas un poco a que se pueda repetir. Ahora, por supuesto, alguien puede decirme, sí, pero eso que usted está mencionando no deja de ser más que una profecía. Es decir, no hay la suficiente evidencia para establecer qué va a pasar. Y tienen razón, o sea, en realidad no sabemos si va a pasar porque no ha pasado. Lo cierto es que estos eventos pues pueden prestarse, digamos, a un jugueteo político interno, puede prestarse a ese tipo de cosas. Ahora, claro, seamos lógicos y seamos racionales al respecto. Es cierto que este fenómeno turístico, este fenómeno deportivo, este fenómeno de política y de economía que lo expresa y muy profundamente económico, pues va a dejar repercusiones también para las personas que por aquí viven y particularmente en Ciudad de México. Va a dejar repercusiones, es decir, deja infraestructura y es una infraestructura que es útil a las personas. Eso es innegable, también tenemos que expresarlo. Ahora, si bien en estos procesos deportivos, lo que más quizás a mí me llama la atención, Daniel, es cómo los propios deportistas viven en un mundo donde no pasa nada alrededor de ellos, ¿no? O sea, hace poco, digamos, cuando estabas tú mencionando a los Emiratos Árabes Unidos, pues me es inevitable ver también ese logo en las grandes camisetas deportivas que tienen equipos como Real Madrid, Barcelona, y no deja de ser esta empresa o este gran consorcio que financia el fútbol. Y este gran consorcio que financia el fútbol y que en el fondo va a ser quizás trivial lo que diga, pero pues tienen intereses políticos, se alinean a agendas internacionales, establecen también los criterios, porque no solo son consorcios del fútbol, también son participantes económicos, su capital participa en otro tipo de procesos, como por ejemplo en los procesos militares. Procesos militares que justamente hoy en Oriente Medio están de forma permanente, persistente, aún con todas las, pues con todas las condenas de la comunidad política internacional. Y son las personas que vienen y son las personas que ponen capital. Y bueno, seguramente alguien puede decir, ahí está cómo este tipo de eventos pues ponen en jaque a determinados gobiernos. Yo creo que pueden tener sentido esos jaques. Son contradicciones muy interesantes. No se habla de hipocresía, no se habla de otras cosas, no como en un sentido moral, pero es cierto que dificultan también la actividad, un grado de autonomía política que se tiene y que hoy también se ha tratado de digamos, de reivindicar, ¿no? Esta noción de soberanía, Ahora, bueno, entra gente, por supuesto, no tiene del todo que ver con las decisiones políticas, pero sí tiene que ver, y te digo, tiene que ver por los procesos de seguridad. Si bien antes de empezar el episodio platicábamos, Daniel y yo, justamente de esas normativas tan estrictas y a veces tan que generan tantas brechas, ¿no? Esta noción de que si no tienes boleto para un estadio de fútbol, si no has pagado, se te va a impedir el paso, se va a tratar de controlar al máximo la seguridad. Y eso, bueno, en parte es, creo, por los elementos que tú has dicho, Daniel. Ahora, hay varios temas, ya empezamos a llegar a una recta final. Hay varios temas aquí desde las humanidades. Quizás se habla poco del deporte, se habla poco o si se habla del deporte, se hace desde una perspectiva quizás histórica, política, filosófica. Y justamente ese es un punto que me gustaría tomar, Daniel. Cuando se habla, por ejemplo, del carácter mexicano, luego se hablaba, ¿no?, de esa fenomenología del relajo. Se habla, por ejemplo, de esa manera en que lo popular, lo nacional, lo plebeyo se intercala entre estas prácticas futbolísticas, entre un disfrute, un goce, sin prejuicios. Aquí es donde me gustaría tocar ese punto, ¿no? ¿Hasta dónde hoy el mexicano puede disfrutar, puede participar? Creo que se han hecho diversos programas, diversos proyectos. Hay tres estados que van a participar. Los tres estados tienen una tradición futbolística interesante. Si no me equivoco, Daniel, creo que es Monterrey, Guadalajara y Ciudad de México, ¿no? Y párale de contar. Son tres estados con grandes economías también, con economías, digamos, sólidas a nivel del Producto Nacional. Y las personas que participan, bueno, algunas lograron acceder a boletos, por supuesto, que no son nada económicos. Y hay también, digamos, decisiones políticas que se toman para romper la brecha, que creo que hasta cierto punto han sido insuficientes. Pero bueno, ¿cuál es el papel que se juega, que podríamos nosotros como un poco indagar sobre esto, sobre la manera en cómo vamos a asimilar este proceso, dado que hasta el momento hemos visto quizás más rechazo que asimilación de este proceso? Es decir, es un mundial que, si bien México será sede, pues no se siente tan parte de México. No sé si tú lo veas de la misma manera, Daniel.
1: No, sí, claro. Y de hecho, hay encuestas que así lo demuestran, que por lo menos en gran parte del país la mayoría de las personas encuestadas señalan que es un mundial que se siente ajeno, es un mundial que se siente diseñado para extranjeros y para la élite económica mexicana, nada más. Efectivamente, hay intentos de desagravio, así los calificaría yo, no tanto de inclusión, sino intentos de desagravio. A lo mejor ustedes no van a poder entrar al Estadio Azteca porque los precios están muy elevados, pero en las plazas públicas va a haber enormes pantallas, no vamos a ir al trabajo, no vamos a ir a la escuela, y para que también ustedes puedan observar el partido. Pero más allá de eso, creo que hay que asumir al espectador, en términos generales, pero en este caso al espectador mexicano, no como un elemento pasivo, sino como un elemento activo, no como un elemento pasivo que está a la espera de ser incluido, sino que genera su propia dinámica desde muchos puntos de vista, incluyendo la parte política. Tú mencionabas el hecho de estas monarquías del Golfo Pérsico que financian muchos de estos eventos deportivos, son dueños de gran parte de equipos muy importantes y por lo tanto pues se limpia su imagen. Pero más allá de esas negociaciones, esos manejos que se hacen en las altas esferas, los partidos de fútbol también sirven como termómetros políticos y se pudo percibir y se puede percibir en casos muy concretos. Por ejemplo, lo que ocurre todavía, sigue ocurriendo en la Franja de Gaza, en el caso de los ataques contra Irán, en el caso de Cuba, de Ucrania, de ciertos fenómenos geopolíticos o de relaciones internacionales que el grueso de la población asume como injustos, como algo que no debe de estar pasando y que se expresa en las gradas, se expresa más allá de esos entremanejes de las altas esferas, la grada se vuelve política. Y se vuelve política porque los espectadores no son elementos pasivos, sino que son elementos activos que de cierta forma se apropian del mundial, aunque sea desde un punto de vista emocional, aunque sea desde un punto de vista emotivo, y que dura poco, que dura unos días, en lo mejor de los casos, que dura unas horas, lo que dura el partido, etcétera, pero que les permite a las personas tener una dinámica diferente, ¿no? Con sus amigos, con sus familiares, con sus vecinos, con sus compañeros de trabajo, con sus compañeros de la escuela. Entonces, también hay que ver el mundial desde esas dos perspectivas, ¿no? La grande, la macro, la empresarial, la de los intereses turbios, las de la turistificación, y por otro lado esas dinámicas más de base, más de abajo, que son propias, que generan esa apropiación, valga la redundancia, de la dinámica del fútbol, del deporte en general, pero aquí específicamente del fútbol. Pero aún así creo que este mundial que se va a llevar a cabo en América del Norte, principalmente en Estados Unidos, pues va a dejar, cuando ya pase, sin duda va a dejar muchas sinsabores, va a dejar preguntas incómodas. También, retomando lo que tú señalabas, es muy contradictorio cómo estos eventos deportivos son una apuesta muy importante para el gobierno en turno, el que sea. Una olimpiada, un mundial, porque si sale bien, pues te conviene, pero si llega a salir mal, si llega a pasar algo, recordemos lo de las olimpiadas de Múnich en Alemania en el 72, todos los ojos del planeta están sobre tu casa, entonces todo tiene que salir perfecto, y ahí, en ese punto es donde los grupos sociales tienen más poder, donde los grupos, los sindicatos, las organizaciones civiles, los grupos marginales, es donde pueden negociar, es donde pueden presionar, si logran presionar en el momento justo para que ya dejen de hacer escándalo y estorben, entre comillas, al mundial, pueden obtener mucho que no se obtendría si no estuviera el mundial. Entonces, también es interesante esa parte, Sergio. El gobierno se vuelve fuerte, pero al mismo tiempo se vuelve débil en las negociaciones, ¿no?
0: Esperemos que este programa haya despertado alguna duda, algún interés. Estamos abiertos a comentarios, sugerencias, reclamos. En fin, nosotros estaremos al pendiente y nos estaremos escuchando hasta la próxima semana.
1: Hasta luego.
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7: 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Hola, ¿qué tal? ¿Cómo están? Bienvenidos a su programa La Butaca. Muchísimas gracias a quienes nos sintonizan a través de la frecuencia del 100.5 FM de Radio Universidad y en www.radio.uged.mx. Ustedes lo saben, soy Esther Díaz. Bienvenidos.
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7: Como se lo anuncié la semana pasada, el día de hoy le comparto esta entrevista con el escritor regiomontano Sergio Pérez Torres, quien presentó el día de ayer en el marco de la Feria Duranguense del Libro Edición Mundialista su obra Dispersonal, donde tuve la oportunidad de compartir con él este espacio y hacer la presentación de este maravilloso libro. Y mire, quiero decirle que si usted busca este ejemplar, lo puede encontrar precisamente en la Feria del Libro. Dese la oportunidad de adentrarse a esta obra que de verdad le transforma a uno la perspectiva como lector. ¡Hey! Y bueno, ¿qué le parece si en este momento disfrutamos de esta charla?
8: He tenido un montón de buenos encuentros y bellos recuerdos, así que muchas gracias por estar aquí. Muchas gracias, presentadora, también porque y conocerlo me hizo el favor de acompañarme en esta tarde.
9: Al contrario, es un honor para mí estar el día de hoy aquí contigo, el haber leído tu obra. Pues bueno, agradecer muchísimo a Chamir Nasser la invitación para formar parte de esta Feria Duranguense del Libro, la cual ya se ha vuelto una tradición en el estado, un evento cultural que esperamos año con año y que sin lugar a duda nos permite acercarnos precisamente a los autores y a la literatura, y principalmente pues enriquecer esta mirada sobre la literatura contemporánea, y hoy con una edición mundialista que nos permite reconocer la importancia que tiene tanto el arte como el deporte para cruzar estas barreras, para unir a la comunidad y por supuesto para entablar un diálogo común. Y si me lo permiten, voy a iniciar con esta breve presentación, donde también estaremos aquí conversando con el autor para conocer de una manera más íntima su obra, así que me permito dar lectura. Respecto a este libro, mantengo una sensación renovada como lectora. Encuentro en esta obra una experiencia de transformación. Cada poema se convierte en un espejo fragmentado en el que reconozco partes de mí que desconocía o que permanecían ocultas bajo la rutina cotidiana. Al recorrer sus páginas de Dispersonal de Sergio Pérez Torres, la voz poética se convierte en preguntas sobre el amor, la memoria, la pérdida, el deseo y la trascendencia. Emprendo un viaje hacia mis propios territorios interiores. La lectura me obliga a detenerme, a mirar de nuevo aquello que creía comprender y a descubrir nuevas formas de nombrar mis emociones. De esta manera siento que nace otra versión de mí gracias a este libro, una más consciente y abierta al asombro. La obra de Sergio Pérez expande la mirada sobre el mundo y sobre la propia existencia, recordando que la identidad no es algo fijo, sino una construcción permanente. Al cerrar el libro, les reitero, no soy la misma. Comienzo, ¿no?, a llevar conmigo esas preguntas que a través de la poesía del autor puedo encontrar, pero también nuevas imágenes y una sensibilidad renovada. Es quizá una de las mayores virtudes de esta obra, su capacidad para transformar al lector y permitirle renacer en una versión distinta y más profunda. Este poemario nos da la bienvenida con una presentación del traductor de la obra, Colin Carberry, quien nos dice que los poemas de Sergio Pérez Torres expresan un serio proyecto filosófico mediante un estilo poético y una elección de temas que poseen una gran variedad y vitalidad. Y este importante aspecto de su obra está subordinado a la dimensión de una visión poética alimentada por el amor hacia el ser amado y hacia todas las cosas y experiencias de la vida terrenal, acompañada por una exploración psicológica realizada en parte mediante un desdoblamiento del yo y por el uso plurisignificativo de tú. Justamente quien traduce esta obra nos está dando ya un aviso sobre lo que va a ser adentrarnos a su poesía, a encontrarnos a nosotros a través de esta gran obra. Y inicia con Pacnea, que me permito compartírselos completo este poema. Dice lo siguiente: nadie supondrá tu casa como un rompecabezas, la mitomanía que acostumbras al usar relojes. No te romperé el cerebro poco a poco con mis dedos, ni te contaré el pasado en números ni cuentos. Háblame las voces que se dicen en romance, como si la pieza primigenia fuera danza. Cada estrella es cuenta en los collares del zodiaco, pero yo soy nadie y esta noche se ha puesto para ti. Nos lleva a recordar a Pacnea, ¿no? Cómo todo este territorio conjunto, todos los continentes están unidos y nos permite tener esta posibilidad de recordar a estas emociones, estas sensaciones, estas personas que nos hacen sentir que habitamos un solo lugar, un solo espacio. Pero a mí me gustaría mucho que el autor nos pudiera hablar un poco más sobre este poema en relación a cómo lo construyes cuando estamos hablando de un texto que es significativamente cercano, pero respeta, ¿no?, al otro, respeta el misterio del otro, trata de no introducirse al reconocimiento inmediato del otro, sino habitar y respetar, ¿no?, ese espacio.
10: Me gusta mucho la pregunta porque hay un doble sentido en el poema, que claro que hay muchos que lo pueden encontrar al lector que todavía no están dirigidos por mí, pero principalmente es una apelación a las cosas que son primigenias. Tengo como una fascinación por los lenguajes que ya no podemos reconocer o continentes que ya no podemos visitar, como el continente de Pangea, y de ahí parte la idea, pero también, a su vez, es digamos una carta amorosa, es como un poema dirigido a alguien más con quien no se está estableciendo qué es lo que está pasando o qué es lo que se está sintiendo, como si fuera un origen perdido, al igual que en este continente. También me gusta pensar que el final es una especie de amenaza, ¿no? Porque inicia diciendo como nadie supondrá tu casa, etcétera, etcétera, etcétera. Y al final te dice, pero yo soy nadie, así que dado la posibilidad de que yo sí sea entonces quien lo haga.
9: Perfecto. Y hay otro poema después de este, que es el primero que encontramos en este poemario, que se titula Edén. Esa parte en donde nos lleva a ese espacio de incertidumbre que de manera personal no lo había contemplado, ¿no? Contemplas el momento en el que naces, en el que empiezas a existir, pero ¿qué pasa de ese espacio de esa incertidumbre en el que no tienes un nombre, no tienes un sexo, no tienes, digamos, una ruta todavía, ¿no?, dirigida? Y en ese sentido tú lo nombras: fui como las ánimas sin sexo, no había letras X ni Y, tampoco rayos, ni tuve palabras para eterno e infinito. Este poema, de manera específica, me lleva también a pensar en estas heridas que tú mencionas, pues te vas al original, ¿no?, a lo primigenio. Entonces, ¿qué pasa con estas heridas que de pronto, pues bueno, están ahí, ¿no?, y el poema viene a brindarnos una posibilidad de reconocernos desde antes de estar?
10: Este poema nació porque ahí me voló la cabeza. Si no me equivoco, es como de 2000, ¿qué sería? 2006 o algo así. Si no, ese poema lo escribí hace 20 años. Y fue más o menos en esa temporada en el que descubrí a Silvia Plath y me voló la cabeza leer un poema a tres voces que se llama Tres Mujeres, y una de esas voces describe el proceso de dar a luz y el uso del lenguaje para describir un proceso como tan serino, tan corporal, me hizo pensar en la posibilidad de escribir desde el otro lado, ¿no?, desde la criatura que está siendo expulsada, que además es algo con lo que todos nos podemos identificar, pero además sin tener el lenguaje claro, porque de entrada no hay lenguaje, así que existen todas las posibilidades para nombrarlo. Voy a leer ese poema en especial para que todos sepamos exactamente de qué estoy hablando. Edén. Yo nadaba dentro de la luna embarazada. El flujo mensual de la vida se detuvo. Fui como las ánimas sin sexo. No había letras X ni Y, tampoco rayos, ni tuve palabras para eterno e infinito. Los lunares apenas formaban un octágono. Yo surgí antes de mi ciclo en una herida. La serpiente alimentaba mis entrañas, me asfixiaba suavemente por el cuello, el dolor del brote por salirse de la tierra. No pude volver a ser yo mismo. Un ángel gigante en bata blanca me arrastró hacia afuera tomando de mi pierna. Esto fue expulsión del paraíso. Este me apartó de mi otro cuerpo. Ya no soy dos rostros, cuatro manos. Ahora tengo un solo corazón. Seguía boca abajo cuando el corte, la desconexión de los cordones. Entonces fue el golpazo. Esta es mi primer verdad fuera del mar. Olas traen de vuelta alas a los ojos. Marea perderse lágrimas. Ese es el sonido del azul. Agua contenida en la sangre por la sal. El aire me oxida. Algo está quemando dentro de mi pecho. Extraños me envuelven. Mi segunda piel debe estar muerta. Todo alrededor son los barrotes. ¿Esto es el mundo? Arriba de mí ruedan astros de plástico. Su sonido eléctrico altera mi armonía. La luz es mentira. Y acá, luego, como están todas las posibilidades abiertas sobre lo primigenio, pues el adelanto es que ya se llame Edén, y de alguna manera otros han planteado antes de mí que la expulsión de la criatura en el vientre de la madre es la expulsión del paraíso de alguna manera. Y obviamente yo relacionaba al doctor en su bata blanca como el ángel que te expulsa y que te obliga ya no estar ahí. Y luego también me acordé de este mito de Platón, donde originalmente todos somos como dos cabezas, cuatro manos, etc. Y lo relacionaba también, ¿no?, con el hijo dentro del cuerpo de la madre, ¿no?, y esa unidad. Así que más bien era como ir tejiendo mitos y mitos y mitos para lograr darle una unidad al mismo nacimiento con el que podemos experimentar todo.
11: En este nacer se encuentra la posibilidad de todas las veces en las que muere una versión propia, nuestra.
10: Sí, digamos, creo que yo recuerdo mucho en una clase de microbiología saber que al principio somos una célula totipotencial, podemos ser absolutamente cualquier tipo de tejido, cualquier tipo de otra célula, y luego pasamos a ser como pluripotenciales, y luego como ya nada más unas células pueden ser tejido óseo o pueden ser como tejido muscular, etcétera, hasta ya llegar a un punto en el que solamente cada célula nada más puede ser como su mismo tipo, ¿no?, unicelular. Así que siento eso, ¿no?, que en cuanto va la evolución, menos posibilidades tenemos.
11: Yo quiero continuar con el tema de fase terminal, porque hay otro poema que también por ahí me lleva, ¿no?, a adentrarme a una de estas citas incluso evangélicas, ¿no?, pensando en Mateo 8.8, en donde se dice: una sola palabra tuya bastará para sanarme, ¿no? Pero tú lo transformas a: una palabra mía no bastará para sanarte cuando la tierra se rompa de hambre, igual que de frío, pero ahí estará mi mano extendida hacia tu mano que me tocará la cara para decirme que hemos vencido las lumbres negras que se apagaban mientras las pesadillas masticaban de nuestras carnes retorcidas, pero firmes como mi otra mano, que estará también ahí para sostener tu rostro cuando llores. ¿Fue intencional este diálogo con el pasaje de Mateo 8.8? ¿O nos pasa lo mismo que con Pablo?
10: No, sí. Sí, es extraño. Sí, no, sí estoy consciente de que es un diálogo con el Evangelio, pero me pasan varias cosas con la tradición bíblica. O sea, así como tampoco puedo renegar de que tengo como una formación grecolatina, tampoco puedo negar que tengo como una formación judio-cristiana, y que independientemente de que si un día dijera que ya no soy creyente, que no creo que me pase, pero si un día decidiera por X razón, eso sería independiente a que la forma en la que crecí y en la que veo el mundo y en la que pienso
8: pienso y en la que siento y en la que consigo está totalmente forjada por, entre muchas otras cosas, por el libro de la Biblia. Dentro de mi tradición poética, la Biblia ocupa un lugar gigantesco. De entrada en la forma, mis editores y diseñadores deben odiarme porque yo no tiendo al verso, tiendo al versículo. Y es horrible en poesía escribir cosas bien largas y estarlas cortando para que aparezcan abajo, se ve bien feo. Pero esa es la manera en la que están escritos los poemas y siempre se van como encabalgando y haciendo sus cortes. Y además, también me pasa que al momento de pensar las cosas, aparecen como imágenes que no pueden ser sino bíblicas. Hay, por ejemplo, un libro entero que se llama La heráldica del hambre, que está construido totalmente en base a el profeta Daniel en el foso de los leones, trasladándolo como si el corazón de, perdón, como si el otro fuera los leones y mi corazón fuera el foso. Y de únicamente eso, como hay un libro entero. Que volvía como mucho a esta idea de lo de la casa de los padres, ¿no? Hay cosas que habitan la tradición que no me pertenecen, que fueron en un tiempo determinado, cumplieron con su ciclo, fueron importantes, pero hay ciertas cosas que cuando yo me mudé, yo me llevé mi ropa, yo me llevé mis libros, yo así siento que funciona la tradición en cuanto al banco cultural. Hay cosas que nos llevamos del canon, digamos, y que ahora nos pertenecen porque somos eso.
12: Hay cierta vulnerabilidad, por ejemplo, en este reconocimiento de una palabra mía no bastará para sanarte, en relación a esta presencia física y afectiva, ¿no? Que a lo mejor a través del lenguaje, como una palabra, no será suficiente.
8: Sí, yo creo que básicamente la escritura es de los pocos lugares donde me permito ser vulnerable y donde me permito ser más bien lúgubre o incluso triste. Siento que gente que primero me ha leído y luego me conoce, siente que no encaja muy bien como la personalidad con la escritura, porque, no sé, yo tengo que ser una persona más extrovertida, abierta, liberacha, incluso bromista, y eso jamás aparece dentro de mi poesía. Pero yo creo que funciona como un negativo fotográfico, ¿no? Donde acá se ve más bien como en transparencias y colores medio raros, oscuros, pero que con una proyección de luz ya se intuye qué es lo que hay del otro lado.
12: En esto que tú mencionas, el lenguaje, ¿no? Y el hogar, ¿no? Lo que vamos llevando, encuentro, por ejemplo, La senda del caracol, que nos dice: llevamos un exilio en el peso de nuestra voz, escombros de aquella casa lejanísima, nacida en la lengua. Es como dialogar con toda esta experiencia humana, ¿no? Ir de manera individual, cargando todo, incluso el autoexilio, ¿no? Porque vamos ahí.
8: Este lo escribí porque había un concurso de palabras migrantes, y si bien yo no soy migrante y no me quiero apropiar de esa lucha, la mitad de la familia de mi padre emigraron a Texas y a California, y creo que también eso detonó como dinámicas muy raras dentro de los que están, pero se van y regresan y se vuelven a ir.

0: de la migración en otros fue que me dispuse a escribir como esto, que siempre nos acompaña: la cultura, la identidad, la familia, la lengua.
1: Esto que nos acompaña, o sea, podemos decir entonces que la poesía puede constituirse como una forma de reconstruir este hogar a través de la palabra escrita.
0: O una forma de habitar el mundo. Yo también en otra parte escribí también que la soledad es demasiado hermosa para ser cierta, porque creo que en realidad nunca estamos solos. Mientras tengamos la capacidad de pensar, mientras tengamos la capacidad de lenguaje, significa que hay otros, aunque sea en la memoria, aunque sea como en el pasar mero. El tener lenguaje es estar habitado por otros.
1: Me gustaría mucho que nos pudieras compartir tu poema zoológico para toda nuestra audiencia y conversar también, ¿no?, en relación a él, que también me lleva otra gran obra, ¿no?, como es esta rebelión en la granja de George Orwell, donde vemos, ¿no?, estas cuestiones de condicionamiento social, pero en tu caso no es condicionamiento social.
0: Es lo que es. Este poema, el de zoológico y el de Minotauromaquia, tuvieron un muy buen fin porque una chica polaca que vive en Ciudad de México tenía este proyecto donde invitaba poetas de México y España a escribir poemas sobre animales de cualquier tipo. Y se vendió en México y en España, y las ganancias eran destinadas a una ONG española y a una ONG mexicana, ambas animalistas, así que se me hizo como lindo el que haya nacido así el zoológico. Postes telefónicos se alzan como tótems, las fieras no han sido aprendidas, cientos de plátanos mezclando su semen, nuestra vida es una selva de acero oscuro. Mi vecino también sabe su clase, la clasificación exacta de la especie, todos divididos en género y familia. Un hábitat común es la ley del hielo. No sabíamos hablarnos, pasamos el estrecho muy juntos y hambrientos. Entonces te dije: te amo. También amo a los lobos y leones, a las hormigas rojas y negras que me roban, pinchan y no dan show tras el trabajo. Entiendo sobre las colonias ocultas y las migajas que tiran los visitantes. Aquí todo el día alzamos las patas, el ceseo hueco para un buen día. Antes de cerrar los párpados en paz, le pondremos llave a nuestra propia jaula.
1: Siempre un deleite poder escuchar a la obra de voz de sus autores, ¿no? Con este sentir que es totalmente distinto a que un lector pueda compartir su obra. Yo por último quisiera preguntarte más a modo de reflexión en torno a estos momentos de inmediatez que mencionamos, ¿no? De conectividad, pero de esta soledad, ¿no? Que está constante. ¿Qué lugar sientes tú que ocupa hoy en día la poesía ante esta sociedad que estamos habitando?
0: Es bien extraño porque yo quisiera pensar que con cada nuevo tipo de generación surge un nuevo tipo de poesía, aunque quizás yo no tenga la capacidad de reconocerlo como tal. Luego también hay como esos estudios que siempre diría la hija de Shanique Berman, de Universidad de Shubidubi, donde dicen: pues las generaciones actuales son las que más leen. Pues sí, pero ¿leer qué? O sea, leer mensajes de texto, leer WhatsApp, leer... O sea, claro que son las generaciones que más leen, pero...
1: Las noticias de Facebook, ¿no?
0: Sí, ningún acto en sí mismo significa la cosa en sí. Y luego, también creo que lo que parece ser un nuevo tipo de poesía, que sí tiene miles o millones de lectores, como por ejemplo en español, el caso de la poesía de Elvira Sastre, una poeta española, que empezaba así como con cositas en Instagram, que eran más bien frases, y lo que yo siempre he pensado, que la gente dice que son pensamientos cuando inicia a escribir, que claro que tienen como una cosa válida ahí, donde es la expresión natural del ser humano, pero el que yo exprese mis sentimientos no implica que eso sea poesía, desde mi punto de vista. Para mí, lo que lo vuelve ya literatura es el trabajo con el lenguaje, o una aproximación técnica, o una intención creadora, no lo sé. Total,

0: que luego veo que sí hay, por ejemplo, auditorios gigantescos que son llenados de recitales con esa poesía. Así que no podría decir que están desconectados de ella, sino que hay otras manifestaciones poéticas que son bien distintas a lo que yo considero que es mi tradición o que es mi búsqueda. Pero me parece que los seres humanos, como a final de cuentas, siempre vamos a tener como esa intención. La mayoría de la gente encuentra como ese vacío de natural en el ser humano en las canciones, ¿no? En la lírica popular, pues se sana, y no es la primera vez que ha pasado. En muchas etapas de la historia, la lírica popular es lo único que hay. Pienso, por ejemplo, en la Edad Media, que luego hay como ciertos periodos de ella donde hasta tenemos recopilaciones de todas esas cánticas y que ahora las leemos como si fuera poesía en la academia, pero que en su tiempo eran solamente lírica popular. Pero no sabemos lo que en el paso del tiempo nos vaya a dar. A mí me preocupan más como otro tipo de cosas, como las manifestaciones en papel. Recuerdo que cuando entré a estudiar tal carrera, yo ya tenía como cierta edad, mis compañeros eran más jóvenes, y en un trabajo en equipo, uno de ellos fue a mi casa, a la biblioteca, y había una carpeta, y me preguntó qué era, y le dije, yo tengo todas las cartas que me han dado desde que entré a la secundaria. Y él como las veía, no sé, como viendo así un cadáver, y me dijo, no, pues yo creo que la gente que conozco nada más tenemos screenshots. Jamás me ha dejado de dar vueltas esa idea. Siento que algún día haré algo con eso. Pero me sorprendió pensar en esa otra realidad, ¿no? Que no tienen papel para sus cosas.
1: Cierto, pues de verdad a mí no me resta por cuestiones de tiempo más que agradecerte la oportunidad de leer tu obra, de compartir este espacio contigo, de dialogar de esta manera íntima de tu poesía, y con ello pues agradecerte también porque y la recomendación para todos aquellos que nos acompañan en este espacio de leer dispersonal, porque es una obra que te permite replantear estos significados de la memoria, del lenguaje, del amor, del yo, ¿no? De una manera muy especial, así que muchas gracias.
2: Y mire, si además usted quiere tener esta oportunidad de conocer a este autor y por supuesto de charlar con él, le comento que el día de mañana, domingo 7 de junio, en punto de las 12 horas, se va a llevar a cabo el taller de diagnóstico de manuscritos para dictaminación. Lo va a impartir este escritor regiomontano, le reitero, Sergio Pérez Torres, en el segundo patio del Museo Francisco Villa. Y mire, si tiene usted la oportunidad de asistir, ahí estaremos coincidiendo. Muchísimas gracias a todos ustedes por su escucha con esta invitación. Yo me despido. Ya lo saben, soy Esther Díaz y como siempre lo invito a que siga en compañía de Radio Universidad. Hasta la próxima.

0: hasta la próxima función.
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Son las 5:44 en cabina. Le saluda Ruth Valdés Rivera. Le saludo y le acompaño con mucho gusto. Y ahora sí que estoy desempolvando la música que escuchaba cuando era joven. Este artista llamado Kevin Johansen, yo lo escuché por allá o lo descubrí, y desde ahí tengo memoria como del 2004, 2006 aproximadamente. Y ahorita, de pronto, estaba aquí en la computadora y se me vino su nombre, Johansen. No me acordaba que se llamaba Kevin. Y ya puse Johansen e inmediatamente, Johansen, músico, y salió Kevin. Se llamaba Kevin, ¿qué se llama? Se llama Kevin Johansen y es un reconocido cantante y compositor con doble nacionalidad. Es argentino y estadounidense y su música destaca por mezclar muchos ritmos y por usar letras ingeniosas en español y en inglés. Nació en Fairbanks, Alaska, el 21 de junio de 1964. Hijo de madre argentina y padre estadounidense, vivió en varios lugares antes de mudarse a Buenos Aires durante su adolescencia. Después pasó una larga temporada en Nueva York, donde destacó en el famoso club CBGB. Y bueno, al regresar a Argentina, su carrera musical creció de forma definitiva al fundar la banda De Nada. Y bueno, pues su estilo es muy particular, ¿eh? Por cierto, yo no he escuchado otro artista que suene como él. Definitivamente tiene un sello muy específico y bueno, es muy libre. Él mismo define sus canciones como música de género porque no se queda atrapado en un solo ritmo. En sus discos se puede encontrar una mezcla divertida de rock, de pop latino, luego cumbia, milonga por ahí, incluso también folk americano y bossa nova. Ha publicado álbumes muy premiados como el recordado Sur o No Sur, la canción que estamos escuchando de fondo, y entre sus canciones más famosas están Anoche Soñé Contigo, también la vamos a estar escuchando un ratito más, y Desde Que Te Perdí. Bueno, una de sus marcas registradas son sus espectáculos junto al famoso dibujante argentino Liniers, que en estos shows pues Kevin y su banda tocan en vivo mientras Liniers pinta grandes murales e ilustraciones sobre una pantalla al fondo del escenario. Esta gira artística ha recorrido con gran éxito salas de América Latina y Europa. Sin duda alguna, no sé si sigue presente en la escena musical. Sí, sigue presente. Tiene próximos eventos en España y bueno, sí, básicamente en España y más bien en Europa, todos en Europa y en Argentina. Bueno, vamos a escuchar esta canción Sur Uno Sur, porque bueno, interrumpí, y seguiremos escuchando algunas piezas de Kevin Johansen, de sus piezas más emblemáticas, toda una larga carrera ya de como músico y compositor. Y bueno, pues los dejo con Sur o No Sur de Kevin Johansen.

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